0: Entonces, la única cosa que importará es si hemos amado a Jesús con todas nuestras fuerzas y con toda nuestra alma. ¡Qué felices seremos si en la hora de nuestra muerte Jesús puede encontrar todas estas cualidades en nosotros! ¿Y cómo nos desesperaremos si nos falta alguna de ellas y no tenemos oportunidad de volver y adquirirlas? Por tanto, aprovechemos lo mejor posible del poco tiempo que Dios nos ha dado antes de que venga la destrucción.
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1: Amén, amén. Dios les bendiga, amada audiencia de Conexión Cristiana Radio. Hermana Aida, Dios me la bendiga. Gracias por este rico cafecito que nos ha preparado. Hermana Guille, Dios me la bendiga. Amén, muy amén. Bienvenida a usted.
2: Muchas gracias.
1: Gracias por la invitación, porque aceptó la invitación. Y
2: gracias,
1: pues,
2: pastora.
1: Aquí la hermana Guille y yo vamos a hacerles una invitación, ¿verdad, hermana Guille? Bueno, pues vamos a dar inicio, mis amadas hermanas, amada audiencia de Conexión Cristiana Radio y los que se van a conectar más tarde. Este es su programa Mujeres de Reino, una servidora, pastora Arcelia Hernández y nuestra hermana
2: Guillermina Rascón.
1: Amén. Y ahorita vamos a presentar más a nuestra hermana Guille para que los que no la conocen, pues, porque sabe, hermana Guille, que cuando usted vino el programa la otra vez, quizás hay hermanas que no siempre lo ven las mismas personas, ¿verdad?
2: Sí, así es.
1: Entonces, por eso es que vamos a presentar a nuestra hermana Guille nuevamente, una gran mujer, una mujer de reino. Y pues en esta noche aquí estamos, más que nada para exaltar el nombre de nuestro Señor Jesucristo. Amén. Porque se trata de Él, se trata de nuestro Señor Jesucristo, el Rey de Reyes y Señor de Señores. Y vamos a dar inicio a este su programa, Mujeres de Reino. Gracias porque se conectan esas mujeres, gracias por conectarse. Hemos escuchado testimonios y para mí no es la honra es para nuestro Señor Jesucristo, porque nosotros solamente somos obedientes, ¿verdad?
2: Sí.
1: Estamos aquí porque por un mandato divino, es un ministerio que Dios puso en nuestras manos, así es de que estamos aquí, somos servidoras. Si queremos estar en el reino de Dios, tenemos que servir.
2: Amén.
1: Amén. Y de eso precisamente venimos a hablar, ¿verdad?
2: Sí, amén.
1: Gloria a Dios, ve cómo Dios nos guía. Entonces, en esta mañana, en esta noche, porque ya está oscuro a estas horas, venimos a compartir una palabra que está ahí en Deuteronomio, capítulo 10, verso 12, y dice la palabra de Dios, dice, ahora pues Israel, pero sabemos que en aquel tiempo, pues aquí le hablaba a Israel, pero ahorita nos está hablando a nosotros, ¿verdad?
2: Sí.
1: Siempre nos ha estado hablando a nosotros, así es de que tomémoslo como una palabra para nosotros de parte de Dios. Dice, ahora pues Israel, ¿qué pide Jehová tu Dios de ti? Y yo me digo, ahora pues Arcelia, ¿qué pide el Señor tu Dios, mi Dios, de mí? ¿Qué pide? Y dice, sino que temas a Jehová tu Dios, que andes en todos sus caminos y que lo ames. Y sirvas a Jehová tu Dios con todo tu corazón y con toda tu alma. Aquí es una invitación, una exhortación que nos da Dios a servirle. Y hermana Guille, usted me decía ahí que en su Biblia tiene un subtítulo, ¿verdad? ¿Cómo decía? ¿Si era en este versículo o era en otro?
2: No, es en ese mismo.
1: ¿De Deuteronomio?
2: Sí, es.
1: ¿10:12?
2: Era algo así como. Dice, la gran exigencia de Dios.
1: ¡Qué tremendo!
2: Sí.
1: Y yo aquí le puedo poner así, ¿verdad? La gran exigencia de Dios. O sea que Dios nos está exigiendo.
2: Sí.
1: ¿Verdad? ¡Wow! O sea que es un verso de exhortación, de que nos exige Dios, ¿verdad?
2: Sí.
1: Más que exhortación, porque es una exigencia, es una demanda, nos está demandando.
2: Amén. Nos está demandando.
1: Amén.
2: Eso.
1: Gloria a Dios. Pues vamos a orar. Señor Padre Poderoso, en esta noche,
2: sí,
1: Padre,
2: Señor.
1: Gracias por tu palabra,
2: gracias,
1: Señor. Gracias por tu exhortación, Señor. Gracias porque nos exiges, Señor. Qué bueno, Señor, porque así como tú nos exiges, también nosotros les exigimos a nuestros hijos, Padre Santo. Y eres un Dios bueno, Señor, no porque tú seas un Dios malo, no, eres un Dios bueno. Tú solamente quieres lo bueno para nosotros, Padre. Gracias, gracias. Yo bendigo esta santa palabra, Señor. En esta noche venimos, Padre, gozosas, mi Señor Jesús, porque estamos aquí contemplando, Señor, visualizando con nuestros ojos espirituales, Señor, que hay muchas almas ahí escuchando esta palabra, Señor. Y te damos las gracias, Padre. Te damos a ti toda la gloria y toda la honra, Señor. Bendice, Señor, esta radio de Conexión Cristiana Radio, Señor. Cada cosa que hay aquí, cada objeto, Señor, que se está empleando, Señor, para que esta palabra fluya. En el nombre de Cristo Jesús, yo declaro, Señor, que tú mandas esta palabra, mi Señor Jesús, hasta los cuatro vientos, hasta el alrededor del mundo, que le da vuelta al mundo esta palabra, Señor, porque se trata de ti, Jesús, se trata de ti, mi Rey. Gracias, Señor, gracias. Bendice a nuestra hermana Aida, Señor. Bendice cada expositor, cada pastor, Señor, que viene aquí a predicar tu palabra, Señor. Oh, mi Señor Jesús, bendice este edificio, bendice la ciudad, bendice las naciones, amén. Padre amén. Santo, Señor, sí, gracias, Señor. Padre. A ti sea toda la gloria y toda la honra, mi Señor Jesús. Sí. Oh, Señor, que tu palabra fluya, Señor. Sí, Señor. Danos la mente, Señor, tuya, Señor, para en esta noche, Señor, expresar tu palabra, exponer tu palabra, Señor, con agradecimiento, Señor. Gracias, gracias por lo bueno y lo maravilloso que tú eres, mi Señor. A ti sea toda la gloria y toda la honra. Gracias, mi Señor. Gracias, Padre amado. Esta palabra es una palabra hermosa. Amén. Y vamos a continuar y vamos a seguir escudriñando esta palabra. Nuestra hermana Guille también trae otros versículos bíblicos que queremos compartir, pero vamos a presentar a nuestra invitada de hoy. Es nuestra hermana, ella dijo su nombre, Guillermina Rascón, y de cariño pues le decimos nuestra hermana Guille, ¿verdad?
2: Sí.
1: Así es de que, ¿quién es Guillermina Rascón? ¿Cuánto hace que ella vino a los pies de Cristo?
2: Hace muchos años, prácticamente yo nací en el Evangelio, puede decirse, ¿no? Porque yo vengo de un pueblo, soy del estado de Sonora, y en el pueblo de donde yo soy, ajá, llegaban hermanos a...
1: Misioneros,
2: sí, eran misioneros que iban a predicar la palabra, y en mi pueblo... en la casa de mi abuela, mi abuela paterna era la...
1: Ella era cristiana.
2: Era la única mujer cristiana que había en mi pueblo.
1: ¡Wow!
2: Y los misioneros que iban ahí llegaban con ella. Y pues al llegar a la casa de mi abuela, pues ahí nosotros íbamos a visitarla y ahí pues nosotros nos gozábamos. Era
1: la
2: algo,
1: única
2: algo,
1: cristiana
2: era la
1: en
2: única,
1: el pueblo.
2: En el pueblo, sí.
1: ¡Qué hermoso, ¿verdad?
2: Sí, y ahí yo desde pequeña recuerdo que yo escuchaba cuando llegaban los misioneros, nos gozábamos, éramos muchos nietos que tuvo, fue muy bendecida mi abuela, tuvo 70 nietos.
1: Fíjese nada más, o sea, una mujer que transformó ahí todo el barrio,
2: todo el
1: vecindario,
2: barrio, sí, porque...
1: ¿Todo el lugar?
2: Sí.
1: Qué hermoso, hermana Guille.
2: Fue algo muy, muy hermoso. Tuve una niñez muy linda de poder haber conocido desde pequeña la palabra de Dios. Y,
1: qué hermoso.
2: Y así fue como conocí. Es cierto que no había iglesias ahí, no había iglesia. Ahí en la casa de mi abuela era donde se predicaba. Eran personas que iban de pueblo en pueblo, misioneros que iban a predicar y ahí era lo poquito que podíamos nosotros recibir.
1: Creo que, hermana Guille, sáqueme de esta duda, porque cuando yo escucho hablar a la hermana Guille y a mi esposo, porque mi esposo estuvo en el instituto, ¿verdad? ¿En Berea?
2: Sí, en Berea.
1: En Berea y Y los misioneros de los que la hermana Guille habla, mi esposo los conoce, algunos, ¿verdad?
2: Sí.
1: Y yo me gozo en escuchar, no sé si fue a usted, a mi esposo, a quien yo le escuché decir que era un folleto que su abuelita se encontró, ¿fue ella o fue alguien más? ¿Cómo es que su abuelita vino a los pies de Cristo? Siendo, no habiendo nadie ahí,
2: no,
1: nadie.
2: Ella realmente no era del pueblo de donde, no de donde somos nosotros. Ajá. Ella era de otro pueblo cercano ahí. Ay, allá fue ella. Donde...

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1: De donde él iba a mi pueblo son como 2 días a caballo.
2: ¿Y él iba hasta allá?
1: Sí.
2: ¿2 días?
1: No, hasta más. Y él todavía iba para otros pueblos más lejos.
2: Para
1: más
2: adelante.
1: Lejos, sí. El hermano Portugal.
2: Portugal,
1: Alejandro, sí. Alejandro Portugal, gracias, señor. Alejandro Portugal se llamaba este.
2: Sí, mi esposo este nos misionero. Está viendo. El hermano Portugal.
1: Sí, el hermano Alejandro Portugal.
2: Wow.
1: Entonces, él fue el que sembró el evangelio en lo que es la Sierra de Sonora. Él fue el que llevó el evangelio para allá.
2: Qué hermoso.
1: Y nosotros somos beneficiarios, sí, de esa semilla que él sembró para allá. Hay muchas, muchas almas que han salido de allá, han salido pastores.
2: ¿Y cuántos testimonios?
1: Sí, muchos. Que se dieron, porque no había, él tomó ese por amor. Él todo lo hizo por amor, de que lo que él quiso compartir, lo que él recibió, quiso compartirlo, y de ahí fue que hemos sido bendecidos al conocer la palabra de Dios.
2: Wow. Y mire lo que dice aquí el versículo, dice que temas a Jehová tu Dios y que andes en todos sus caminos. O sea que aquí está cumplida la palabra en la vida de nuestro hermano Portugal. Dice que andes en todos sus caminos y que lo amas y que le sirvas a Jehová tu Dios con todo tu corazón y con toda tu alma. A eso se le llama servir.
1: Amén.
2: A eso, con todo tu corazón y con toda tu alma. Porque a este hermano Portugal, hermana Guille, ¿no le importaba su ceguera?
1: No.
2: No era un límite. Y ahora queremos poner límites.
1: Sí.
2: Hasta ni queremos ir a la iglesia porque está lloviendo. O porque nos duele la cabeza. Sabiendo que en la iglesia vamos a encontrar la sanidad.
1: Así es.
2: Amén. Y él no ponía ningún obstáculo.
1: No. Él enfrentaba, imagínese, ir a caballo y eran puros montañas, puros cerros altos que
2: pedregosos.
1: Sí, sí. A veces con mucho calor o a veces con mucho
2: ¿con
1: frío
2: lluvia?
1: Porque hay lluvia también y en el invierno en esos tiempos ahorita no, pero en esos tiempos caía nieve.
2: Wow.
1: Caía nieve y así él iba, él no le importaba
2: mis respetos.
1: La inclemencia del tiempo, él agarraba su Biblia primeramente y aparte fíjese que llevaba también hermanas para que cantaran.
2: Wow. ¿Y ya, también iban en caballo?
1: También iban a caballo.
2: Qué hermoso.
1: Iba porque no había transporte en ese tiempo, era únicamente a caballo. O en mula, como le decían también,
2: ajá.
1: En burro,
2: pero iban.
1: Pero él tenía ese compromiso, sentía él ese de compromiso de llevar la palabra de Dios, porque él estaba sirviendo a Dios con todo su corazón y con toda su alma. Él no le importaba lo que tuviera que sufrir en el camino, y él iba.
2: Y ahí estamos
1: a
2: viendo que ahí se cumplía esta
1: Dios.
2: Palabra de Dios. Qué hermoso.
1: Sí, amén.
2: Wow.
1: Amén.
2: No hay palabras para expresar. Entonces, si nuestra hermana Guille, pues, vivió en su infancia, vivió esos, todo ese, pues, la vida de los misioneros que llegaban ahí, cómo su abuelita los atendía.
1: Sí, cómo no.
2: Y entonces, cuando iban, hacían servicio ahí, me imagino.
1: En la casa de mi abuela se hacían los servicios, sí. Se invitaba a las personas que para que fueran, pues usted sabe, en los pueblos pequeños todo se sabe.
2: Sí, todo se sabe.
1: Sí.
2: Y se juntaban personas,
1: sí,
2: hermana.
1: Sí, claro que sí, sí iban.
2: Y aceptaban a Dios.
1: Sí, había unas que iban, había otras que no, pero que no lo aceptaban, pero iban, escuchaban, y como dice la escritura, la fe viene por el oír, y el oír de la palabra de Dios. Entonces ellos recibían ese,
2: fíjese,
1: ese mensaje.
2: Entonces, y cuando... Era como cuando nuestro Señor Jesucristo andaba en la tierra, que
1: sí.
2: Estaba aquí en la tierra, y cómo se reunían en cierta casa de alguien, de alguien, y ahí los que creían en él, pues se reunían, y los que no, pues porque de todo hay unos que no creen, otros que sí, otros que después, pero cuando se siembra esa semillita, hermana Guille, florece.
1: Amén.
2: ¿Verdad?
1: Amén.
2: Es como cuando nosotros le hablamos a alguien de Cristo, quizás nos juzguen de loco.

0: locas, quizás de locos, quizás, pero con el tiempo, porque nosotros solamente tenemos que dar la palabra y va a llegar alguien más y va a regarle, a
1: Sí,
0: regar
1: la
0: esa
1: semilla.
0: esa semillita, pero Dios es quien va a dar el crecimiento,
1: Amén. Así
0: ¿verdad?
1: es,
0: Qué
1: así es.
0: hermoso, hermana Guille.
1: Sí.
0: Pues nuestra hermana Guille, así es de que desde pequeña ella le sirve al Señor,
1: Sí,
0: desde
1: desde pequeña,
0: pequeñita.
1: sí. Desde pequeña conocí de la palabra de Dios, pero como le digo, después el hermano murió y así el pueblo se queda sin quien vaya a predicar también.
0: Sin
1: Y
0: quien vaya a predicar.
1: sí, y no era una cosa como aquí tenemos la facilidad de ir cada domingo o entre semana también, o hay iglesias que tienen servicio todas las semanas, allá no. Allá era que si iba una, dos veces al año. O sea,
0: Fíjese,
1: imagina, así era, no era de qué.
0: sabiendo que cuando amamos a Dios, nuestra alma tiene hambre, así es de que cuando iban, yo pienso que los que amaban a Dios le corrían
1: Sí,
0: rápido al servicio, ¿verdad?
1: amén, amén.
0: Fíjese, hermana Guille, eso ahorita Dios me está poniendo en mi corazón. Si alguien me está escuchando, que conozca a esa hermana, es una hermana, no recuerdo quién era, hermana Guille, también andaba un helicóptero tirando folletos.
1: Ajá.
0: Y esa hermana se encontró ese folleto y así fue como vino a los pies de Cristo. Y yo recuerdo que cuando me platicó eso, yo vi el folleto, estaba viejito, viejito ya, porque ella lo
1: Lo
0: conservó.
1: guardó.
0: Eso era en su juventud o en su niñez, no recuerdo,
1: Ajá.
0: pero ya ese folleto ya tiene muchos años y ella aún lo guarda en su Biblia. Y si ustedes saben quién es esa hermana o si me está escuchando, por favor, para traerla aquí a que nos cuente ese testimonio tan hermoso, porque son testimonios tan lindos, hermana Guille.
1: Sí, así
0: Todo
1: es.
0: lo que se trate de nuestro Señor Jesucristo, todo es hermoso,
1: Amén,
0: ¿verdad?
1: amén. Sí, así es. Y como estaba compartiendo de lo que hizo este hermano, el hermano Portugal,
0: Amén.
1: pero estaba
0: Perdón
1: le
0: que la interrumpí.
1: no, no, sí, no se preocupe. Estaba leyendo la escritura esta que está en el libro de Mateo, en el
0: Ajá.
1: capítulo 25:40. Dice, este es el Señor Jesucristo. Y dice, y respondiendo el rey les dirá, de cierto os digo que en cuanto lo hicisteis a uno
0: Amén.
1: de estos mis hermanos más pequeños, a mí lo hicisteis.
0: Amén.
1: Qué hermosa la palabra
0: Así
1: que
0: es.
1: lo que este hermano hizo, lo hizo para Dios.
0: Para
1: Y lo que
0: Dios.
1: estamos haciendo, lo estamos haciendo para Dios. De
0: Así
1: todo lo
0: es.
1: que hacemos que tenga que ver con el ministerio, con la palabra de Dios, lo estamos
0: Para
1: haciendo para
0: Dios.
1: Dios, sí.
0: Qué
1: Entonces,
0: hermoso.
1: tiene recompensa el servir a Dios. Todo lo
0: Todo
1: que
0: lo que
1: hagamos.
0: hagamos tiene recompensa. Y gran recompensa cuando lo hacemos con ese amor, cuando servimos con amor de veras, de corazón, ¿verdad?
1: Sí, amén.
0: Qué hermoso.
1: Sí.
0: También aquí yo tengo una escritura en Hebreos, es Hebreos capítulo 6, verso 10, dice, porque Dios no es injusto para olvidar vuestra obra y el
1: Amén.
0: trabajo de amor que habéis mostrado hacia su nombre, habiendo servido a los santos y sirviéndoles aún. O sea que el gran ejemplo de servir, hermana Guille, fue nuestro Señor
1: Oh, sí,
0: Jesucristo. De Él
1: definitivamente.
0: tenemos el ejemplo
1: Sí.
0: y eso es lo que nosotros tenemos que hacer. Así es de que nosotros tenemos que servir, dice, y Él no lo va a olvidar. Todo lo que nosotros hagamos Dios lo está viendo, Él no lo olvida. Por una cosa más pequeña, yo siempre lo he dicho, hermana Guille, hasta juntar una basura que está en la iglesia.
1: Sí.
0: Eso es servir.
1: Amén.
0: Amén. Eso es servir, dice, y el amor que habéis mostrado hacia su nombre, habiendo servido a los santos y sirviéndoles aún. O sea, servir y seguirlo sirviendo y seguirlo sirviendo. Amén.
1: Sí.
0: Porque eso es nuestro propósito, servir a
1: Amén.
0: Dios. Que se vea en nosotros ese don de servir,
1: Sí.
0: ¿verdad?
1: Amén. Tenemos que seguirlo haciendo. Nos conviene
0: Nos conviene,
1: seguirlo haciendo.
0: así es.
1: Sí, porque no es algo que es para beneficio nuestro.
0: Nuestro no.
1: No, es algo que estamos haciendo por amor a Dios y por amor a los hermanos, porque ese es el amor al prójimo. Queremos que lo que tenemos nosotros, compartirlo con los demás.
0: Y además, hermana Guille, nosotros somos apartados.
1: Sí.
0: Somos apartados, somos diferentes. El mundo tiene que ver eso en nosotros.
1: Amén.
0: Y yo le voy a decir una cosa. El mundo ve en nosotros eso diferente y no saben qué es, pero porque no conocen a Dios. Piensan que lo conocen, pero en realidad, yo lo digo por mí, yo pensaba que conocía a Dios, pensaba que amaba a Dios. Sí lo amaba, pero no lo conocía.
1: Amén.
0: Entonces, cuando uno conoce a Dios, ya es diferente.
1: Completamente.
0: Ya no actúa uno como aquella manera que teníamos de actuar. Pues usted creció en el Evangelio de pequeña, pero yo, pues apenas yo tengo como 18 años sirviéndole a Dios.
1: No, pues yo también, como le dijera, como le decía anteriormente, de niña estuve así, pero ya va creciendo uno y también empieza el enemigo a llevársela por otros
0: caminos. A querernos distraer.
1: Sí, sí, no voy a decir, a darme baños de pureza, a decir que he vivido una vida en santidad. No, ajá, es así. Yo también, hubo un tiempo en que me aparté, pero Dios tuvo misericordia de mí. Y me trajo de nuevo a los caminos del Señor.
0: Sí.
1: Sí, porque uno en la juventud es cuando uno comete todo.
0: Es que son las tentaciones, la juventud y
1: sí,
0: todo eso.
1: Sí, la falta de experiencia y todas esas cosas. Yo siempre digo que es en la juventud es cuando todas las decisiones que va a tomar una, que va a vivir, que va a ser una persona en su vida se toman en la juventud.
0: Así es.
1: Porque en la juventud se cuando están en la escuela, cuando ya se gradúan, deciden dónde van a estudiar.
0: Así es.
1: Deciden qué carrera eligen dónde van a viajar a estudiar la carrera, luego si se van a tener novios, se van a casar, eligen con quién, eligen todo.
0: Uh-huh.
1: Y es cuando tienen que tener mucha sabiduría para saber.
0: Así
1: y no
0: es.
1: Y no es así. Es cuando... Y muchas veces pueden se van
0: tomar
1: por el
0: decisiones
1: camino
0: equivocadas,
1: exactamente.
0: Y usted ha dicho algo muy, muy, muy... Algo clave. Usted ha dicho que no nos sentimos. Y yo tampoco me siento como que, wow, como que ya lo logré todo. No. Estamos en construcción.
1: Sí,
0: es como un edificio.
1: Sí.
0: No, la obra no se ha completado en nosotros.
1: No
0: porque estamos aquí, no, estamos en construcción, es como un edificio cuando lo están haciendo y se va a completar ya cuando no estemos aquí.
1: Así es.
0: ¿Verdad? Cuando Dios termine la obra en nosotros, en mi vida, es cuando entonces, pues, ahí va a ver Dios hasta dónde se quedó en construcción ese edificio, ¿verdad?
1: Sí.
0: Si avanzó, si no avanzó, si se quedó abajo o no sé, pero... No venimos aquí a decir que somos perfectas. No, nos caemos, pero hay que levantarnos.
1: Amén.
0: Hay que levantarnos. Miren, nomás sacudirnos el polvo y vámonos, como que nadie nos vio.
1: Así es.
0: ¿Verdad?
1: No podemos quedarnos en el
0: No podemos derrumbar, quedarnos no, ahí tiradas en
1: tenemos
0: el suelo.
1: Tenemos que levantarnos. ¿Y cómo lo hacemos? Con la ayuda de Dios.
0: Así es de que, mujer, en este momento yo te voy a dar una palabra. Si tú estás ahí tirada, si estás confundida, si estás llorando, si estás deprimida, esta palabra es para ti. No te quedes ahí tirada. Levántate, mujer.
1: Amén.
0: Levántate porque, como dice la palabra de Dios, gran camino te espera. Pero Dios quiere trabajar en ti. Dios quiere mostrarte que te levantes.
1: Sí.
0: Dios quiere mostrarte que Él va a transformar tu vida, que esa situación por la cual tú estás pasando, Dios la va a transformar. Ese llanto, Dios lo va a transformar en gozo. Pero tú tienes que poner tu parte,
1: sí,
0: mujer. Y tú tienes que estar alerta de que estamos en una guerra.
1: Sí, así
0: es. Estamos en una guerra donde el enemigo no está jugando.
1: No,
0: no está jugando, hermana Guille. Él está muy en serio.
1: Sí, así es.
0: Por eso tenemos que ser mujeres que sabemos pararnos bien en la brecha, y si decimos que le vamos a servir a Dios, tenemos que cumplir lo que dice la palabra de Dios. Tenemos que servirle con todo nuestro corazón y con toda nuestra alma. Dice que andemos en sus caminos. Amén. Tenemos que ser mujeres que le sirven a Dios de corazón.
1: Amén.
0: No andar jugando, hermana Guille, no andar jugando a la iglesita ni a la cristianita. No. Porque allá está Dios, y aquí, pues aquí lo acabo de leer, dice que Dios ve todo. Dice, porque Dios no es injusto para olvidar vuestra obra y el trabajo de amor que habéis mostrado hacia su nombre, habiendo servido a los santos. Usted leyó donde dijo que Dios ve todo lo que hacemos, ¿verdad? Todas las obras. Así es de que en esta tarde, mujer, esta palabra es para ti. O varón, no sé, joven que nos estás escuchando. No sé qué es lo que tú estás atravesando, pero Dios lo conoce. Dios te conoce perfectamente. Dios no te va a dejar ahí tirado. Dios, no. Esta mañana Dios me daba una palabra, hermana Guille, cuando yo estaba orando en la madrugada. Y decía, Dios dio su vida, sacrificó su vida en aquella cruz del Calvario para que tú estés enferma.
1: Amén.
0: Él ya pagó por esa enfermedad, pero tú tienes que creerlo. Te dieron un mal diagnóstico, no lo aceptes en tu mente, tú di no, yo no estoy enferma. No importa lo que los doctores digan, mujer, no importa. Claro, los médicos, ellos son personas que estudiaron, que saben la ciencia médica, pero nosotros también conocemos al doctor de doctores.
1: Amén.
0: Amén. Al abogado de abogados. Sí. Así es de que no hay una solución, perdón, no hay una situación que no tenga solución.
1: Amén, amén.
0: Y cuando tus fuerzas se acaban, mujer, es cuando empiezan las fuerzas de Dios.
1: Sí.
0: Así es de que dale el control a Dios. No quieras tú solucionarlo todo. Dale el control a Dios. Así como cuando tenemos el control de la televisión aquí en las manos, así entrégale el control de tu vida a Dios. Amén. Le doy la palabra.
1: Amén, amén. Así como dice nuestra pastora, que le entreguemos el control a Dios. Sí, es cierto, la verdad, que los médicos, ellos hablan de lo que ellos saben.
0: Así es.
1: Pero nosotros hablamos de lo que Dios dice.
0: De quien conocemos.
1: Sí, de lo que Él ya dice ahí en el libro de Isaías 53, que dice, ciertamente llevó Él nuestras enfermedades.
0: Amén.
1: Y sufrió nuestros dolores. Y dice que nosotros le tuvimos por azotado, por herido de Dios y abatido.
0: Wow.
1: Mas el herido fue por nuestras rebeliones.
0: Amén.
1: Molido por nuestros pecados. El castigo de nuestra paz fue sobre Él, y por su llaga fuimos nosotros curados. Entonces, dice que fuimos, ya fuimos curados. Y sí, realmente a veces se enfrentan, vienen enfermedades al cuerpo, pero si nosotros nos afianzamos en esa palabra, nos apoderamos de ella y la declaramos.
0: Uh-huh.
1: Es más, hasta le ordenamos a nuestro cuerpo que se alinee a la palabra de Dios. El milagro sucede. Dios,
0: claro,
1: hace
0: el milagro sucede porque, mira, mujer, el sacrificio de nuestro Señor Jesucristo no fue en vano.
1: No fue en vano.
0: Amén. Él lo hizo por nosotros.
1: Amén.
0: Él lo hizo por perdonar nuestros pecados. Nosotros éramos los que deberíamos de estar ahí en esa cruz.
1: Sí.
0: Pero fue Él.
1: Sí.
0: Él dio su vida, Él dio la cara por toda la humanidad.
1: Él dio
0: Él
1: su
0: vino
1: vida.
0: A cumplir el propósito de su Padre, de nuestro Padre Dios. Él vino aquí a cumplir en forma de hombre. Él vino aquí por 33 años en la tierra. Él anduvo haciendo milagros, así como nos platicaba la hermana Guille de este hermano Portugal, que andaba por todo el ¿cómo
1: los
0: es?
1: Pueblos.
0: Los pueblos, por el, ¿era bosque, desierto?
1: Sí, no, es por la sierra.
0: Por la sierra.
1: Sí.
0: Por la sierra. Y la sierra, hermana Guille, es una sierra como...
1: Es la Sierra Madre Occidental.
0: Fíjese nada más.
1: Sí, por ahí.
0: Yo me imagino con pinos, con muchos árboles, boscoso, ¿verdad?
1: Sí, sí.
0: Peligroso.
1: Sí,
0: de que un caballo se resbale ahí en una piedra, imagínese.
1: Y ciego.
0: Y ciego el sí, hermano Portugal.
1: Sí, pues el otro, lo bueno que Dios siempre andaba cuidando de ellos. Por eso él pudo hacer lo que hizo, porque Dios iba delante de él.
0: Y ese es un gran ejemplo de amor hacia el sacrificio que nuestro Señor Jesucristo hizo en la cruz, mujer, por ti y por mí. Por eso tenemos que servirle de corazón, tenemos que estar alegres, contentas, porque no le servimos a cualquier diosito, le servimos al Dios Todopoderoso, al Rey de Reyes y Señor de Señores. Amén. Gloria a Dios.
1: Así es.
0: Yo me gozo hablando de esta palabra.
1: Sí, claro que sí, cómo no. Sí, es un gozo. El gozo del Señor, nuestra fortaleza
0: es. Nuestra fortaleza es, por eso estamos aquí. Mire, ahorita que veníamos, yo estaba cansada, ¿verdad? Porque tuve un día arduo este día de hoy y ayer también. Pero el compartir la palabra de Dios nos quita todo cansancio, nos renueva, nos da fuerzas. Las fuerzas del búfalo nos renueva como las águilas.
1: Amén.
0: Así es de que, mujer, esta palabra es para ti. Levántate, mujer. Sí. Levántate y resplandece, que la gloria de Dios ha llegado a tu vida. Oh, gloria a Dios. Aleluya. Aleluya.
1: Sí, aleluya. El Señor está dispuesto a ayudarte. No te quedes ahí, no te rindas, no dejes que el enemigo te engañe haciéndote creer que ya no vales nada.
0: Amén.
1: Que tu vida no vale nada, que no tiene caso seguir viviendo. No escuches esa voz, escucha la voz de Dios que te dice, te
0: amo.
1: Así es. Esa voz es la que nosotros debemos escuchar y esa es la voz que el enemigo no quiere que escuchemos, porque sabe que si la escuchamos y si la obedecemos, nuestra vida va a cambiar y eso te lo garantizo, tu vida va a cambiar. Escucha la palabra de Dios ahí donde estás, si no tienes otro medio más que la radio, bendito sea Dios, porque a través
0: Gloria
1: de la
0: Dios.
1: Radio tú puedes alimentarte. Si estás en un lugar donde no puedes, si estás enferma, si que no puedes salir de la cama, o si estás en una cárcel o donde quiera que te encuentres, hasta ahí ve cuánto te ama el Señor, que hasta ahí te lleva el mensaje de su palabra.
0: Amén.
1: Para que sepas que te ama y que en Él hay libertad, que en él hay salvación, en Él está la vida eterna.
0: Así es.
1: Y Él te la ofrece, lo único que pide, que creas, que le creas y que le des un espacio en tu corazón.
0: Así es de que no te des por vencida, mujer. La hermana Guille dice que Dios vino a ayudarnos, Jesucristo vino a ayudarnos, Él nos ayuda. Hermana Guille nos ayuda, nos provee, nos sana. Así es de que, ¿cuál es tu necesidad, mujer?
1: Nos restaura. Sí.
0: Como dijo nuestra hermana Guille, si estás ahí en una prisión, mujer, qué bueno que estás escuchando esta palabra.
1: Sí.
0: Llámanos, queremos saludarte. 602-622-1999. 602-622-1999. Queremos hacer una oración por ti. Llámanos. Estás en un hospital. Te han dicho que ya no tienes, que ya te desahuciaron, que ya no tienes sanación, que te vas a morir. Así prácticamente te lo han dicho. No te preocupes, para Dios no hay esperanzas. Para Dios no hay esperanzas. Él es tu sanador. Amén.
1: No hay imposible.
0: Para Dios no hay imposible. Pues ya casi se nos termina el tiempo, hermana Guille. Faltan 20 minutos.
1: Sí.
0: No sé si quiere agregar algo, porque también tenemos otro anuncio y también tenemos que hacer la oración por las peticiones. Queremos hacer la oración de fe, porque yo sé que hay una alma ahí que nos está escuchando que quiere entregar su vida a Dios en esta noche. Así es de que tenemos todavía aquí un programa muy, muy favorable para todos. Tenemos un anuncio muy, muy bueno. Entonces, hermana Guille, vamos, yo le doy la palabra si quiere agregar algo más.
1: Sí, yo nomás quería leer esta escritura que está en segunda de Pedro, en el capítulo 4, versículo 10, dice, cada uno, según el don que ha recibido, minístrelo a los otros como buenos administradores de la multiforme gracia de Dios.
0: Sí, es en la primera de Pedro.
1: Primera de Pedro.
0: Sí.
1: Primera de Pedro 4, capítulo 4, versículo 10. Dice que cada uno de nosotros, que cada uno con el don que hemos recibido, que
0: Amén.
1: Lo ministremos a otro. O sea, los dones que Dios le da a cada persona los debemos de usar. Como buenos administradores de la multiforme gracia de Dios. La multiforme, o sea, a cada quien le da un don diferente, de ministrar.
0: Así es.
1: De ministrar. Y cada quien lo debe de usar.
0: Los dones de la multiforme. Multiforme significa que hay muchas formas.
1: Muchas formas.
0: Muchas formas, porque tenemos, es la multiforme,
1: gracia
0: de Dios.
1: Las diferentes habilidades, la gracia es. También esas son las habilidades que Dios nos da y debemos de utilizarlas para ministrarles a otros. Aunque no seas una persona que te sepas la Biblia de memoria, no tienes que hacer eso. Sí, con el solo hecho de que hayas escuchado el versículo de Juan 3:16, y si eso te fue de bendición y te alcanzó a ti, con ese versículo no necesitas, si es todo lo que te sabes, con eso puedes compartirle.
0: Simplemente compartir una palabra.
1: Sí.
0: De alguien que está triste.
1: Sí, decirle, hay esperanza en Cristo.
0: Claro que sí.
1: Hay esperanza en Cristo.
0: Cristo te ama.
1: Sí.
0: Cristo te ama.
1: Es.
0: Hay esperanza.
1: Sí.
0: Qué maravilloso.
1: Amén.
0: Podemos estarnos aquí nosotras toda la noche y yo creo que no nos cansaríamos de hablar.
1: No, claro.
0: ¿Verdad que no?
1: No, pero.
0: Bueno.
1: El tiempo continúa.
0: El tiempo continúa y en esta noche, pues les damos las gracias por estar ahí. No podemos ver quién está conectado, pero si ustedes tienen alguna petición de oración, escríbanla. Nuestra hermana Aida la va a leer y nos traerá la notita para leerla. O si gustan llamar también y no sé, hacerle algo, un comentario a nuestra hermana Aida. Ahí está el teléfono, lo voy a dar, es el 602-977-1010. 602-977-1010 es el teléfono de cabina. Y pues vamos a continuar con este programa también. Vamos a tener el tercer aniversario, hermana Guille, de Mujeres de Reino.
1: Amén.
0: Amén. Mujeres de Reino, que ya hemos estado aquí en esta plataforma, en este púlpito, hermana Guille, porque este es un púlpito.
1: Sí, amén.
0: Es un púlpito aquí donde llevamos la palabra.
1: Sí.
0: No es una iglesia pequeña, es una iglesia grande porque está de todo el mundo.
1: Sí, así
0: es. Yo declaro que esta palabra llega a todo el mundo. Amén. Así es de que estamos aquí. Vamos a cumplir 3 años ya, hermana Guille. Qué maravilloso.
1: Bendito
0: es Dios. Qué maravilloso y es algo hermoso porque este ministerio Dios nos lo dio, Dios nos lo puso en la mente, en el corazón, está confirmado, Dios nos dio el nombre, hermana Guille, sí, de Mujeres de Reino, y sabemos que somos guiadas por Dios. Así es de que en esta noche queremos expresar nuestra gratitud a nuestro Señor Jesucristo.
1: Amén.
0: Que ha sido tan bueno con nosotros, porque de eso se trata, no tanto de celebrarnos a nosotros, no, eso jamás. Queremos celebrar a nuestro Señor Jesucristo dándole las gracias por estos 3 años. Así es de que, mujer, no te quedes en casa. Esta invitación es para ti, mujer, especialmente. Estamos preparando, ¿verdad, hermana Guille? Todo.
1: Sí. Amén.
0: Para esta celebración va a ser algo glorioso. Así es de que queremos que ustedes sean partícipes de esta alegría, de esta felicidad, de honrar a nuestro Padre Celestial. El 17 de octubre a las 8:30 de la mañana va a ser un rico desayuno que vamos a preparar. Y pues no habrá costo alguno, no queremos que nadie se pierda esta bendición, ¿verdad, hermana Guille?
1: No, no, no.
0: ¿Quiere agregar algo más, hermana Guille?
1: Sí, pues lo estamos invitando, no te quedes en tu casa, tú que nos estás escuchando, estás invitado. Va a ser el día 17, sábado 17 a las 8:30 de la mañana.
0: Amén.
1: Va a ser desayuno conferencia. La dirección es 1717 Sur 12 Calle en Phoenix, Arizona. Ahí te esperamos. Te vas a gozar, no te vas a arrepentir porque va a ser un evento muy hermoso en el cual vamos a estar ahí gozándonos con muchas de las pastoras y hermanas que han estado aquí dando sus testimonios. Ahí van a estar presentes.
0: Ahí vamos a estar.
1: Y esperemos que aceptes la invitación y que nos acompañes. No te vas a arrepentir porque Dios te está invitando a que vayas. No te quedes en tu casa. Si nunca has ido a una iglesia, te invitamos para que vayas y te goces ahí juntamente con nosotros.
0: Y principalmente yo estoy casi segura que Dios va a transformar nuestras vidas más todavía aún. Dios va a tener una palabra para cada una de nosotros.
1: Sí, amén.
0: Amén. Una palabra poderosa por la pastora Andrea Amancio. La pastora Andrea es una sierva de Dios que Dios la usa poderosamente.
1: Tremenda amén. Pastora de Dios.
0: Perdón que le quite la palabra. Continúe.
1: Es una pastora que tiene un don para enseñar que me... Quienes estamos ahí nos gozamos. Yo en dos, tres ocasiones la he escuchado. ¡Wow! Tremenda pastora.
0: Tremenda predicadora.
1: Predica la palabra con ese poder que Dios le ha dado.
0: Sí.
1: Es algo
0: amén.
1: Hermoso.
0: Así es. Así es de que, mujer, esta invitación es para ti. No te pierdas esta gran celebración, mujer. Más que nada, hermana Guille, vamos a escuchar palabra, vamos a celebrar a nuestro Señor Jesucristo.
1: Sí.
0: Y también otra cosa, vamos a convivir entre mujeres.
1: Oh, sí.
0: Es algo hermoso porque vamos a salir de la rutina del quehacer, de no hacer de desayunar. Te vas a escapar. Llévate a una amiga, invita a una amiga, dile, vente, vámonos a un desayuno. Te invito a un desayuno donde va a estar algo hermoso, algo glorioso, donde va a estar sobre todo la presencia de Dios. Vamos a alabar juntas el nombre de nuestro Señor Jesucristo. ¡Uf!
1: ¡Aleluya!
0: Hermana Guille, ya
1: yo nos estamos gozando.
0: Así es, ya nos estamos gozando desde ahorita.
1: Sí.
0: Y esta invitación es para ti, mujer. No te la pierdas. ¿Otros anuncios que tenemos, hermana Guille? ¿Cuánto falta? Ya casi. Bueno, pues vamos también a invitarles. Si ustedes no tienen una iglesia donde congregarse, si no tienen una iglesia donde congregarse, este anuncio es para las personas que no tienen una iglesia donde congregarse y andan buscando una, las invitamos a Templo de Alabanza y Gloria, 1717 Sur 12 Calle. Estamos en la esquina de la 12 Calle y la Mojave en Phoenix, Arizona. Ahí estamos, Pastor Joel Hernández es el pastor de la iglesia y una servidora, Pastora Arcelia Hernández, a las 2 de la tarde. Todos los domingos tenemos una cita ahí, les invitamos, tenemos cuidado de niños y nos gozamos cada domingo, ¿verdad?
1: Todos
0: y Dios
1: domingos,
0: está haciendo
1: sí.
0: cosas grandes y maravillosas. Escuchamos una palabra de Dios y no es una palabra nada más así, ¿no? El pastor Joel Hernández nos trae una palabra poderosa cada domingo. Así es de que les invitamos, no se queden en casa, vayan a visitarnos solamente, si gustan, son bienvenidos,
1: amén. Amén.
0: Lleven a sus niños y a las 2 de la tarde el servicio Templo de Alabanza y Gloria, 1717 Sur 12 Calle, en la esquina de la 12 Calle y la Mojave en Phoenix, Arizona. Amén, gloria a Dios. Y si tú quieres estudiar también una carrera teológica, estamos a tus órdenes, Arizona Theology University. Hermana Guille, tuvimos una graduación,
1: sí.
0: una graduación hermosa, celebrando al Rey de Reyes y Señor de Señores. Se graduaron 6 estudiantes el sábado pasado, hermana Guille,
1: sí.
0: ¿verdad?
1: Sí.
0: Y fue algo glorioso ver lo que Dios hace. Es una universidad, el lema es enseñando las Sagradas Escrituras con fidelidad y excelencia.
1: Amén.
0: Amén, porque le servimos a un Dios de excelencia, entonces tenemos que servirle como Él se merece, con excelencia. Y el teléfono, si tú gustas más información acerca de estas clases, el teléfono es el 602-622-1999, ya sea para cualquier información, para consejería, estamos a sus órdenes. Hermana Guille, ¿quiere agregar algo?
1: No, pues es que se animen a los que quieran prepararse, porque hay que prepararse. Hay muchas personas que quizás no les gusta estudiar, pero hay muchos que sí. Hay pastores que están tomando las clases en la universidad.
0: Así es.
1: Sí.
0: Sabe de que nosotros teníamos un estudiante que el pastor Abel, Dios bendiga al pastor Abel, él trabajaba de noche en un hospital y dice que se llevaba su cuaderno para hacer la tarea en sus tiempos libres. Y dice que los doctores o quien pasaba por ahí, ¿qué estás haciendo? Oh, estoy estudiando, estoy en la escuela teológica. Y dice que después, cuando lo veían, lo trataban con más respeto, o sea que tiene mucho, mucho peso el que vean que tú te estás preparando.
1: Así es.
0: ¿Verdad? Te tratan diferente, te ven diferente, tú hablas diferente, te expresas diferente, porque estás conociendo más todavía a profundidad de la palabra de Dios, porque toda es la enseñanza basada en la Biblia.
1: Amén,
0: en la Biblia.
1: Amén. Y nunca es tarde para estudiar.
0: Nunca es tarde.
1: Nunca es tarde. No importa la edad que tengas. No,
0: no
1: importa. Lo importante es prepararse, conocer las escrituras.
0: Así es. Eso
1: es lo importante. La edad no tiene por qué. Dice que tenemos que prepararnos.
0: Así es. Una vez recuerdo que estábamos comiendo en un lugar y estaba al otro lado de la mesa de al lado una persona hablando de Dios, pero haga de cuenta que era una persona como que cualquier persona que no estuviera bien, bien letrada en la palabra.
1: Ajá.
0: Wow, así le hubiera creído todo lo que estaba diciendo, pero hablaba tan bonito, tan bien, pero las cosas que decía estaba torciendo la palabra de Dios.
1: Okay.
0: Y qué tremendo, porque tenemos que estudiar para saber lo que escuchamos. Lo que escuchamos, a quién escuchamos, con quién nos juntamos. Hay otra ocasión, hermana Guille, que voy a contar esto bien rapidito. Yo me estaba listando para irnos a la iglesia y siempre me gusta tener ahí mi teléfono y pongo una predicación o pongo una iglesia que esté en vivo en ese momento y yo estoy escuchando la palabra o en el YouTube me meto y agarro una predicación y la escucho. Y esta vez era una mujer y estaba diciendo, fíjense lo que dijo, si el tipo dijo que va a venir, él va a venir. Dije, santo, y le apagué rápido. Por eso es lo que les digo, tenemos que estar listos, saber qué estamos escuchando. Amén. Así es de que, pues, no somos nadie para juzgar, cada quien, pero sí podemos evitar escuchar y estudiar para saber si lo que estamos escuchando va de acuerdo a la palabra
1: Amén.
0: De Dios.
1: Todo Amén. Se tiene que alinear a la palabra
0: Todo
1: de Dios.
0: Todo tiene que estar alineado, hasta lo que nosotros decimos, tiene que estar alineado a la palabra de Dios. Yo, hermana Guille, veo cómo a veces queremos hablar de temas controversiales. ¿Para qué tanto? Sí, aquí está todo.
1: ¿Verdad?
0: Con algo, un versículo que esté ahí.
1: El tema que ocupemos en la Biblia está.
0: Así es. En este versículo, si yo me pusiera a predicar ahorita de este versículo de Deuteronomio, capítulo 10, verso 12, desmenuzando este versículo, hermana Guille, yo me paso una hora predicando.
1: Sí, amén.
0: ¿Verdad?
1: Sí.
0: Desmenuzando cada letra, cada signo de este versículo, porque aquí hay bastante que decir y a veces andamos tocando otros temas que no van, buscando cosas controversiales para levantar una polémica. No tiene, miren, es tan sencilla la palabra de Dios.
1: Amén.
0: ¿Verdad?
1: Sí.
0: Así es de que, mis amados hermanos, les amo en el amor de Cristo.
1: Amén.
0: Les amo en el amor de Cristo y vamos a hacer una oración. Ya casi terminamos, hermana Guille. Vamos a hacer la oración de fe. Amén.
1: Amén.
0: Hermana Guille, ¿gusta hacer la oración de fe?
1: Sí, amén.
0: Porque sabe de que hay personas que necesitan escuchar la oración de fe, que ya están listos porque les han hablado mucho de Cristo, pero en esta noche yo sé que van a tomar una decisión. Amén.
1: Amén.
0: Dios les bendiga y nuestra hermana Guille va a hacer la oración de fe.
1: Amén. Si estás ahí escuchando, cierra tus ojos, levanta tu mano,
0: Señor,
1: y repite conmigo esta oración. Repítela, que escuche, que tus oídos escuchen tu voz, porque si tú lo escuchas, el enemigo lo va a escuchar mucho mejor. Repite conmigo, Padre, en el nombre de Jesucristo, reconozco que soy Amén. Pecador y necesito tu perdón, o reconozco que soy pecadora de acuerdo al género, y necesito tu perdón. Te pido en el nombre de Jesucristo que perdones todos mis pecados. Reconozco que he pecado en contra tuya y te pido perdón.
0: Amén.
1: Creo en mi corazón que Jesucristo vino a este mundo, fue crucificado y resucitó al tercer día y murió por mis pecados. Yo lo reconozco en mi corazón y lo recibo ahora mismo como mi Señor y mi Salvador. Te pido también que escribas mi nombre en el libro de la vida.
0: Aleluya.
1: Y envía a tu Espíritu Santo a morar en mí. Guíame, Señor, a través de tu palabra, y que mi vida esté destinada a servirte y a seguirte todos los días de mi vida. Te lo pido, Padre, en el nombre de Jesús.
0: Qué hermoso.
1: Amén y amén.
0: Qué hermoso que cuando lleguemos, cuando ya no estemos en este en esta tierra, que nuestro nombre se esté escrito en el libro de la vida.
1: Amén.
0: Amén.
1: Amén.
0: Que no hayamos pasado en esta tierra nada más como en vano, no, sí, sino que hubo un propósito. Amén.
1: Porque así dice la Biblia.
0: Nuestra salvación.
1: Se van a abrir los libros.
0: Claro que sí. Y vamos a ser salvos.
1: Amén.
0: No vamos a quedarnos aquí. Amén. Dios, nuestro Señor, Él va a cumplir. Vamos a estar en la eternidad, donde no va a haber más llanto, ni más dolor,
1: tristeza,
0: ni más tristeza. Caminar en caminos de cristal. Amén.
1: Amén.
0: Wow.
1: Amén. Busca una iglesia donde congregarte, lee la palabra de Dios, escucha predicaciones, hay muy buenas predicaciones.
0: Sí.
1: Pídele a Dios que te guíe a través de su Espíritu Santo, que qué predicaciones son buenas escuchar, porque hay muchas, pero hay muchas buenísimas,
0: es.
1: Hay otras que no tanto, pero el Espíritu Santo de Dios, Él es el que nos guía, dice la palabra, a toda verdad.
0: A toda verdad.
1: Y también nos dice, escudriñadlo todo y retened lo bueno. Así que.
0: Así es.
1: Puedes hacer eso, pero sobre todo te animo a que te congregues, que es lo mejor.
0: Así es. Y mujeres, no olviden la gran conferencia.
1: Amén, amén, sí.
0: Ahí está, nuestra hermana Aida está pasando el anuncio a cada 15 minutos, de aquí por Conexión Cristiana Radio. Así es de que invita a una amiga y ve, aunque sea por curiosidad,
1: a tu
0: ve.
1: Hermana, a tu...
0: Queremos conocerte, queremos que ahí nos digas, acepté la invitación de la radio. Venimos a gozarnos con ustedes, queremos saber que nos escuchaste, que fuiste a la conferencia porque escuchaste esta invitación de Conexión Cristiana Radio. También ahí va a estar nuestra hermana Aida, para que conozcan a nuestra hermana Aida,
1: amén,
0: ¿verdad,
1: amén,
0: hermana Aida?
1: Sí, amén.
0: Ahí va a estar. Así es de que pues vamos a orar por estas peticiones. Hermano Rafael dice, no puede dormir bien por el dolor de cabeza después del accidente. Por su familia y por todos que predican aquí en Conexión Cristiana Radio. Señor, Padre precioso, ahí está nuestro hermano Rafael, Señor.
1: Sí,
0: tócalo, Señor.
1: Señor,
0: esa cabeza,
1: sí,
0: Señor.
1: Padre.
0: Yo lo declaro sano en el nombre, sí, de
1: Señor.
0: Cristo Jesús. No importa la situación, Señor, para ti no hay nada imposible,
1: amén.
0: Señor. Yo declaro que en esta noche tú lo sanas.
1: Sí,
0: Él,
1: Señor,
0: recibe su sanidad.
1: Amén, amén.
0: Amén. Oración por Olivia, dice que la acaban de internar. Le van a hacer una cirugía de la vesícula biliar. También ella tiene cáncer de seno y le van a operar para removérselo. En el nombre de Cristo Jesús, yo declaro que nuestra hermana Olivia, Señor, tú haces algo, Señor.
1: Sí, Señor.
0: Yo declaro que tú la sorprendes,
1: amén.
0: Padre Santo.
1: Sí, Señor.
0: Nosotros no sabemos, parece ser una situación difícil, Señor, imposible para nosotros, para la humanidad, Señor. Pero en lo espiritual, Padre Santo, para ti esto no es nada, Señor.
1: Amén.
0: Tú puedes hacer cualquier cosa, mi Señor,
1: sí,
0: Jesús.
1: Padre.
0: Si tú resucitaste a Lázaro, Señor,
1: amén,
0: cuando yo estaba muerto, cuando ya hedía, Padre, que no puedas hacer tú por nuestra hermana Olivia,
1: amén,
0: Señor.
1: Amén.
0: Oh, Padre, que ella testifique,
1: amén,
0: Señor,
1: sí,
0: de
1: Señor,
0: las grandezas que tú,
1: amén,
0: haces, Padre.
1: Aleluya.
0: Nosotros la declaramos sana,
1: sí,
0: Señor, porque tu palabra dice que si pedimos creyendo, no será hecho, Señor.
1: Amén.
0: Y declaramos un milagro en esta petición,
1: sí,
0: también, Señor.
1: Amén.
0: También te pedimos, Señor, por la conferencia de mujeres,
1: sí,
0: de
1: Señor.
0: Reino, Señor. Declaramos, Padre, que tú vas a traer mujeres que necesiten, Señor, una palabra,
1: sí,
0: Señor.
1: Padre.
0: del norte, del sur, del este, del oeste, del suroeste, del poniente, Señor. Y declaramos, sí, Padre, que tú vas a traernos una palabra de parte de, usando a la predicadora, Señor. Te pedimos por ella, Señor, por la pastora Andrea Amancio, sí, Señor. Padre. Bendícela, Señor, porque sí, en estos momentos ella se encuentra viajando, Señor. Yo declaro las promesas del Salmo 121 sobre su vida, sí, que tú guardas su entrada y su salida desde ahora y para siempre, Señor, sí, porque sí, ella va a venir a predicarnos, Señor, amén, la palabra, tu palabra, Señor. Sí, gracias, Señor Jesús, gracias. Gracias. Bendice esta estación, sí, bendice, Padre, Conexión Cristiana Radio, Señor. Sí, Señor. Gracias, Padre Santo. Gracias, bendice, amén, a cada, Señor, persona que viene a sentarse aquí a predicar tu palabra, Señor. Sí, unge sus labios, Señor, que se predique su palabra con denuedo, Señor. Amén, aleluya. Gracias, te doy las gracias, te damos las gracias, la gloria y la honra, Padre. Gracias, mi Señor Jesús. Nos despedimos, mis amadas hermanas, sí, no hay, Señor, más tiempo. Amén. Les amamos, aleluya, en el amor de Cristo. Se despide su amiga, su hermana, pastora Arcelia Hernández, Mujeres de Reino. Amén. Y nuestra hermana Guillermina
1: Rascón, Dios, amén, los bendiga.
0: Y no se les olvide la conferencia, si perezco, que perezca. Amén, amén. Gloria, aleluya, a Dios, aleluya. Dios bendiga.
1: Amén.
2: Y si perezco, que perezca. Esther 4:16. 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
1: Gloria, gloria al nombre de nuestro Señor Jesucristo. Le damos gracias al Señor por la oportunidad que nos va a dar aquí, ¿verdad? Que el Señor Jesucristo les bendiga a cada uno de ustedes, mis amados hermanos, allí donde sea que usted se encuentre en estos momentos. Es bueno y agradable, ¿verdad?, el poder saludarles en este precioso nombre y darle gracias en todo, ¿verdad?, lo que Él nos da. Le damos a todos la bienvenida a este su programa, La Voz de Aclamación del Tabernáculo Isaías 40:31. Acaban de salir las hermanas, ellas oraron por algunas peticiones que están aquí. Y ahorita más adelante, mis amados hermanos, vamos a unir nuestra oración. Yo creo en la oración, hermano, ¿verdad? Y yo respeto la oración y respeto la fe de cada uno, ¿verdad? Así que solamente voy a unir mi voz a la de ellas, amén, para oración y que Dios sea el que haga la obra. Entonces es un gozo, hermano, realmente el poder estar aquí, saludarles a ustedes, saludar a mis hermanos del Tabernáculo Isaías 40:31 que ahorita nos están escuchando. Le damos gracias a Dios porque pues ya solamente con el hecho de abrir nuestros ojos cada mañana, ¿verdad?, y ver la luz del día, pues es digno, ¿verdad?, de darle gracias a Él por ello. Le digo a mis hermanos, ¿verdad?, que no es que nosotros abramos los ojos porque lo merecemos, sino que porque a Él así le plació, hermanos. Amén. Él así lo quiso. Y dígame si no es eso digno de agradecérsele y darle gloria y gracias a Él. Bendito sea su nombre. Como ya les he dicho antes, yo he tenido amigos, conocidos que dicen estaba muy bien la noche anterior, se fue a dormir y ya no despertó al día siguiente. Así que cada vez que nosotros abramos nuestros ojos, hermanos, aunque solamente diga gracias, Señor, por permitirme abrir los ojos esta mañana, en este día. Amén, y que nos ayude a caminar. Entonces, mire, saludos a todos los que nos están sintonizando en estos momentos, allá por San Luis Río, Colorado, de ahí donde soy yo, oriundo, gracias a Dios, ¿verdad?, por la oportunidad que me dio el de nacer ahí, ¿verdad?, y un día poder llevar el Evangelio a ese pueblito amado. Saludos a la gente, a los hermanos de allá de Hermosillo, Sonora, allá en el bello puerto de Mazatlán, que sé que nos están escuchando. Dios bendiga a la familia Sarmiento, a los hermanos allá en Nogales, Sonora, en Tucson, Arizona, y a todos los demás, así como estamos saludando, pues también queremos invitarlos, ¿verdad?, a que estén escuchándonos cada viernes. A veces que no podemos venir, hermanos, desafortunadamente, ¿verdad? Pero queremos hablarles, invitarlos a que nos estén escuchando, ¿verdad?, cada viernes, tanto a nosotros como a los hermanos que están antes y después de nosotros y entre semana, hermanos. Es para bendición. Usted aprende algo, ¿verdad? Algo se queda en su mente, algo se queda en su corazón. Quizá Dios esté respondiendo la petición, la necesidad de alguna persona que nos está oyendo. Y estamos aquí en vivo ahorita, mis hermanos, estamos aquí en vivo. Si gusta usted llamar al 602-977-10, o si gusta hablarnos para dar un testimonio, para pedir oración, háblenos, hermanos, estamos aquí para orar por usted también. Mientras estamos hablando de la palabra, bueno, pues podemos orar por usted. Saludos a nuestra hermana Sandra Pinzón allá en la ciudad de Guanajuato, amén, hasta allá nos está escuchando nuestra hermana, que Dios la bendiga, nuestra hermana Marolisa, que no la vimos en el servicio el domingo, esperemos que todo esté bien, pero déjenme decirles que muchas veces es lo que pasa con una congregación pequeña, ¿verdad? Una congregación grande a veces ni se siente cuando falta uno, ¿verdad?, pero el pastor siempre tiene que estar al tanto, ¿verdad?, quién vino, quién no vino. Entonces, una congregación pequeña, pues se nota más. Amén. Entonces, esperemos que todo esté bien. Y hermanos, no, como decía nuestra hermana ahorita, busque una iglesia donde congregarse. Nosotros no tenemos un templo ahorita, hermanos, nos gustaría invitarlos, pues no tenemos un templo, estamos en un cuartito que nos facilitó mi hermano Dagoberto ahí en su casa. Hay sillas, hermanos, claro que sí, caben otros 5, 6, 7 personas ahí, claro que sí. Si un día nos gusta visitarnos, bueno, pues nos habla y les damos la dirección. Amén, le habla a tu hermano Dagoberto, o por esto, email. Ahorita no sé si nuestra hermana haya puesto mi número de teléfono nuevo, pero si un día gusta visitarnos, bueno, pues ahí estamos. Mire, entonces, así como estamos, hermanos, quiero invitarlo, ¿verdad?, a que me acompañe en oración para poner estos minutos que faltan, estos minutos que nos quedan, ponerlos en oración para que sea el Señor que nos hable en estos momentos. Iba a decir en esta noche, ¿verdad?, porque es de noche aquí, pero en otro lado es de atardecer y en otro lado va amaneciendo apenas. Entonces, acompáñenos en la oración, hermanos, porque la oración, hermanos, aunque yo les voy a decir una cosa, muchas veces podemos platicar mucho, dormir mucho, trabajar mucho, leer mucho, trabajar mucho, pero nunca podemos orar mucho. Amén. Yo le decía a mis hermanos el domingo que me tocó predicar, le decía a mis hermanos, quiero que me diga una cosa, lee usted su Biblia igual como la leía cuando recién empezó, ora igual como oraba cuando recién empezó, testifica igual como testificaba cuando recién empezó. Y muchos hermanos, pues algunos hermanos dijeron, no, pues no, es que, hermanos, no todo el tiempo Dios nos va a cargar de su mano. Llega el tiempo el que Él tiene que dejarnos solo. Él no estuvo todo el tiempo con los discípulos carnalmente, pero lo estuvo después espiritualmente, cuando ya llegaron a un crecimiento, ¿verdad? Así como cuando usted toma a su hijo de la mano, lo enseña a caminar, lo enseña a gatear, lo enseña, ¿verdad?, a agarrar un gatito, porque muchas veces cuando están los niños de 2, 3 años, le enseña a usted un gatito y agarran el gatito y quieren hacerlo pedazos. Tiene usted que enseñarlos a amar. Amén. Agarra el gatito y quieren hacerlo, pero usted lo agarra y dice, no, agárralo así, mira, la caricia en la cabecita, ¿verdad?, la caricia en el cuerpecito. Tiene que enseñarlo, ¿verdad?, a amar las cosas que están a nuestro alrededor. Entonces, así mismo el Señor, ya llega el tiempo en que Él nos deja solos, ¿verdad?, para poner a prueba lo que hemos aprendido. Como decía nuestro hermano Branham, decía, no predique un mensaje solamente, vívalo. Amén. Entonces, no predique solamente de testimonio de la palabra. Viva eso lo que usted está dando testimonio. Viva eso que usted está predicando. Amén. Tenemos que vivirlo. ¿Por qué? Porque no son palabras, venimos a ser como címbalo que retiñe solamente. Amén. Entonces, gracias a todos, hermanos, por sintonizarnos, como le dije ahorita. Gracias por sintonizarnos. Y, hermanos, pues gracias por los hermanos que han estado ayudándonos, ¿verdad?, financieramente para poder seguir aquí al aire. También son hermanos que han estado donando, pues, a los hermanos, pues, muchos donan su tiempo, ¿verdad?, y otros, pues, nos ayudan de una manera monetaria, financiera, para poder tener este lugar, ¿verdad?, este programa, mejor dicho, al aire. Amén. Dios les bendiga a cada uno de mis amados hermanos, que Dios les dé más. Vamos a ponernos las manos del Señor, entonces. Padre, en el nombre de nuestro amado Señor Jesucristo, dador de vida y vida eterna, le damos gracias, Señor, por la oportunidad que nos da de estar aquí, bendito Salvador. Estamos aquí, Señor, por su mera misericordia, Padre Celestial. Sabemos que el diablo quiere, Señor, entrometerse, Padre bendito. Sabemos que tenemos luchas y pruebas, Señor, cosas que se atraviesan, Padre Santo, tanto materiales o personales como físicas, Padre bendito. Pero queremos ponerlo a usted primero, Señor, a usted. A veces que mi esposa me dice, ya vete a descansar, vete a acostarle, ya llegará el tiempo en que esté descansando y esté durmiendo. Pero, Señor, quisiéramos, Señor, todo ese tiempo, ¿verdad?, usarlo, Señor, en su labor. Pero solamente usted sabe cuándo se puede hacer o cuándo se va a hacer, Padre bendito. Porque lo que hacemos o lo que queremos hacer, no queremos hacerlo de nosotros mismos, Señor, sino que queremos que sea usted, Padre bendito, el que nos envíe, el que nos diga a dónde vamos, qué tenemos que hacer, qué tenemos que decir, Padre Celestial. Gracias, Señor, hasta este momento por la vida. Gracias por la salud, Señor, lo cual lo hablamos por fe, Padre Celestial. Cada uno de nosotros estamos siendo atacados, Señor, por el enemigo, por diferentes

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1: Por causa de su nombre, Señor. Gracias, Padre bendito. Ahora, Señor, de antemano, Padre bendito, le damos gracias, Padre bendito, porque cuando se haga la oración de fe, sabemos que su mano, Señor, se va a extender hacia cada uno de esos cuerpos necesitados, Padre Santo, y cada uno de ellos va a recibir su sanidad. Bendito Salvador, lo estamos creyendo, Señor. Unja, Señor, estas paredes, estas cuatro paredes, Padre bendito. Unja estos micrófonos por donde va a salir su palabra, Señor, para ser escuchada alrededor del mundo, Padre bendito. Unja mis labios, Señor. Unja mis labios, que es lo más importante. Hágame a mí a un lado, Señor, y hable usted a través de los labios de este servidor, Padre bendito. Que no sean mis palabras, sino que sean sus palabras. Bendito Señor. En el nombre del Señor Jesucristo lo pedimos, Padre Santo. Amén. Amén y amén. Y mire, así como estamos, hermano, quiero invitarlos a que abran sus Biblias allí en el libro de Génesis, o se apunta a la Escritura y después la quiere leer. Porque todos estamos aquí para aprender. Yo le doy muchas gracias a Dios, ¿verdad? Porque yo aprendo de la naturaleza, aprendo de algunos hermanos amados que predican, ¿verdad? Que traen, que Dios los usa grandemente. Y aprendo, ¿verdad?, de lo que Dios nos muestra a través de su bendita palabra. Entonces, mire, quiero leer esta escritura que está en Génesis 27, del 1 al 10, lo cual dice así. Dice, aconteció que cuando Isaac envejeció y sus ojos se oscurecieron, quedando sin vista, llamó a Esaú, su hijo mayor, y le dijo, hijo mío. Y él respondió, heme aquí. Y él dijo, he aquí que ya soy viejo, no sé el día de mi muerte. Toma pues ahora tus armas, tu aljaba y tu arco, y sal al campo y tráeme caza. Y hazme un guisado como a mí me gusta, y tráemelo, y comeré, para que yo te bendiga antes que muera. Y Rebeca estaba oyendo, dice, cuando hablaba Isaac a Esaú, su hijo. Y se fue Esaú al campo para buscar la caza que había de traer. Entonces Rebeca habló a Jacob, su hijo, diciendo, he aquí yo he oído a tu padre, que hablaba con Esaú, tu hermano, diciendo, tráeme caza y hazme un guisado para que coma y te bendiga en presencia de Jehová antes que yo muera. Ahora pues, hijo mío, obedece a mi voz en lo que te mando. Fíjese lo que dice, obedece a mi voz en lo que te mando. Ve ahora al ganado y tráeme de allí dos buenos cabritos de las cabras y haré de ellos viandas para tu padre como a él le gusta. Y tú las llevarás a tu padre y comerá. Comerá para que él te bendiga antes de su muerte. Fíjese. Vamos a seguir leyendo. Y Jacob dijo a Rebeca, su madre, he aquí Esaú, mi hermano, es hombre velloso, y yo lampiño. Quizá me palpará mi padre y me tendrá por burlador y traer sobre mí maldición y no bendición. Y su madre respondió, hijo mío, sea sobre mí tu maldición. Amén. Bendito el nombre del Señor Jehová. Que él añada bendición a su palabra. Amén. ¿Cuántos saben, hermanos, lo bueno que es escuchar la voz de Dios? Es algo tremendo, hermanos. Amén. Es algo tremendo saber que Dios nos habla, ¿verdad? Y él nos está hablando ahorita aquí a través de las Escrituras. Amén. Su voz quedó plasmada en papel, en letras blanco y negro. Ahora hay de colores también, ¿verdad? Pero su voz quedó plasmada en papiros, en pieles de camello, de cabra. Amén. Y es bueno escuchar la voz de Dios. Amén. Y mejor que bueno es entenderla, hermano. ¿Por qué? Porque al entenderla, usted y yo podemos vivir la palabra tal y como a él le place, sin ningún tipo de confusión o desvío de la palabra. Ese es el pan. La palabra es el pan de vida. Amén.

0: espíritu, ¿verdad? Y la palabra son lo que dan vida eterna. Amén. Y ni uno ni lo otro puede decir algo contrario a lo que ya está escrito en la Biblia. Esa es la señal de tener la vida eterna, cuando uno va y dice y hace conforme, ¿verdad?, a lo que está en la Biblia. Dios, mientras estemos aquí, hermanos, Dios nunca se va a salir de Génesis o de Apocalipsis. Todo lo que pase en este tiempo va a ser de Génesis a Apocalipsis. Amén. Él no se va a salir de ello porque allí está la palabra de Dios. Si Él dijera otra cosa, hermano, Él lo haría. Amén. Lo haría y se escribiría otro libro. Amén. Entonces, ahora la palabra, hermano, siempre va a ser oído por dos tipos de personas. La que oye y la que ve. Allá la gente quería ver señales. Amén. Le pedían señales al Señor. Y Él llegó a decirles, señales no les daré más que la señal de Jonás. Amén. Él hizo señales y maravillas, hermano. Aún así, Él no tenía que hacerlos para complacerlos a ellos. Él lo hizo porque así tenía que ser, hermano. Amén. Aún así, hizo señales y maravillas. Y aún así, no le creyeron. Y también nos da bienaventuranzas, ¿verdad? Porque también nos dice, el que oye estas palabras y el que tiene oído para oír, oiga lo que el Espíritu dice a las iglesias. Entonces tenemos el que ve, el que está mirando y el que oye. Amén. El que quiere ver maravillas y aunque vea maravillas, no va a creer. Yo recuerdo que yo trabajé, ¿verdad?, en una vidriera cuando yo empezaba a ir a la iglesia. Y no recuerdo exactamente qué fue lo que pasó que le dije a un a mi supervisor. Esto y esto. No, dice, si yo lo veo, me dice, si yo lo veo, yo voy a la iglesia. Le dije, ¿me lo juras? Sí, me dice, ok. Hermano, no recuerdo exactamente qué fue. Ya estamos hablando hace ya casi más de 40 años, hermano. Pero yo lo que sí recuerdo es que exactamente como se le dijo, salió. Él lo miró, lo oyó y lo miró. Y cuando le dije, vas a cumplir, se dio la vuelta y se fue. Fíjese, nunca fue a la iglesia, nunca preguntó dirección o día de servicios. Me salí del trabajo, agarré otro trabajo y cuando me di cuenta me dijeron que el hombre había fallecido. ¿Ve? Entonces, por eso, como decía la hermanita ahorita, cuando uno le hace una promesa a Dios, vale más cumplírsela, hermano. ¿Vale? Porque ese es Dios hablando, es Dios abriendo una puerta, es Dios dando la oportunidad. La persona decide si entra o no entra. Amén. Entonces, la palabra, ¿verdad?, pues como le digo, es oída por dos tipos de personas, el que ve y el que oye. Y el que oye, bueno, pues dice, oiga lo que el Espíritu dice a las iglesias, ¿verdad? Porque para que pueda oír, hermano, pues, y tiene que tener y entender la palabra de Dios, tiene que tener un oído profético, ¿verdad? Oirá. Ahora, tenemos a Caín, que Caín lo oyó, pero él oyó la voz de Dios con un oído natural. Judas miró esa voz hecha carne, pero los discípulos, ¿verdad?, Pablo, los apóstoles, ellos no solamente oyeron la voz, ellos experimentaron esa voz, vivieron esa voz, dieron testimonio de esa voz. Amén. Como dijo Pedro, ¿verdad?, conforme a lo que hemos visto, a lo que hemos oído, a lo que hemos palpado, y fíjese, tocaron el cuerpo de Jesús, quizás lo abrazaban, lo saludaban de mano. Amén. No sabría yo decirlo, ¿verdad? Claro, la Biblia no lo dice, pero también dice que hay cosas que Jesús hizo, ¿verdad?, que si se hubieran escrito todas, pues no cupieran los libros en el mundo, ¿verdad? Pero Jesucristo era un hombre, hermanos, era Dios, pero no era Dios. ¿Por qué? Porque era hombre también, pero era Dios a la misma vez. Ahí es donde entra mucha gente en confusión, ¿verdad? Pero era hombre, pero no era hombre. Era Dios, pero no era Dios. Porque como hombre, pues él caminaba, se cansaba, comía, pero como Dios, Él caminó sobre las aguas, Él resucitó muertos. Amén. Entonces, la gente escuchó la voz de Dios. ¿Cómo sería la voz de Dios? ¿Qué timbre tendría? No sé. Un día lo vamos a conocer, hermano. Un día, eso es lo que hablamos nosotros por fe. Un día lo vamos a ver, hermano, tal y como Él es. Amén. Tal y como Él es. Bien, entonces vemos que Caín oyó la voz de Dios. Claro que sí. La oyó allá cuando se enojó, ¿verdad? Porque el Señor se agradó más del sacrificio de Abel que el de él. De Abel no dice nada en esos momentos, pero en hebreo nos dice que Abel por la fe ofreció mejor sacrificio. Amén. ¿Qué fue lo que dirigió, hermano? ¿Qué fue lo que dirigió a Abel a ser pastor de ovejas? ¿Ve? ¿Qué fue lo que dirigió a él a traer como sacrificio un cordero? ¿Quién le dijo a él que tenía que haber derramamiento de sangre? ¿Ve? Dios tuvo que haberle hablado, hermano. ¿Cómo lo hizo? Por revelación. No fue de él, hermano. Pues esto no viene de uno. Amén. Uno tiene que ser dirigido a hacer algo. Amén. Entonces Dios tuvo que haberle hablado por revelación. No fue de él. Pues esto no viene de cuánto lea, de cuánto ayune. Esto es por gracia. Amén. Esto es por gracia y por gracia pues Dios ya tiene nuestros pasos dirigidos, hermano. Amén. Y ahorita vamos a entrar a la escritura que leímos. Porque así como Él nos predestinó, pues igualmente nos salvó, hermano. ¿Por qué? Porque para eso fuimos predestinados. Él nos guía de su mano hasta el punto, fíjese, cuando ya llega el tiempo en que nosotros debemos de escuchar la palabra, como me dijo una vez una compañera de trabajo, esposa de un pastor. Ella no sabía que yo era pastor. Y estando platicando, ¿verdad? Estamos hablando de un punto bíblico, punto doctrinal. Y me dice, ¿sabes qué dice? Yo creo que ya es tiempo de que tú te acerques al Señor, me dice. Bueno, nomás la miré, ¿verdad? No le dije nada. Pero uno de sus compañeros de trabajo sabía que yo era pastor. Y creo que fue y le dijo a él, dice, ya es tiempo de que, le dijo, ya es tiempo de que tú, de que Gilberto, dice, se entreguen al Señor. Y creo que este muchacho le dijo, ¿cómo que Gilberto se entregue al Señor? Pues si él es pastor, le dijo. Y se quedó así, pero ¿cómo? Él es pastor, le dijo. Nunca más volvió a tratar conmigo la señora. Pues que Dios la bendiga, ¿verdad? Pero mire, Él siempre guía nuestros pasos. Hagamos lo que hagamos, no está a la sorpresa de Dios. Como diciendo, no me esperaba que Él hiciera esto, no me esperaba que Él hiciera esta cosa o esto otro, norma. Él conoce nuestros pasos. Él sabe lo que vamos a hacer. Amén. Y eso, pues, hermanos, déjeme decir una cosa. Tiene algo que ver con nuestra conversión. Porque, mire, Él nos guía de su mano hasta el punto o a la persona que nos va a hablar. O sea, cuando nosotros vamos a tener un encuentro con Él. Usted, yo, todo creyente, fíjese, todo creyente, hermanos, de la palabra, no tuvimos que hacer absolutamente nada. Solamente caminar, hermano. Hasta cierto punto, hasta que un día Él puso una situación, creó una situación o puso una persona delante de nosotros. ¿Para qué? La situación para que nosotros clamáramos y la persona para Él hablarnos a través de esa persona. Amén. Bendito el nombre del Señor. Usted y yo no hicimos nada, hermano. Él vino a nosotros. Amén. Es como cuando a usted le dan, mire, él ya pagó por todo, y es que Él ya pagó por todo eso, hermano. Él ya pagó un precio. Mire, es como cuando a usted le dan una tarjeta para que vaya a comer a cierto restaurante. Ya todo está pagado, hermano. Amén. Solo tiene que ir al restaurante, ¿verdad? Y pedir lo que tiene que pedir. Porque, mire, el que le dio la tarjeta ya de antemano sabía a quién se la iba a dar. Amén. Y de antemano hizo todo arreglo. Él ya fue primero, ¿verdad?, a ese lugar, como una vez me tocó comprar la tarjeta de regalo para una persona en un restaurante. Fui yo al restaurante, miré el restaurante, compré la tarjeta, se la di al esposo de la mujer que nos había dado unos regalos como agradecimiento, ¿verdad? Ya todo estaba pagado. Yo ya fui al lugar antes que ella, antes que ellos. Compré la tarjeta, se lo di. Ya todo estaba pagado. Lo único que tenían que hacer es ir y ordenar. Amén. No tenían que hacer absolutamente nada, no tenían que trabajar por ello, no tenían que ahorrar dinero, no tenían que pagar nada, solo ir, sentarse y pedir el plato de comida, mi hermano. Fíjese. Amén. Y ya, alguien más pagó el precio por ese plato. Qué fácil, ¿verdad, hermanos? ¿Ve? No tuvieron que hacer absolutamente nada, ¿verdad? Ya todo estaba ahí servido para que ellos fueran y comieran, ¿verdad? Con lo que ya alguien más había hecho. Ahora, vámonos a la escritura que leímos. Mire a Jacob. ¿Ve? ¿Quién proveyó, hermanos, ese camino para Jacob? ¿Ve? Si usted, ¿verdad?, analiza lo que leímos ahorita, Jacob no lo hizo de sí mismo. Dios lo hizo. Él no hacía nada en la casa, hermanos. Fíjese. Aún hizo mal al engañar a su padre. Ustedes saben que eso está mal, engañar al padre, a nuestros padres. Aún así, hermanos, Dios lo permitió, fíjese. Fíjese. Dios lo permitió. Y al permitirle hacer eso, Dios le proveyó también un mediador para que lo hiciera. ¿Quién fue la que oyó lo que Isaac estaba diciéndole a Esaú? Fue la mujer, su madre. Amén. Dios usó un mediador. Dios usó a su propia madre. Amén. Dios le dio permiso de que hiciera eso, de que engañara a su propio padre, influenciado por la mujer. Ustedes saben que eso está mal, hermano, ¿verdad? Eso, engañar al padre en aquellos años era una cosa tremenda, hermano, una cosa fea. Amén. Pero ¿sabe qué? Aquí está el asunto, hermano. Nosotros lo hemos hecho. Hemos engañado en veces, engañamos a nuestros padres en veces. Nos portamos mal, anduvimos en el mundo, hermano. Algunos prueban de todo, otros probamos la mitad nomás de lo que es el mundo. Pero unos prueban de todo. Amén. Y muchas veces hay un dicho que dice, no tiene perdón de Dios. No, hermano, sí tiene perdón de Dios. Si se arrepiente y viene el Señor, tiene perdón de Dios. Amén. Pero ¿qué pasó aquí, hermano? Dice, Dios usó a la mujer. Amén. Porque oyó al padre de Saúl, a su esposo, decirle que fuera y se fuera a cazar, llevara sus armas y se fuera a cazar para que viniera con el cordero o el venado, lo que hubiera sido, ¿verdad? Un cimarrón, traerlo y lo preparara, le preparara el guisado que a él le gustaba para él así bendecirlo, fíjese. Pero ¿qué pasó, hermano? Jacob le ganó la tirada, como decimos en México. Pero fíjese, Dios le permitió a Jacob, le permitió a la mujer oír a Isaac, le permitió decirle a Jacob lo que hiciera, aún engañar al padre poniéndole piel de chivo en sus brazos, porque Esaú era demasiado velludo. Fíjese, ¿ve? Todavía darle esa idea, ¿eh? Darle esa idea para que Isaac no sospechara quién era. En otras palabras, hermano, Dios le dio permiso. ¿Sabe por qué, hermano? Porque Dios iba a pagar por ese pecado en la cruz años después, hermano. Todo lo que hizo Jacob, todo lo que hizo David, todo lo que hizo Salomón. Amén. Dios lo perdonó allá en la cruz del Calvario. Todo lo que usted y yo hicimos no es diferente, quizás sea hasta peor. Pero nosotros escribimos un libro con nuestra vida. Amén. Pero una vez que el Señor llegó a nuestras vidas, Él pagó por cada una de aquellas faltas, por cada uno de aquellos pecados que nosotros cometimos, Dios los borró con su sangre preciosa derramada en la cruz del Calvario. Bendito el nombre del Señor. Le dijo, hazlo. Quizá le dijo a Jacob, hazlo para que recibas la bendición y deja que todo eso caiga sobre mí. Yo pagaré por esa culpa. Yo pagaré por esa falta. ¿Ve? ¿Se da cuenta, hermano? Entonces, todo lo que hicimos, Dios lo permitió, hermano. ¿Por qué? Somos sus hijos. Hace como unos 2 días llegaron ahí, estaba yo limpiando la yarda de enfrente y llegaron dos personas, un hombre ya mayor y un joven. Y me dicen, somos, dice, de la iglesia bautista y andamos invitando gente a la iglesia. Y dice, ¿va usted a alguna iglesia? Sí, le voy a una iglesia, le digo. Ve, voy a una iglesia. Creemos, le digo, en la doctrina apostólica con la experiencia pentecostés. Amén. Y una vez me dijo una persona, pero es que, dice, qué triste, ¿verdad? Dice, pero es que allí hay una división. No, le dije, usted no me entendió, le dije. Yo creo en la doctrina apostólica con la experiencia pentecostés, no una y la otra. ¿Por qué? Porque cuando usted, ¿verdad?, cree en la doctrina, como dice la palabra, ¿verdad?, tenemos que tener una experiencia pentecostés también. Pero bueno, entonces ya estamos hablando ahí, le pregunté al muchacho, ¿verdad?, ¿qué tienes tú que hacer para ser hijo de Dios?, le dije. No, dice, pues tengo que orar, tengo que ayunar, leer la Biblia, hacer cosas buenas. Y estaba el hombre mayor ahí. Y le dije, ¿usted tiene hijos? Perdón, le digo, quizá él no tenga hijos, pero ¿usted tiene hijos, hermano? Sí, tengo hijos. Dígame una cosa, ¿qué tienen que hacer sus hijos para que sean hijos de usted? Y lo dice, absolutamente nada, dice, ya son mis hijos. Exactamente, le dije. Exactamente, así es. Entonces nosotros para ser hijos de Dios no tenemos que hacer nada. Solamente, ¿verdad?, creer en Él. ¿Por qué? Porque ya somos hijos. Amén. Bendito el nombre del Señor. Entonces mire a Jacob, hermano. Él no batalló en lo mínimo, hermano. En lo mínimo batalló él. Él tuvo todo fácil. Él ni siquiera quizás, Jacob ni siquiera pensaba en eso. Sino que porque la mamá oyó a Isaac, ella fue la que planeó todo el asunto ahí, ¿ve? Ella planeó todo. Todo estaba trabajando a favor de Jacob, hermano. Todo estaba de su lado, hermano. Bendito el nombre del Señor. Por eso Dios lo tenía ahí en la casa. No lo dejaba salir al campo. Dios lo tenía ahí por una razón, de que él era el que tenía que recibir la bendición del primogénito, ¿ve? Él tenía que hacerlo. Hasta que llegó el momento en que el día en que Isaac dijo lo que le dijo a Esaú. Ve, tráeme, caza lo que tienes que cazar, tráemelo, prepáralo. Eso era lo que estaba esperando Dios que Isaac dijera para decirle a la mujer, dile a Jacob. Amén. Para que él reciba la bendición. Amén, hermano. Todo estaba trabajando a favor de Jacob. ¿Por qué fue así? Porque desde antes de la fundación del mundo ya había predestinado que esto fuera así, hermano. ¿Lo puede ver? Amén. Su mamá, fíjese, toma el cabrito, después de que Jacob va y mata al cabrito y lo trae, su mamá toma el cabrito, hace el guisado y lo aconseja. Amén. Y le dice Jacob, pero ¿cómo va a estar el asunto, mamá, si yo soy lampiño? Y Esaú es demasiado velludo. Amén. Pero mire, todo se le ponía en charola de plata a él, hermano. Fíjese. Amén. Él solo toma el guisado, le pone la piel, la mujer le pone la piel de cabra en sus brazos, ¿lo ve? Y Jacob va con Isaac. Fíjese. Aunque Isaac, muchas veces cuando una persona pierde un sentido, otro se agudiza. Amén. Porque cuando estaba con Isaac, Isaac le palpó los brazos y sintió el vello, el pelo en los brazos de Jacob. Y le dijo, tus brazos me dicen que eres Esaú, pero tu olor, bendito el nombre del Señor, pero tu olor me dice que eres Jacob, dice. Bendito el nombre del Señor. Luis, todo se le puso en charola de plata al elegido de Dios, al que debía de haber nacido primero. Amén. Mire, todo en charola de plata. ¿Por qué? Esaú no cazó ese animal. Perdón, Esaú cazó a esa cría, o crió a ese animal. Allá en el monte, ¿verdad? Él allá andaba, ¿verdad? Quizá con su arco y flecha persiguiendo, ¿verdad? Quizá al venado, al cabrito, o lo que sea, ¿verdad? Quizá Esaú anduvo bajo el sol, bajo el ardiente sol, ¿verdad? De aquel tiempo. O quizá el frío, no sabemos. Amén. Él fue el que batalló para cazar ese animal, caminar millas y millas o kilómetros y kilómetros de distancia para cazar ese animal y traerlo a casa. Amén. Él era el que trabajaba. Jacob no. Él no hacía absolutamente nada, hermano. Él nomás estaba ahí en su casa. Amén. Y me acuerdo una vez, hermanos, cómo criticaron a un servidor, ¿verdad? Cómo criticaron a un servidor. Me acuerdo que un hermano que pues ya está descansando, ¿verdad? Dijo que, no, es este pastor, es un flojo, no hace nada. Hermano, yo trabajaba 10 horas de soldador, hermano. Salía, ¿verdad? Teníamos nuestro día en que salíamos los hermanos a la calle, salíamos a testificar, me tocó orar por enfermos en los parqueaderos de las tiendas. A veces sin comer, ¿verdad? Salíamos del trabajo, me bañaba y vámonos a repartir folletitos, vámonos a invitar a la gente a la iglesia. Y siempre se nos criticaba, hermano. Y casi toda la crítica era para un servidor, hermano. ¿Ve? Mientras que el hombre que me criticaba estaba en la casa sentado viendo televisor. ¿Verdad? Y un servidor y algunos hermanos de la iglesia, ¿verdad? Mi hermano, mi cuñada, mi esposa, mi madre. Andamos por las calles repartiendo folletos, invitando a la gente, ¿verdad? A la iglesia. Y ahí, gracias a Dios, me tocó orar por muchas personas en el parqueadero, ¿verdad? Porque vieron la oportunidad y pues uno ve la oportunidad y uno quiere dar testimonio, ¿verdad? Y ver, y que vean, ¿verdad? Para lo que Dios nos había enviado. Pero que yo era un flojo, que no salía a buscar almas. Bueno, pues está bien, ¿verdad? Él tenía su derecho a hablar. Pero aquí estamos, hermanos. Mi esposa conoce, ¿verdad? Me conoce todo lacerado de mi cuerpo, cargado de problemas, luchas y pruebas, desánimos, tristezas, hermanos, pero todo por quedarnos con la palabra, hermanos. Todo por quedarnos con la palabra. Pero déjenme decirle, hermanos, una cosa. El ser un hijo de Dios, hermano, el ser un hijo de Dios trae muchas luchas y pruebas a nuestra vida, hermano. Pero también, hermanos, el ser hijo de Dios es uno de los privilegios más grandes que podemos tener, hermano. Es uno de los privilegios más grandes del universo, le puedo decir, hermano. No hay nada como eso. Porque somos escogidos de Dios, hermano. Dios puso sus ojos en nosotros. Hermanos, venimos a ser reconocidos como parte de Dios. Y ser parte de Dios, hermanos, es ser familia de Dios, mi hermano. Es ser sangre de su sangre. Así como Adán le dijo a la mujer, hueso de mi hueso, carne de mi carne, nosotros somos vistos por Dios como espíritu de su espíritu, palabra de su palabra. Amén. Eso fue lo que Dios decidió. Eso fue lo que a Él le plació. Amén, hermano. Hacer con nosotros y llamarnos así. Eso fue lo, y todo lo que pasa a nuestro alrededor, hermanos, es orquestado por Dios mismo, mi amado hermano. ¿Qué significa la palabra orquestado? Es algo que ya ha sido planeado con mucho cuidado, hermano. ¿Ve? Yo le puedo preguntar una cosa. Usted está en el camino. Va a decir, amén, hermano. Voltea a su alrededor, hermano. ¿Cómo pasó? ¿Cómo sucedió? ¿Cómo es que usted es creyente en estos momentos? ¿Cómo es posible que de entre miles y millones de gente, hermano, millones de gente, alguien vino y nos habló, nos entregó un mensaje? Así como le pasó a Noé, de entre millones de millones, Dios solamente halló gracia en uno. ¿Qué fue lo que halló, hermano? Halló gracia. No dice que halló obediencia. No dice que halló un miembro de iglesia. Amén. No dice que halló un hombre que tenía miedo de faltarle a Dios. No, dice que halló gracia. Amén. Dios halló gracia en nosotros. Allá a Noé se le dio, halló gracia en él y se le dio una orden de construir un arca. Dios halló gracia en Abraham y se le ordenó que saliera de su tierra y su parentela. Dios halló gracia en Moisés. Fíjese, hermano, en ninguno se dice que estaba orando, que estaba leyendo, ¿verdad? Que estaba ayunando. Dios solamente halló gracia. ¿Y qué estamos haciendo usted y yo, hermano? Cuando Él halló gracia en nosotros, estamos robando, matando, adulterando, algunos fornicando, ¿cierto? Haciendo drogas, borrachos, maldicientes. ¿Pero qué pasó, hermano? Un día Él halló gracia en nosotros y mandó quien nos hablara de su bendita y preciosa palabra, mi amado hermano. Fíjese. Bendita, por eso le digo, bendita sea la gracia de nuestro Señor Jesucristo en nosotros. Todo era un plan orquestado por Dios, hermano, para que recibiésemos la bendición. Y así como usó a la mujer, ¿verdad?, que tradúzcalo ahora, iglesia, hoy usa al hombre para hablarnos de la primogenitura. Hacernos partícipe de la bendición de Dios, así como lo fue Jacob, porque cómo es que de entre miles y miles que se les habla y se les da un mensaje o una prédica, solamente usted recibió lo que ahí estaba escrito, recibió lo que usted oyó, hermano. Yo trabajé en una compañía por 32 años, hermano, y cada vez que tenía oportunidad, hermano, le hablaba a la gente, le testificaba a la gente. Unos se fueron para otras iglesias, pero hermanos, Dios los tocó. Pero de ahí salieron dos familias que se empezaron a reunir conmigo. Ya el primero se movió para Tucson, allá murió, pero tenemos a nuestra hermana María Luisa, ¿verdad? Que ella estaba pues, Dios la tenía en un lugar y de ahí la sacó Dios, para que conociera la verdad, y conoceréis la verdad, y la verdad os libertará. Amén. Solo usted recibió, hermano, de entre 600 personas que le hablé, solamente dos salieron, hermano. Fíjese. ¿Por qué? Porque dentro de ellos, dentro de usted, hermano, había o estaba la semilla, simiente real. Ya había algo ahí, que al leer o escuchar lo que la voz decía, eso chocó con la sustancia dentro de usted, y al chocar produjo una chispa, y esa chispa, hermano, le hizo decir, esto es la verdad. Sus ojos fueron abiertos, y las tinieblas cayeron como escamas, así como cayeron las escamas de los ojos de Pablo, cuando Ananías oró por él. Amén. Y eso es algo que usted no produjo, hermano. Usted no produjo eso. Dios lo hizo, hermano. Amén. Él lo hizo. Y al pasar eso, hermano, al venir a nosotros tener esa manera tan fácil de entender la palabra y escucharla, y que esas escamas cayeran de nuestros ojos, la historia de Pablo y de Jacob se repite en nosotros, hermano. ¿Ve? Parece difícil, hermano. Dice usted, parece difícil por tanta lucha y tanta prueba que pasamos, hermano. Pues creemos, ¿verdad? Porque se nos ha dicho, se nos ha enseñado, ¿verdad? Que todo nos va a ir bien cuando una vez que nos convirtamos a Cristo, todo nos va a ir bien. Todo nos va a ir bien. Vamos a tener buen trabajo, vamos a tener buena casa. No digo que no le vaya a pasar, hermano. ¿Ve? Pero antes de venir al camino, hermano, yo estaba sano. No tenía nada. Mi esposa estaba igual. En cuanto entramos al camino, hermano, las enfermedades empezaron a caer, hermano. Como nueces, ¿verdad? En verano. Le digo a mi esposa, nos dan, como ya les he dicho aquí, hermano, a veces que nos dan enfermedades que nomás las vacas les dan, hermano. Fíjese, pensamos que todo nos va a ir bien, que no debiéramos de tener ningún problema, hermano. Pero eso no fue, como una vez le dije, eso no fue lo que él le dijo a Pablo, ¿verdad? Mejor dicho, a Ananías, cuando le dijo, yo le he de enseñar cuánto ha de padecer por causa de mi nombre. Un hermano dijo, yo prefiero morir enfermo y salvo que sano y perdido, dice. Pero eso es muy aparte, hermano. Cuando usted viene al camino y todo eso, ¿verdad? Las cosas del mundo, los parientes dejan de hablarle, los amigos se le alejan, ¿verdad? Eso es muy aparte. Eso es el rechazo del mundo hacia la palabra que está a punto de ser revelada. Pero dígame una cosa, hermano. ¿Batalló usted para creer la palabra? ¿Verdad que no? ¿Le llegó fácil, hermano? ¿O batalló usted para que la palabra llegara a usted? Le llegó fácil, igual que a Jacobo, hermano. La vida eterna se le puso enfrente en charola de plata, hermano. ¿Ve? ¿Batalla usted para obtener la revelación de salvación para el creyente? ¿Ve? Eso viene fácil. El creer viene fácil a nosotros. Revelación es el acto de Dios, hermano, para mostrarse al perdido y al engañado. Y viene fácil, hermano. Así le plació a él. Amén. El perdido es el que no sabe. El engañado es el que sabe lo malo y lo hace. Aún la misma palabra nos dice, hay de aquel que sabe hacer el bien y no lo hace. Sí, hermano, peleamos con batallas, ¿verdad? Peleamos con batallas, ¿verdad?, del enemigo. Peleamos con enfermedades, con problemas financieros, con problemas familiares, pero cuando se trata de revelación, hermano, y de la palabra, ahí no batallamos. ¿Por qué? Porque Él ya lo hizo posible para nosotros, hermano, que entendamos, fíjese, la palabra de Dios. Y eso es lo más importante, hermano. Eso es lo más importante, porque la invitación es para usted. Es como cuando usted es invitado a una boda, ¿ve? Usted es invitado a una boda y usted va a invitar a otro que quizá le interese y va. Pero usted va y invita a otro y esa persona dice, no quiero, pues está bien, hermano, que no vaya, porque la invitación es para usted, la invitación fue para usted. Amén. Entonces, mire, todo fue fácil para Jacob, hermano. Dios le proveyó de todo. Él solamente tuvo que ir y tomarlo, fíjese. ¿Ve? Y muchas veces pues ponemos obstáculos, ¿verdad? No, pues esto y lo otro, aquello, que así como dijo Jacob, es que mi hermano es velludo y yo soy lampiño. Hermano, eso fue, ¿verdad?, lo humano, lo físico. Amén. Dios ahora no se fija en lo físico. Yo recuerdo que en aquellos tiempos, hermano, el hombre correteaba a Dios para que lo bendijera. Dios se escondía del hombre para bendecirlo, ¿verdad? Había que hacer tales cosas. Pero ahora, Dios quiere bendecir al hombre y el hombre es el que sale corriendo, hermano. No quiere la bendición, no quiere la bendición. Tiene miedo, hermano. Amén. Tiene miedo. Esos son los problemas, ¿verdad? Con muchos de los creyentes. que tenemos esas debilidades, que tenemos, ¿verdad?, este miedo, estrés, ¿verdad? ¿Por qué? Porque sí es estresante, hermanos. Amén. Muchas veces las personas nos vienen a predicar detrás del púlpito, pero solamente, le decía a mi esposa ahora en la tarde, solamente Dios y yo, Dios y el hombre, sabe cómo está, por lo que está pasando. Amén. Entonces, mire, pero mire, mire lo que dice aquí en Romanos 8, 28, que ya lo hemos leído algunas veces. Romanos 8, 28, para que vea, ¿verdad?, que Dios tiene todo ya preparado de antemano. Amén. Él ya sabe a quién va a venir y Él sabe cuándo va a venir. Amén. No fue coincidencia. Muchas veces dice, no, pues hasta cuando vino tal persona, no, hermano. Es cuando a Dios le plació, cuando ya era el tiempo de Dios. Dice Romanos 8:28, dice así. Y sabemos que a los que aman a Dios, todas las cosas les ayudan a bien. Esto es, dice, a los que conforme a su propósito son llamados. Porque a los que antes conoció, fíjese, antes, también los predestinó para que fuesen hechos conforme a la imagen de su Hijo. Amén. Para que Él sea el primogénito entre muchos hermanos. Y a los que predestinó, a estos también llamó. Y a los que llamó, a estos también justificó. Y a los que justificó, a estos también glorificó. Fíjese, ¿se da cuenta? Amén. Predestinar es ya conocer de antemano. De antemano, hermano. Y en Hechos 13:48... Perdón. Vamos a ver qué dice, a ver si no me equivoqué de escritura, pero Hechos 13:48. Y es que muchas veces la gente no entiende que muchas veces el pastor cuando está enseñando o está hablando la palabra fuerte, creen que es solamente para el oyente, ¿verdad? No, hermano, antes de que un pastor predique a la congregación, ya la predicación nos pegó a nosotros primero, hermano. Amén. Ya nos dio a nosotros primero. 13, creo que es 13:48, ¿no? Mi amado hermano, del libro de los Hechos. Dice, bendito el nombre del Señor, dice, los gentiles, oyendo esto, se regocijaban y glorificaban la palabra del Señor. Amén. La palabra del Señor. Y creyeron todos los que estaban ordenados para vida eterna. ¿Ya ve? Entonces, no todos creyeron, hermano, sino solamente los que estaban ordenados para vida eterna. En otras palabras, los que estaban en el libro de Romanos 8:28 en adelante. Ellos fueron los que creyeron, hermano. Amén. Entonces, cuando esa palabra viene a nosotros, hermano, qué privilegio tan grande es este, hermano. Ese es el amor de Dios expresado. Amén. Ya se nos acabó el tiempo, hermano. Entonces, vamos a orar por las necesidades. Aquí tenemos estas necesidades, hermano. Ahí donde está usted, hermano. Hermanas, cualquier problema que tenga, ponga su mano ahí donde tiene ese dolor, mi hermano. Usted que me está oyendo, hermana. Usted que me está oyendo, hermana, yo sé que tiene un dolor en su costado. Ponga su mano en su costado. Dice, hermano Rafael, no puede dormir bien después del accidente. Tiene un dolor de cabeza. Por todos los, su familia y por los que predican ahí. Aquí en la radio, creo, y todos los que están pasando por la misma situación. Oración por Olivia. Le acaban de internar. Le van a operar una vesícula biliar. La vesícula biliar. Cáncer de seno y la van a operar para removérselo. Y oración por la conferencia. Bueno, que Dios bendiga esa conferencia y traiga fruto, Padre Celestial, en el nombre del Señor Jesucristo. Oramos por nuestra hermana Olivia, la acaban de internar, Padre Santo. Que usted, Señor, dirija las manos, Señor, de esos doctores para que todo salga bien, Señor, y ese cáncer de seno, en el nombre del Señor Jesucristo, lo reprendemos en estos momentos y le ordenamos que salga fuera de ese cuerpo y deje esa parte de nuestra hermana, Padre Celestial, limpia de toda mancha de muerte, Padre Santo. En el nombre del Señor Jesucristo lo pedimos. Tu hermano Rafael, Padre, ¿ahí dónde está? Ese dolor de cabeza que le quedó después del accidente, Señor, sea deshecho en estos momentos y quede libre en el nombre del Señor Jesucristo y por todos los que predican aquí, Señor, y que están pasando por la misma situación. Padre, bendícelos y guárdalos. En el nombre de nuestro amado Señor Jesucristo lo pedimos. Amén, amén y amén. Hasta la próxima, hermano.
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1: Alabado Cristo. Aleluya. Bendito es el nombre de nuestro Dios. Damos gracias a nuestro Dios Padre. Aleluya, nuestro Señor Jesucristo, y la comunión con el Santo Espíritu Santo de Dios con nosotros. Aleluya. Vamos a continuar en ese tiempo de bendición, tiempo de oración. Están intercediendo por cada una de tus peticiones y tus necesidades, dando gracias a Dios siempre, porque cada día es nuevo. Cada día la misericordia de Dios se es manifiesta en nuestras vidas y en la tuya también. Alabado Cristo Jesús. Doy gracias a Dios por este día y por el tiempo que nos presta para seguir adelante, siendo de bendición en esta plataforma, en este lugar, en esta radio 1010 AM, que se extiende a través de diferentes plataformas, como es el Facebook, Zephyr, diferentes medios, pero lo más importante es que el tiempo que tenemos es para estar de bendición y proclamando la palabra de Dios. Y también damos por cada uno de ustedes que nos escuchan, que reciben, y esperemos que reciba de su petición, de su necesidad, el favor de Dios para sus vidas. Está mi esposa también restablecida, dándole gracias a Dios, porque hoy fue su último día también de sus antibióticos, pero sabemos, aleluya, que el tiempo es de Dios

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1: Estamos en cabina. Háblanos al 602-977-1010, 602-977-1010, y llevaremos tu petición al Señor, sabiendo siempre que entramos iniciando con palabra, con oración, dándole la honra al Dios Todopoderoso. Aleluya. En esta noche vamos a tomar la lectura de la palabra de Dios en el libro de Primera de Pedro, capítulo 5. Aleluya. Primera de Pedro, capítulo 5. Vamos a estar leyendo el verso 10. Aleluya. Pero lo iniciamos con el libro de Juan, capítulo 17. Juan, capítulo 17. Y Primera de Pedro, capítulo 5. Iniciamos con Juan 17, el Evangelio de Juan. Si me acompañan, vamos a leerlos juntos y así orar y pedirle al Señor en esta comunión la bendición que ya estará desde el momento que estamos invocando el nombre de nuestro Dios vivo. Jesucristo es el Rey. Aleluya. Juan, capítulo 17, para la gloria del Padre, del Hijo y del Espíritu Santo. Vamos a leer del 1 en adelante. Dios, Jesús, dijo Jesús a sus discípulos, imposible es que no venga tropiezo, mas ay de aquel por quien viene. Mejor le fuera que se le atase al cuello una piedra de molino y se le arrojase al mar, que hace tropezar a uno de estos pequeñitos. Mirar por vosotros mismos. Si tu hermano pecare contra ti, repréndele, y si te arrepintiere, y si se arrepintiere, perdónale. Y si siete veces al día pecare contra ti, y siete veces al día volviere a ti diciendo, me arrepiento, perdónale. Alabado sea Dios. Alabado sea nuestro Dios. Aleluya. La esperanza que tenemos en el Señor es una esperanza viva, una esperanza, aleluya, que Dios ha hecho para cada uno de nosotros, esperanza de vida eterna, aleluya. Alabado sea nuestro Dios. Vamos a continuar llevando, como le llevamos siempre, la adoración a nuestro Dios a través de la oración, a través de la comunión que tenemos con nuestro Dios, invitándote para que tú también ores con nosotros y decirle al Señor, Padre, bendito y bueno, te damos gracias en el nombre de nuestro Señor Jesucristo por su amor y misericordia. Pidiéndote una vez más, Señor, en la bendición de tu palabra que tú tienes para con nosotros en este día, Señor, esperando, Señor, aleluya, que cada oyente, cada persona que está con cada uno de nosotros, bendito Dios, nos llevemos esa comunión, Padre Santo, y esperemos esa bendición que tú tienes de lo alto para nuestras vidas, Padre. En el nombre de Jesús te damos gracias, pidiendo, Señor, aleluya, tu intervención, Espíritu Santo, para cada vida, cada corazón,

está dispuesto y está señalado para esta noche, reciba la bendición en el nombre de nuestro Señor Jesucristo. Amén y amén. Aleluya. Vamos a orar, aleluya, después por las peticiones, por las necesidades, pero ya con la palabra vamos a exaltar y bendecir el nombre de nuestro Dios con un cántico y regresamos en un tiempo, aleluya, para continuar con esta palabra. Aleluya. Bendito es el nombre del Señor.

Gloria a Dios, aleluya. Qué bueno es nuestro Dios. Continuamos rectificando la palabra, aleluya, como al inicio lo tenemos en escrito en Juan capítulo 17 y leímos Lucas capítulo 17 que nos da la introducción para continuar con Juan capítulo 17, pero le devuelvo a leer una vez más el versículo del 1 al 3. Dice, posible Jesús, dijo Jesús a sus discípulos, imposible es que no vengan tropiezos, mas ay de aquel por quien vienen. Mejor le fuera que se le atase al cuello una piedra de molino y se le arrojase al mar, que hacer tropezar a uno de estos pequeñitos. Mirad por vosotros mismos. Si tu hermano pecare contra ti, repréndele, y si te arrepintiere, si se arrepintiere, perdónale. Alabado sea Dios. En la introducción tenemos como título, aleluya, ocasiones de caer. Ocasiones de caer, aleluya, en el camino, en el guía del Señor. El Señor mismo dice, y se refiere a sus discípulos, imposible es que no vengan tropiezos más. ¡Ay! Aquel ¡ay! De los por quien vienen, aleluya. Ahora vamos a Juan capítulo 17, donde tomamos la oración. Jesús ora por sus discípulos y dice el 1 también del 17. Estas cosas habló Jesús y levantando los ojos al cielo dijo, Padre, la hora ha llegado. Glorifica a tu Hijo para que también tu Hijo te glorifique a ti. ¿Cómo le has dado potestad sobre toda carne para que dé vida eterna a todos los que le diste? Y esta es la vida eterna, que te conozcan a ti, el único Dios verdadero, y a Jesucristo, a quien has enviado. Yo te he glorificado en la tierra, he acabado la obra que me diste que hiciese. Ahora pues, Padre, glorifícame a tu lado tuyo con aquella gloria que tuve contigo antes que el mundo fuese. He manifestado tu nombre a los hombres que en el mundo me diste, tuyos eran y me los diste, y has guardado tu palabra. Ahora han conocido que todas las cosas que me has dado proceden de ti. Alabado sea Dios. Qué bueno es nuestro Dios. Continuando en esta bendición, invitándole a cada uno de ustedes también para que esta palabra llegue a cada corazón dispuesto. Claro que sabemos que Dios tiene todo preparado para tu vida y para mi vida. Los que van a ser, los que van a recibir, pero nosotros que hemos sido llamados para proclamar, para hablar, es la enseñanza del Evangelio, de la palabra de Dios, para que así como nosotros recibimos, tú recibas por la gracia y misericordia de Dios. El Señor muestra su amor y misericordia con todos. Y cuando venimos y llegamos nosotros para llevar palabra, bendición de Dios, es con la comisión de que cada alma sea llegada a los pies de Cristo. Llegar a tener una transformación
de una vida nueva, aleluya, en la cual conocemos y sabemos en el caminar del Señor, a través de su palabra, que tenemos faltas, fallamos delante de Dios, pero por eso Él nos ha fortalecido y nos ha continuado para llegar y llevar este peregrinar hasta el tiempo que el Señor venga como Él ha prometido. Aleluya. Vida eterna. Solo Cristo la manifestó y la tiene como cada uno de nosotros que estamos llamados a una esperanza de vida eterna. Dios no nos llamó a la muerte, nos llevó a una continuación de vida, como hizo el propósito con Adán y Eva. Ellos fueron puestos, creados, con una dedicación de vida eterna. ¿Cómo es esto? ¿Cómo permanecieron, aleluya, en ese lugar que Dios preparó para Adán y Eva, en el huerto del Edén, en el jardín del Edén, con vida eterna? Pero a través del engaño del enemigo, dejaron ellos sobornarse, engañar, y fallaron delante de nuestro Dios. Y fue como ellos pierden esa relación de vida con Dios, una vida eterna. Aleluya. Y muchos otra vez lo entienden y no quieren nada. Cuando se les invita que vengan a los pies de Cristo, que vengan a una transformación de una vida nueva. De muchas maneras se le ha hablado a través de la palabra, se le ha invitado venir a recibir una vida nueva en Cristo. Nuestra vida pasada, nuestro viejo hombre, tal vez la vida anterior ha sido mostrada de un tiempo mal, cual vemos en nuestra manera de pensar, nuestra manera de hablar, nuestra manera de ser, hablando palabras grotescas, pleitos, injurias, y todas esas cosas de las cuales, por naturaleza, nosotros hemos creado en nuestra vida de pecado. Pero la invitación está en las nuevas, en la palabra del Evangelio que Cristo trajo para ti, para mí, para que todo aquel que retracte, que deje esa vida de pecado, venga a los pies de Cristo. Y es una invitación que se hace siempre de una manera sencilla, de una manera como la palabra nos la da. Muchas veces lo hacemos religiosamente y le arreglamos y le ponemos de una manera de querer convencer, pero no es el hombre el que convence, sino es el Espíritu Santo que llama, el Espíritu Santo de Dios que toca. Y es por eso que nosotros esperamos siempre en esta bendición, para que tú recibas esta bendición ahí donde estás. La oración que el Señor nos lleva a través de los viernes es llevar tu petición, tu oración a Dios, y a la misma vez, si no lo conoces, que lo conozcas, porque muchos de los que reciben ya conocen, están en la salvación. Entonces no venimos nosotros a agregar de nosotros mismos, sino de lo que Dios invita para cada alma que está esperando. Porque el alma viene por el amor de Cristo, el alma viene por la misericordia de Dios, como cada uno de nosotros. Nosotros llevamos el Evangelio, como dice la palabra, para que se le hable y tengas tú esa comunión que el Espíritu te toque. Yo no sé qué estás haciendo, qué es tu tiempo que tú estás llevando, pero si tú estás recibiendo a través de esta plataforma, estás recibiendo a través de la radio, a través de cualquier sistema de comunicación que llega
Este mensaje, déjame decirte, es el Señor el que te está llamando. Es el Espíritu Santo que te está dando palabra para que tú recibas y vengas a la convicción en Cristo. ¿Cuál es el lugar que tenemos que llegar nosotros para tener una esperanza de vida eterna? Es venir a Cristo Jesús, Señor nuestro. Aleluya. Vamos a seguir adorando a nuestro Dios con otra alabanza y vamos a regresar, aleluya, con este pensamiento, con esta relación con nuestro Dios, el Espíritu Santo. Aleluya.

0: Gloria a Dios, aleluya. Continuamos con el favor de Dios en comunión del Espíritu Santo, aleluya. La vida que Dios ha llevado para cada uno con nosotros es esperanza de vida eterna. La esperanza que cada uno de nosotros que hemos caminado y llevamos la comunión con el Señor es a través de esa promesa de vida que estamos esperando cada uno de nosotros. El tiempo que hemos vivido, el tiempo que nos ha permitido el Señor, podemos ver que para nosotros como hombre vemos que es un tiempo limitado, un tiempo en el cual la palabra de Dios nos dice que 70, 80, los más fortalecidos, pero la misericordia de Dios es la que vive con nosotros, aleluya. Vamos a pedirle a nuestro Dios para que cada vida, de cada alma que está recibiendo, venga a los pies de Cristo, como es a través de la salvación. Podemos llevar a través de la palabra, palabra, palabra, palabra, pero ya es como crecimiento para aquel que ha recibido la salvación. Pero si tú has luchado en ti mismo, has puesto en tu criterio que pues no puedes cambiar o que se te hace muy difícil todas estas cosas, necesitamos ponernos a los pies de Cristo. Dejarnos poner, aleluya, creer lo que el Señor trae a nuestras vidas. Vivir la vida que hemos vivido, lo que estamos experimentando, ya sea los que están adentro, los que están afuera de este mundo, vemos que pura maldad, puras cosas de las cuales se maldice, se siente incómodo, pero Dios en su amor y misericordia cuando nos llama para bien. En este texto que leemos, en el título dice, aquí en la misma palabra, Jesús ora por sus discípulos. Jesús ora por aquellos que Dios el Padre le dio, de los cuales Él pagó el precio por ti y por mí en la cruz del Calvario, en lo cual llevó y al mismo Padre le dice, la hora ha llegado, glorifica a tu Hijo para que también tu Hijo te glorifique a ti. Aleluya. La hora ha llegado también para ti, ahí donde estás. El tiempo del Señor Jesucristo, la hora había llegado. La hora había terminado del pacto, de la promesa que Dios tenía con el Padre, que iba a pasar por la muerte. ¿Para qué? Para que tú y yo alcanzáramos esta vida, esta promesa que Dios tiene de vida eterna. Por eso el insistir, el llevar la palabra, el mensaje, es para este tiempo. Como dice el Salomón, hay tiempo para todo. Y ese tiempo, como dijo el Señor Jesucristo, el tiempo ha llegado. El tiempo donde estaba terminando, el tiempo que Él iba a estar contigo y conmigo aquí en esta tierra. Porque Él estuvo 100% hombre, humano. Y vemos el dolor, el sufrimiento que Él iba a llevar, iba a recibir por causa de cada uno de nosotros. Y a veces nos preguntamos, decimos, bueno, porque es Dios, Él puede y puede recibir eso y más. Pero no, Él hizo un pacto con Dios, ella mismo, diciendo, tomo, siendo Dios. Decir despojando de su reino, de su poder. No. Despojando no puede ser porque es separar, no, es porque Él es Dios. Cristo es Dios y manifiesto aquí en la tierra, Él dejó al Padre. Por eso dice en la palabra, estando estas cosas, habló Jesús levantando los ojos al cielo, dijo, levantando los ojos al cielo, dijo, Padre. Por eso cada uno de nosotros, cuando invocamos el nombre de nuestro Dios, nos acercamos a Dios en oración, en comunión con Dios, y convocamos, como dice la palabra, en el nombre de nuestro Señor Jesucristo, pedid y se os dará. Aleluya. Y es la enseñanza que tenemos como Él, porque Él siendo Dios iba a tomar. Era el final de las cosas que iban a acontecer y que el hombre iba a recibir como y tú y yo. Aleluya. Pero ahora sabemos que estando en Cristo tenemos la cobertura, estamos investidos del poder de Dios. Por eso las situaciones que vienen, las aflicciones, como dice en el libro de Lucas, capítulo 17, que leímos al principio, que van a venir cosas que pueden venir a nosotros, imposible de que no vengan, por causa de la maldad del hombre. Pero Dios, en su amor y misericordia, como nos dice nuestro Señor Jesucristo, que el perdón de aquel que te haga mal, aquel que te lleve a la maldad, perdónalo, perdónalo, porque la misericordia de Dios nos conlleva y nos fortalece a que nosotros podamos llevar ese perdón, porque tenemos el poder que Dios nos ha dado en esa esperanza de vida, que es a venida que el Señor venga, aleluya. Y viene pronto, y ponemos a llevar más tiempo hablando y reconociendo de lo que dejó el Señor escrito aquí en su palabra, que es para ti y para mí. Ahí donde tú estás, el propósito es de que vengas a Cristo. Si ya le recibiste, gloria a Dios. Recuerda que cualquier tropiezo, cualquier situación que venga, tenemos, aleluya, en la misericordia de Dios, actuar con ese perdón para continuar limpios en hacer la voluntad de nuestro Dios, de nuestro Señor Jesucristo aquí en la tierra. Aleluya. La vida que esperamos nosotros es que vamos a morir en el tiempo que Dios nos indique, pero dice la palabra que los que hayamos quedado y no lleguen a esa muerte, seremos levantados en Cristo Jesús, Señor nuestro. Pero este cuerpo incorruptible, este cuerpo de perdición, se quedará y tu alma dará participación, aleluya, a aquella vida que Dios ha prometido, vida eterna. Por eso la invitación es hoy. El día ha llegado hoy a tu vida. Si tú tienes en tu corazón el entendimiento y has recibido a través de la comunión del Espíritu Santo, porque es el que habla, el que te llama, el que te dice, es la oportunidad que te da el Señor para que vengas a sus pies. Ven a los pies de Cristo y nosotros vamos a seguir orando por cada uno de los que vengan a Él. Y si tú le pides al Señor con fe, pidiendo y creyendo, dice la palabra de Dios, que Dios concederá las peticiones de tu corazón. Clama al Señor Jesucristo. Clama a Él, pero sobre todas las cosas, cree en Él. Porque sin fe es imposible, aleluya, agradar a nuestro Dios. Vamos a tomar la bendición de la oración. Vamos a continuar en otro pensamiento de la palabra. Y esperar que esta invitación llegue ahí donde estás. Puede ser que te digas inconverso, ateo, que no creas en nada, pero déjame decirte, el que habla, doy testimonio de una vida nueva en Cristo Jesús. Una vida que el Señor me permitió dejar el hombre antiguo, la vida pasada, y ahora cada día me fortalece para continuar en esta vida nueva en Cristo Jesús. Aleluya. Con luchas, con tropiezos, pero la fortaleza viene del don de Dios. Él es el que nos fortalece con su amor y misericordia. No es porque tengamos la libertad o hacerlo para fallar, porque ya conocemos la palabra, y la palabra nos dice, aleluya, que los que amamos a Dios somos aquellos que hacemos, obedecemos y guardamos su palabra. Y el Señor nos ha llamado a santidad, a limpiarnos de todo pecado. Por eso, si tú sigues fallando, sigues pecando, es el tiempo de pedirle perdón a Dios. Es tiempo de la misericordia de Dios que está puesta para tu vida y para mi vida. Aleluya. Bendiciones en el amor de Cristo. Esperamos para que el próximo viernes, Dios mediante, continuemos con esta bendición para alcanzar la bendición de nuestro Dios Todopoderoso, que tiene en esa promesa en el libro Primera de Pedro 5:10. Primera de Pedro 5:10, si vas conmigo, la vamos a leer, y asimismo vamos a continuar con la oración que Dios ha puesto en nuestro corazón para cada vida, cada alma que venga a los pies de Cristo. Aleluya. Capítulo 5 de Pedro. Alabado sea Dios. Aleluya. Dice la palabra bendita de Dios en el verso 10. Mas el Dios de toda gracia, que nos llamó a su gloria eterna en Jesucristo, después que hayáis padecido un poco de tiempo, el mismo os perfeccione, afirme, fortalezca y establezca. A Él sea la gloria, el imperio, por los siglos de los siglos. Amén. Más de Dios toda gracia, regalo, bendición. La gracia, que es su misericordia con nosotros, es la que te está invitando. Es el que nos va transformando. Es el que nos va llevando. Aunque después que hayas padecido, que haya pasado, lo que haya venido, en un poco tiempo, Él mismo perfeccione, afirme, fortalezca y establezca. Aleluya. Él sea la gloria. Él nos tiene fortalecidos y establecidos. Por eso, por toda lucha, por toda circunstancia que tú pases, que tú pruebes, tú la puedes pasar y la vas a pasar, porque es donde ministra, Señor, su gloria. Vemos la gloria de Dios, donde el Señor se glorifica por la fortaleza que nos ha dado. Si es porque Él nos fortalece, si no estamos en Él, no somos nada, y entonces ya estuviéramos destruidos, ya estuviéramos completamente apartados de Él. Pero como le has recibido, le has glorificado y has estado en su tiempo, Él recibe para, aleluya, para el consejo de cada uno de nosotros. Bendiciones en el amor de Cristo, aleluya. Vamos a orar, vamos a pedirle a Dios por su amor y misericordia para que nos lleve en esta bendición. Agradeciendo a los hermanos de la iglesia de aleluya, que está con nosotros también, del buen samaritano, los hermanos que oran por cada petición, por cada necesidad. A Dios sea la gloria y la honra. Vamos a darle gracias por sus peticiones, por sus necesidades, como cada uno de los pastores también que están con nosotros y están recibiendo, aleluya, esta bendición de orar los unos por los otros. Alabado Cristo Jesús. Vamos pues agradecidos con nuestro Dios, pidiendo cada vida, cada alma. Dice, Padre bendito y bueno, te damos gracias en el nombre de nuestro Señor Jesucristo, pidiendo siempre, Señor, que tu Espíritu mueva, Señor, toque cada vida, cada corazón, como lo tú tienes en esta hora, bendito Dios. Por cada petición, por cada necesidad, Señor, que se ha elevado, que se ha llamado, por los que son salvos y los que van a ser, Señor Santo y Poderoso, que esta palabra, Señor, sea tu palabra, Señor, la que los edifique, no la del hombre, no lo que venga de aleluya, de un pensamiento de corazón de hombre, sino de tu Espíritu Santo, Señor, que es a través de tu palabra. Una esperanza de la cual nos has llamado para vida eterna, aunque sabemos que este tiempo se quedará, Señor, aleluya, de esta carne, pero que tu Espíritu, Señor, levante cada alma, cada espíritu, bendito Dios, en el cual lleve, Señor, aleluya, a ese trono, a ese llamado que tú has llamado, Padre Santo, cada uno de nosotros, para una vida nueva en Cristo Jesús, Señor nuestro. Padre, en el nombre de Jesús, Padre, una vez más, por cada uno de los hospicios, por los hospitales, por cada una de las peticiones que tenemos, Señor Santo y Poroso, te pedimos, Señor, para aquellos que están, Señor, recibiendo, Señor, reciba, Padre Santo y Poderoso Dios, en el nombre de Jesús, bendito Padre. Te pedimos, Señor, en las prisiones, Padre Santo y Poderoso Dios, en la cual, Señor, tú conoces cada vida, cada situación, Señor, de cada hombre. Muchas veces no sabemos, no entendemos la razón, la necesidad que hay, Padre Santo, pero tú la conoces. Pero aquellos que han podido y alcancen bendición, Señor, que alcancen a recibir, Señor, aleluya, a través de esa posibilidad que les des, Señor, te pedimos por cada uno de los que están privados de su libertad, por cada una de su situación que sea, Señor, seas con ellos, Señor. Pedimos, aleluya, Jessica, que pide por su hermano Felipe Adame, también, Señor, nosotros pedimos por él, Padre Santo y poderoso Dios, que el Señor le dé, Señor, aleluya, conforme, aleluya, su voluntad, Señor, porque tú nos has dado, Señor, la palabra, tú nos has dado la salvación, Señor, pero en los tropiezos, en las caídas, Señor, tú nos liberas también, Padre Santo, y por eso, Dios, por cada uno de los que están privados, Señor, por cada uno de los que no están escritos también, Señor, sabemos que están adentro, Señor, pero tú tienes la comunión con ellos, ellos están recibiendo y están creyendo, Padre, te pedimos, Señor, de tu amor y misericordia, hágase tu voluntad, Señor, como tú lo haces, Señor, con cada uno de nosotros. Padre, por cada enfermo, Señor, que pide sanidad, Señor, tu virtud sanadora esté con ellos, Padre Santo y Poderoso Dios. Por cada uno de los hermanos que están en una situación, Señor, en la separación, Señor, aleluya, que han caído, que han sido, aleluya, distorsionados de su mente, de su corazón, Señor, ten misericordia, Señor, como la tienes, Señor, aleluya, cada día, con cada uno de nosotros, y con cada vida, con cada alma, porque tu misericordia nos alcanza, bendito Dios, mas aún así, Señor, como amas al mundo, como dice tu palabra, bendito Dios, tú amas, aleluya, a los que te invocan, a los que te piden, Padre Santo, y por eso Dios, y así como tienes en el mundo, nos tienes a nosotros, Padre Santo, y por eso Dios, pero nos da la oportunidad que en esta noche, Señor, vengamos a ti, Señor, vengan, Señor, aleluya, a tus pies, oh Cristo de la gloria, con la promesa, bendito Dios, que es el bienestar de un cambio de vida, Señor. No es, bendito Dios, hacerle el favor, Padre Santo y poderoso Dios, a que tú, Padre Santo y poderoso Rey Celestial, tengas misericordia, Padre. Pero tu misericordia es dado para todos, Señor. Tú amas, Padre Santo, a cada uno de nosotros, como también la desperfección, Señor, de la maldad de este mundo. Pero tú les das la oportunidad a cada uno de nosotros para arrepentirnos y venir a tus pies, Padre. Bendito sea tu nombre, bendito Dios. Gracias, Señor Jesús. Gracias, Jesucristo, porque pagaste por cada uno de nosotros en la cruz del Calvario, Señor. Pero nos has dado esta esperanza de vida, esta esperanza, Señor, en la cual, Señor, este tiempo pasará. Pero como tú vienes enseguida, Señor, sabemos que el tiempo está cerca y estaremos contigo, Padre Santo. En el nombre de Jesús, gracias te damos. Amén y amén. Aleluya. Dios les bendiga en el amor de Cristo, dando gracias a Dios por nuestra hermana que está aquí siempre representando, encargada de este ministerio de la radio, sabiendo que ha sido de bendición para nuestras vidas y para tu vida ahí donde estás, y para cada siervo, cada pastor, ministro, portador de la palabra, que es de bendición para este lugar y para tu vida allá donde estás. A Dios sea la gloria y la honra por los siglos de los siglos. Amén y amén. Dios mediante, aquí estaremos con el favor de Dios, el próximo viernes a esta hora en tu programa de oración, salvación que Dios ha puesto en nuestro corazón. Dios les bendiga grandemente en el amor de Cristo y a todos los que han estado orando con nosotros. Gracias y seguimos y esperámonos la recompensa que es de lo alto de nuestro Padre Celestial. Dios les bendiga. Aleluya. Bendiciones.
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Mi Dios, en quien confiaré. Él me librará del lazo del cazador, de la peste destructora. Con sus plumas me cubrirá y debajo de sus alas

Jehová, que es mi esperanza, al Altísimo por tu habitación. No te sobrevendrá mal, ni plaga tocará tu morada, pues a sus ángeles mandará acerca de ti, que te guarden en todos tus caminos. En las manos te llevarán, para que tu pie no tropiece en piedra. Sobre el león y el áspid pisarás, hollarás al cachorro.

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1: Muy buenas noches. Dios me lo bendiga a cada uno de ustedes. Es un gusto para mí estar aquí nuevamente con ustedes. Mi nombre es Natalie Portillo y le doy la bienvenida a cada uno de los que nos escuchan, donde quiera que ustedes se encuentren. Hoy vamos a hablar del tema en Marcos 2, del 4 al 12. Y vamos a hacer por título, el título de este tema es La fe agresiva no se acostumbra a la parálisis. La fe agresiva no se acostumbra a la parálisis. Yo sé que me están escuchando personas del norte, del sur, del este y del oeste. Y sé que esta palabra va a llegar a donde tiene que llegar. Creo que esta palabra va a llegar a donde necesite llegar. Creo que el Señor tiene una palabra para ti, tú que me escuchas. Creo con todo mi corazón que le servimos y le sirvo a un Dios grande, a un Dios poderoso, a un Dios maravilloso, a un Dios que dio a su único Hijo por amor nuestro, por amor a ti, por amor a mí. Un amor incomparable, un amor incondicionable, un amor que no entendemos cómo un Dios tan grande puede amarnos tanto. Un amor que dio a su único Hijo, que pagó un precio muy alto en esa cruz, que derramó su sangre preciosa. Que

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1: Que no te rindas, que las deudas se van a pagar, que el estrés se va a ir, que tu salud va a mejorar. Lo que hoy te preocupa, mañana será parte de tu testimonio. Lo que hoy nos preocupa, mañana será parte de nuestro testimonio. Dios va a proveer, Dios va a abrir caminos y va a someterse cuando sientas que ya no puedes más. Él va a proveer. Él es un Dios grande, Él es un Dios que abre caminos, Él es un Dios que abre puertas, Él es un Dios proveedor, Él es un Dios que sana, que restaura, que libera, un Dios que guarda de nosotros. No nos desesperemos, no te desesperes si piensas que Dios no escucha tu oración. Dios escucha nuestra oración. No te rindas en creer en Él, no te rindas en creer su palabra, no te rindas en dejar de tener la mirada en Él. No te desesperes, sigue orando, sigue creyendo y confía. Lo que hoy parece imposible, Dios puede transformarlo en una bendición. Lo que hoy parece imposible, Dios lo puede transformar en esa bendición. Así que si tú estás pasando por alguna circunstancia, alguna situación, déjame decirte que tal vez no eres el único, tal vez no eres la única persona que esté pasando por algo, tal vez no eres la única persona que esté en una enfermedad, tal vez no eres la única persona que no pueda pagar sus biles, tal vez no eres la única persona que no tiene un trabajo estable, tal vez no eres la única y no creo que seas la única persona que esté pasando por alguna circunstancia, pero yo sé que mi Redentor vive. Yo sé que mi Dios es grande. Yo sé que Dios es grande y poderoso, y así como proveyó a mi vida, así como Dios me sanó, así como Dios me restauró, así como Dios me liberó, así como Dios me guardó, así como Dios me restauró, me liberó, me hizo salvo, me hizo una nueva criatura, y nueva criatura soy en Cristo. Así como Dios guardó de mí en esas cuatro paredes, en esa celda, así como Dios me sanó de una enfermedad que para mi mamá era como decir, esta niña ya se me va a morir. Pero Dios tenía un plan para mi vida. Dios tenía un plan y tiene un plan para mi vida, así como Dios tiene un plan y un propósito para tu vida. Estas cosas, esto es lo que tú estás pasando, no es nada a comparación de lo que nuestro Señor Jesucristo vivió. Y estoy muy agradecida, y yo sé que mi Señor, yo sé que Dios tiene una palabra para nosotros en esta hora. Yo sé que Dios tiene una palabra maravillosa en esta noche. Yo sé que mi Señor va a hablar por medio de mis labios. Yo sé que mi Señor va a hablar por medio de esta sierva. Yo sé que el Señor va a hablar a tu vida, que el Espíritu Santo va a redarguir esos corazones, que el Espíritu Santo va a inquietar esos corazones, que el Espíritu Santo va a traer ese remordimiento a nuestra vida. Y le doy gracias a Dios por haber escogido este día y esta persona, porque me deleito, porque Dios cada día tiene algo diferente para nosotros. Él no nos da las mismas, no es algo que es lo mismo. Él no es rutinario, no es lo mismo. Siempre Él es diferente. Él hace lo que a Él le plazca. Él hace lo que Él quiere. Así que te bendigo, mi amado oyente. Te bendigo donde quiera que tú me escuches. Sigue orando por mí, sigue orando por este ministerio, con esta estación de radio, conexión de radio. Sigue orando por Conexión Cristiana Radio, porque es de gran bendición de cada persona que

0: se siente aquí poder predicar, poder testificar de las cosas, de las maravillas que Dios hace y lo más importante, llevar las buenas nuevas, llevar y hablar de la palabra de Dios, llevar el evangelio, predicar el evangelio, decir el evangelio, decir que hay un Dios grande, un Dios que te ama, un Dios que dio su vida por ti y ese fue el Hijo de Dios, es Jesucristo. Jesucristo que murió en esa cruz. Padre, te doy gracias por esta palabra. Te doy gracias por tu amor, por tu misericordia, por tu fidelidad. Gracias porque tú eres bueno. Gracias porque tu amor es maravilloso. Gracias porque tu amor es inmenso. Gracias, Señor, porque solamente tú te acordaste de nosotros, aun siendo pecadores, te acordaste de nosotros, aun sin merecerlo, Señor. Tú moriste por nosotros en esa cruz. Te doy gracias, amado Señor. Te doy gracias por tu presencia. Te doy gracias por tu Espíritu Santo. Te doy gracias por la palabra que tú nos vas a dar en este día. Te pido que caiga en buena tierra, Señor. Pido que cada persona que me escuche en esta hora sean sus oídos abiertos, sean sus ojos espirituales, más que todo sea un corazón que esté recibiendo tu palabra, Señor. Un corazón que tenga esa hambre para recibir tu palabra, un corazón dispuesto para recibir lo que tú tienes para él en esta noche, un corazón hambriento, Señor, un corazón deseoso, un corazón, Señor, que lo que más anhele y necesite es conocerte, es conocer más de ti, es estar más en tu presencia, es acercarse más a tu presencia. Padre, hoy oro en esta noche, Señor, que seas tú, Señor, levantando a cada persona, Señor, levantando al que no tiene fuerza, Señor, levantando al que ya no puede más, Señor. Hoy, Padre, pongo en tus manos a cada persona, Señor, que escuche este mensaje, Señor, que sea tu Espíritu Santo redarguyendo cada corazón, que sea tu Espíritu Santo, Señor, hablando a través de mis labios, que sea tu Espíritu Santo tocando las vidas, Señor, que sea tu mano poderosa, Señor, obrando en cada cuerpo, Señor, que sea tu Espíritu Santo, que seas tú, Señor, Padre, trayendo libertad al cautivo, Padre, que seas tú trayendo una palabra de consuelo, una palabra de ánimo, una palabra de aliento, una palabra de restauración, una palabra de sanidad, una palabra, Señor, Padre, así como dice tu palabra, dice, si tan solo dieras tu palabra, Señor, solo di tu palabra y él sanará, Señor, solo di tu palabra y yo seré sano. Señor, solo di tu palabra y él estará libre de toda cadena. Padre, di tu palabra, Señor, y él estará libre de toda angustia, de toda ansiedad. Padre, di tu palabra, Señor, y él estará libre, Señor, de toda enfermedad. Padre, hágase su voluntad en la vida de cada persona que me escucha en esta hora, Señor. Padre, haz tu voluntad en su vida, Señor. Si hay una persona, Señor, necesitada, Señor, seas tú respondiendo, seas tú, Señor, escuchando su clamor, Señor, que tus oídos estén abiertos a su clamor, Señor. Padre, que tus oídos estén abiertos, Padre, que tus oídos estén abiertos en esta noche a nuestro clamor, Padre. Padre, yo te ruego, Señor, que tus oídos, Señor, estén abiertos, Señor, para escuchar mi clamor, Señor, para escuchar, Señor, para que tú escuches mi clamor, Señor, para que tú escuches, Señor, mi oración, Padre. Te doy gracias, Señor. Te doy gracias porque sé quién soy en ti, Señor. Te doy gracias porque sé quién soy en ti, Señor. Te doy gracias, Señor, por la sangre de tu Hijo Jesús que derramó en esa cruz del Calvario. Te doy gracias porque es una preciosa sangre. Te doy gracias por tu palabra que es vida, que es eficaz y es más cortante que una espada de dos filos. Te doy gracias por esta palabra que tú nos vas a dar, Señor, palabra de aliento, palabra de ánimo, palabra de exhortación, palabra de sanidad, Señor, seas tú, Señor, haz tu voluntad, Señor, haz tu perfecta voluntad, Señor. Y pongo a cada persona en tus manos, Señor. Pongo a cada persona que me esté oyendo en tus manos. Oro que el Espíritu de Dios los toque. Oro que tu presencia, Señor, esté ahí donde quiera que él estén. Padre, te ruego y te suplico que seas tú, Señor, abrazando, Señor, al que necesite un abrazo. Consolando al que haya perdido a un familiar, Señor. Consolando al que se siente solo y abatido, Padre, en el nombre poderoso de Jesús. Señor, oh Padre, te doy gracias porque sé quién es mi Dios, sé a quién sirvo, Señor, conozco, Señor, sé que tú eres un Dios grande, un Dios poderoso, sé que el que clama a ti, Señor, tú no lo echas fuera, Padre, sé que el que viene delante de tu presencia, tú no lo rechazas, Señor, tú no lo echas fuera, Señor, te doy gracias por ese amor tan grande y tan maravilloso, te doy gracias por tu misericordia y tu fidelidad, te doy gracias, Señor, por tus maravillas. Padre, te doy gracias por tu palabra, porque aún tenemos tiempo de predicar tu palabra. Aún tenemos tiempo, Señor, de decir quién es Jesús. Aún tenemos tiempo de decir que hay un Salvador que sana, que salva. Aún tenemos tiempo, Señor, de predicar esta palabra, Señor. Ah, Padre, te doy gracias, Señor, que no desperdiciemos el tiempo, Señor. Que no desperdiciemos el tiempo en predicar el Evangelio. Que no desperdiciemos el tiempo, Señor, de anunciar las nuevas buenas del Evangelio. Que no desperdiciemos el tiempo, Señor. Oh, Padre, te doy gracias, Señor. Te doy gracias por esta oportunidad. Te doy gracias, Señor, porque somos vasos en tus manos. Te doy gracias porque somos barro en tus manos. Te doy gracias porque tú no miras nuestras imperfecciones, sino que miras la sangre de tu Hijo Jesús en nosotros. Gracias, Jesús. Gracias, mi amado Señor, gracias Señor, porque sé que esta palabra va a llegar del norte, del sur, del este y del oeste. Esta palabra va a llegar al que la necesite, Señor. Esta palabra va a llegar a ese pastor, Señor. Esta palabra va a llegar a ese misionero, ese evangelista. Esta palabra va a llegar, Señor, al que dice ya no puedo más. Esta palabra va a llegar al que dice dónde está mi Dios. Esta palabra va a llegar al que tiene esa enfermedad, Señor, que no pierda la fe, Señor, que no pierda la mirada, Señor, levántalo, Señor, levántalo, Señor, haz tu voluntad ahí donde él está, Señor, haz tu voluntad ahí donde ella está, Señor. Padre, tú moriste, Jesús, tú moriste en esa cruz, tú pensaste en el hombre, tú pensaste en la mujer, tú pensaste en el joven. Oh, Padre, te doy gracias, Señor, porque tú pensaste en cada uno de nosotros. Jesús pensó en cada uno de nosotros. Jesús pensó en ti. Jesús pensó en ti, mi amado joven. Jesús pensó en ti, mi amado hombre. Jesús pensó en ti, mujer. Jesús pensó en cada niño, aún en el vientre, aún antes que estuviera en el vientre. Él pensó, él supo, él sabía que íbamos a nacer. Él sabíamos que él tenía un propósito y nos ha llamado para un propósito. Señor, te doy gracias. Te doy gracias por tu amor, Padre, gracias, Señor, quita todo sentimiento, Señor, Padre, quita todo sentimiento que no sea de ti, Señor, te doy gracias, Señor, porque seas tú, Señor, sea tu Espíritu Santo en mí, Señor, quita todo aquello que no venga de ti, Señor, Padre, quita toda palabra que no venga de ti, Señor, en el nombre poderoso de Jesús, en el nombre poderoso de Jesús, en el nombre poderoso de Jesús. Amén, amén, amén. Aleluya, aleluya. Te doy gracias, Señor. Hay alabanza en mis labios, hay agradecimiento en mi boca, hay agradecimiento en mi boca, porque sé que Dios está conmigo, porque sé que Dios está contigo, porque sé que su palabra es vida, porque sé que su palabra es real, porque sé que su palabra tiene poder, hay poder en el nombre de Jesús, hay poder en el nombre de Cristo, hay poder en el nombre de Cristo, hay poder en el nombre de Cristo. la palabra, solo la palabra de Dios. Es tiempo de predicar la palabra, es tiempo de decir la palabra, es tiempo de no quitar ni poner la palabra, solo la palabra, solo la palabra hay libertad, en la palabra hay libertad. Es, miro tantas veces, miro que a veces desperdiciamos el tiempo en tantas cosas, miro que a veces hay cosas que desperdiciamos. Tenemos tanta autoridad, Él nos ha dado tanta autoridad en Cristo Jesús. En nuestros labios tenemos tanta autoridad que a veces desperdiciamos, usamos nuestros labios en otras cosas que no edifican, en otras cosas que no nos edifican. Pero cuando leemos la palabra, cuando nos damos cuenta quiénes somos en Cristo, cuando tú lees la palabra, cuando tú empiezas a leer y a buscar la palabra, empiezas a saber quién eres tú, empiezas a reconocer y decir, oh, yo no sabía esto, pero yo ahora ya lo sé. Empieza a revelarnos lo que Dios dice, esto eres, esto te mando a llamar, esto es lo que tú necesitas saber. Por eso a veces, mi amado oyente, cuando a veces lees la palabra, se te viene el sueño, se te viene el cansancio, se te viene la fatiga o el tiempo que dices, no tengo tiempo para leerla. Porque el enemigo sabe que cuando conocemos la palabra, algo cambia, algo sucede, algo sucede. Amén, amén. Hoy voy a hablar de Marcos 2, 4, 12. Jesús sana a un paralítico. Si Jesús sana a un paralítico, si aún mi Dios dice la palabra que dice, Él es el mismo de ayer, de hoy y por los siglos de los siglos. Su palabra es vida. Él sigue siendo el mismo. Y si aquí dice Jesús sana a un paralítico, Jesús puede sanarte de tu enfermedad. Jesús puede sanarte de tu enfermedad. En Marcos 2, versículo 4, dice así la palabra de Dios. ¿Cómo no podían acercarlo a Jesús por causa de la multitud, quitaron parte del techo encima de donde estaba Jesús. Y luego de hacer una abertura, bajaron la camilla en la que estaba acostado el paralítico. Al ver Jesús la fe de ellos, le dijo al paralítico, Hijo, tus pecados quedan perdonados. ¿Cuántos pecados no nos ha perdonado Él? ¿Cuántos pecados no nos ha perdonado Jesús? Demasiados pecados. Demasiados pecados nos ha perdonado. Estaban sentados ahí, según maestros de la ley, que pensaban, ¿por qué habla este así? Está blasfemando. ¿Quién puede perdonar pecados sino solo Dios? ¿Quién puede perdonar nuestros pecados sino solo Dios? En este mismo instante, supo Jesús en su espíritu que esto era lo que estaban pensando. ¿Por qué razón así? ¿Por qué razonaban así? Les dijo, ¿qué es más fácil decirle al paralítico tus pecados son perdonados o decirle levántate, toma tu camilla y anda? Pues para que sepan que el Hijo del Hombre tiene autoridad en la tierra para perdonar pecados. El Hijo del Hombre tiene autoridad en la tierra. Hay otra palabra que dice, y en mi nombre, mayores cosas, y en mi nombre echarán fuera demonios. Y en mi nombre, en el nombre de Jesús, el Hijo del Hombre tiene autoridad en la tierra para perdonar pecados. Dirigió entonces al paralítico, a ti te digo, levántate, toma tu camilla y vete a tu casa. Él se levantó, tomó su camilla, enseguida y salió caminando a la vista de todos. Ellos se quedaron asombrados y comenzaron a alabar a Dios. Jamás habíamos visto cosa igual, decían. Jamás habíamos visto cosa igual, decían. En esta casa donde está el paralítico, ahí donde están ellos, en esta casa de Capernaum, Jesús estaba predicando. En esta casa ahí Jesús estaba predicando. Había una puerta tapada y ventanas tapadas. Entonces, afuera, cuatro hombres encargado a un paralítico en una camilla, cargando a un paralítico en una camilla. La fe a veces nos dice, ya no puedo o no se puede. Hay mucha gente que será para la otra. Muchas veces nosotros decimos, ya no puedo, estoy cansado, será para la otra, o no es mi tiempo, o no es mi momento. Entonces la fe normal dice, ya no se puede. Hay mucha gente, será para otra ocasión. La fe agresiva, que es lo que vamos a hablar, la fe agresiva no se acostumbra a la parálisis. La fe agresiva, que era esta, del ejemplo de cómo Jesús sanó al paralítico, la fe agresiva es, si no entro por la puerta, rompo el techo, pero de aquí no me voy sin mi milagro. A veces, ¿qué quiero decir con esto de la fe normal? Que a veces miramos los obstáculos y nos retenemos con eso. Miramos que no se nos pudo abrir una puerta y tal vez tú oraste y dijiste, pero lloré y creí. ¿Por qué no se me abrió esta puerta? Mira los obstáculos que a veces se nos van presentando en el camino. Miras que a veces no tienes esas finanzas. Miras que a veces tu cuerpo te dice, ya no puedo, estoy cansado. O miras cualquier pretexto, podría yo decir, que la fe normal a veces nos dice, ya no se puede. Eso, el ejemplo de aquí, de esta casa, es que habían ventanas cerradas. Había mucha gente, habían puertas cerradas, no había techo abierto. O sea, y Jesús estaba predicando. Y estas cuatro personas fueron más allá a la fe agresiva. Vamos a hacer como le podamos hacer. Vamos a buscar la manera de poder entrar ahí y creer que así será. Creyeron en que Jesús lo iba a sanar. Hicieron lo imposible para que este paralítico Jesús lo pudiera ver. Y a veces nosotros nos conformamos con muy pocas cosas y no tenemos esa fe agresiva, que a veces debemos de tener esa fe agresiva, que nos haga decir, no me voy hasta no recibir mi milagro. No voy a dejar de creer hasta no recibirlo. No voy a dejar de orar hasta que no lo vea hecho. No voy a dejar de creer hasta que no lo vea que Dios me ha escuchado. Más allá de la fe agresiva la que debemos de tener. Hoy Dios va a honrar a los que rompen ese techo. Hoy Dios va a honrar a esa persona que dice, no, Señor, no te voy a soltar. No te voy a soltar hasta que yo vea que tú me has contestado, Señor. No te voy a soltar hasta que yo mire, Señor, que tú me has respondido. No voy a dejar de orar por mis hijos, Señor. No voy a dejar de orar por mi familia. No voy a dejar de orar por este ministerio. No voy a dejar de orar por este llamado. No voy a dejar de orar, Señor, por mi hogar. No voy a dejar de orar, Señor, por mi circunstancia. No voy a dejar de orar y no voy a dejar de creer. Esa es la fe agresiva que hoy debemos de tener. Esa es la fe agresiva que hoy Dios nos está hablando. No soltarnos, no dejar de creer y ser agresivos. Ese hombre ya estaba llevando años tirado. Él ya llevaba años tirado. Ya todos lo conocían como el paralítico. ¿Cuántos así en la iglesia ya se acostumbraron a estar tirados? ¿Cuántos de ustedes ya se acostumbraron a esa fe? Esa fe normal. Ya esto es normal. ¿Cuántos de la iglesia están en ese aspecto, en ese tirados en el matrimonio, tirados en la depresión, tirados en el pecado, tirados en el odio, tirados en el egoísmo, tirados en la lascivia, tirados en el orgullo, tirados en el celo? ¿Cuántos de nosotros, cuántos cristianos no están tirados así como este paralítico? Pero sus cuatro amigos no se acostumbraron, dijeron, este no muere así. Sus cuatro amigos no se acostumbraron a verlo así tirado, a verlo ya en esa manera. Este no va a morir así. La fe agresiva no negocia con la parálisis. La fe agresiva no negocia con la parálisis, no la maquilla, no la confronta. La fe agresiva no la maquilla, la confronta. Dios te trajo hoy para decirte que tu historia no termina tirado. Dios te habla hoy y nos habla hoy y esta palabra que tú estás escuchando es para decirte que tu historia no va a terminar así. Tu historia no va a terminar así. La situación que tú estás llevando no va a terminar así. La circunstancia que tú estás llevando no va a terminar así. La fe agresiva rompe lo que estorba. La fe agresiva rompe lo que estorba. Dice Marcos en el versículo 4, dice que no podían acercarse a causa de la multitud. No podrían acercarse a Jesús por causa de la multitud. Pero la multitud siempre va a estorbar. Tristemente y lamentablemente, la multitud siempre va a estorbar. La multitud es la gente que solo mira. Esa gente que solo te mira, la multitud es la crítica. La multitud es todo aquello que te quiere apagar. La multitud es todo aquello que te quiere desenfocar. La multitud es todo aquello que te quiere desanimar. Ellos no pudieron acercarse a Jesús por tanta multitud. Ellos no pudieron. ¿Qué es la multitud hoy en día? Es eso, la crítica. Los que solamente te miran y te critican. Los que solamente miran que tú estás, saliste. Porque todos tenemos, todos cada uno de nosotros, cuando venimos a Cristo, venimos a ser nuevas criaturas, dice la palabra. Las cosas viejas pasaron, y aquí todas son hechas nuevas. Pero a veces la multitud te quiere traer las cosas viejas. A veces la multitud quiere traerte o recordarte. O a veces lo que escuchas, que no es la palabra, nos quiere desenfocar. Nos quiere apagar la fe. Por eso es importante que leamos la palabra de Dios. Es importante que conozcamos la palabra de Dios. Pero estos cuatro no le dijeron o no pidieron, no le pidieron permiso a la multitud. Estos cuatro no le pidieron decir, con permiso, déjenme pasar, disculpen. Estos cuatro no le pidieron permiso a la multitud. Se subieron al techo. Ellos se subieron al techo. Y tuvieron que subirlo a él con todo y camilla. Cargar peso muerto por unas escaleras, eso cuesta. Y a veces nosotros seguir adelante cuesta. A veces seguir lo que Dios nos dice que hagamos, a veces lo que Dios nos dice que obedezcamos cuesta. Cuesta llegar a la presencia de Dios. Cuesta hacer lo correcto delante de Dios. Cuesta dejar el yo. Cuesta el morir el yo. La fe agresiva es subir aunque pese, aunque te duela, aunque no lo mires. Es seguir cargando aunque el otro no tenga fuerzas. Y llegando arriba rompieron el techo, rompieron tejas, madera, polvo, cayó sobre todos. Ese polvo, esa madera que rompieron, esas tejas que rompieron, ese polvo que cayó, cayó sobre todos los que estaban ahí. Hicieron un escándalo. Te pregunto hoy, mi amado oyente, ¿qué techo tienes que romper? Te pregunto a ti, ¿qué techo tienes que romper? ¿El techo del orgullo? ¿El techo del qué dirán? ¿El techo de la religiosidad? ¿El techo de que hay gente que prefiere que su amigo se muera paralítico con tal de que no rompa el techo? O sea, hay gente, en este punto, hay gente que prefiere que tú te mueras o que nosotros nos muramos paralíticos con tal de no romper el techo. ¿Qué quiero decir con esto? Que hay gente que te vas a topar, tristemente y lamentablemente hay personas con las que tú te vas a topar en los caminos de Dios, que va a haber personas que te van a criticar, te van a juzgar, te van a desanimar. Gente que prefiere verte muerta espiritualmente. Y no es porque ellos quieran. Es porque son personas que tal vez no conocen de la palabra de Dios. Son personas que se dejan engañar. Son personas que tal vez no han venido o no tienen esa... Porque una persona que tiene una relación, una comunión, no debe de haber ese odio contra otra persona. No debe de haber esa maldad contra tu prójimo. Dios no se molesta con el ruido de la fe. Le molesta el silencio de la incredulidad. Llegamos a ese punto que a veces somos tan incrédulos que tristemente habemos o hay en los caminos, llegamos a ser muy incrédulos. La fe agresiva es fe de cuatro. La Biblia dice en Marcos 2:5, al ver Jesús la fe de ellos, no vio la fe del paralítico, vio la de ellos. No vio la fe del paralítico. Creo que eso nos dice específicamente y nos enseña muy bien aquí en el libro de Marcos. Jesús vio la fe de ellos. Hay días que tú no tienes fe. Puede que hay días que tú te sientas muy desanimado. Hay días que tú te sientas en esa manera, que tú no tengas esa fe como el paralítico. Estás paralizado. No puedes ni orar. A veces no sientes ni ese sentir del orar, pero sabemos que no es por sentir. Pero a veces a veces estamos tan cansados o te gana el cansancio que no puedes ni orar. Tal vez por la circunstancia que tú estés pasando. Tal vez por cómo te sientas en esos momentos. Ahí necesitas cuatro que te carguen. En ese momento es cuando a veces prefieres que mejor alguien dices, ora por mí. ¿Cuántos de nosotros hemos dicho eso? Ora por mí. Porque a veces tú sientes que no te salen ni las palabras. Por eso tienes que juntarte con gente que tenga fe. Si tú te juntas con incrédulos, te van a dejar tirado. Si tú te juntas con gente de fe agresiva, te van a romper el techo por ti. Si tú te juntas con la gente agresiva, te van a romper el techo por ti. Y también Dios te está llamando a ser uno de esos cuatro. Dios nos está llamando a ser uno de esos cuatro. De esas cuatro personas que tuvieron la fe para llegar a Jesús. Deja de ser un espectador y carga a alguien más. Deja de estar mirando y mejor ayuda a cargar. Ayuda a orar por esa persona. Deja de estar criticando, deja de estar murmurando, deja de estar maldiciendo, deja de estar celando y sé mejor uno de esos cuatro en vez de ser el paralítico. Tal vez necesites cargar a tu primo, a tu hijo, a tu esposo que está tirado en drogas, en alcohol, en alguna otra cosa, en la falta de amor, en el que no quiero saber nada de Dios. Tal vez necesitamos cargar a alguien que esté pasando por alguna enfermedad. Cargarlo en oración, cargarlo en ayuno y traerlo a la presencia de Dios. La fe agresiva provoca perdón y poder. Lo primero que hace Jesús no es sanarlo. Le dice en Marcos 2:5, Hijo, tus pecados te son perdonados. Lo primero que Jesús hace en esta historia es que le dijo, Hijo, tus pecados te son perdonados. Porque Jesús no vino solo a pararte de una camilla, vino a sacarte del infierno. Jesús vino a eso, no solo vino a traer sanidad, vino a sacarnos de ahí. Por eso es que murió en esa cruz pensando en nosotros. Los religiosos se enojaron, pensaron, ¿quién puede perdonar pecados sino solo Dios? Y Jesús les dijo, para que sepáis que el Hijo del Hombre tiene potestad en la tierra para perdonar pecados, le dijo al paralítico, levántate, Jesús te perdona hoy primero y te sana después. Te limpia por dentro antes de levantarte por fuera. Porque si solo te sana las piernas, te vas a ir al infierno caminando. Pero si solo te perdona, aunque sigas en camilla, te vas al cielo. A veces pedimos al Señor que traiga sanidad en nuestras vidas y es bueno que oremos y pidamos sanidad por lo que tú estés pasando por esa sanidad. Pero aquí nos está diciendo que lo primero que Jesús quería era perdonar sus pecados para traer sanidad espiritual. Para traer sanidad. Y después trajo el sanidad a su cuerpo. Lo que la religión no puede hacer, la sangre de Cristo lo hace en un segundo. La fe agresiva se levanta y hace que todos vean. Jesús le dijo en Marcos 2:11, a ti te digo, levántate, toma tu lecho y vete a tu casa. Esa palabra, levántate, sigue vigente hoy. Y la Biblia dice que al instante se levantó, no de mañana, al instante. Y no solo se levantó solo, tomó su lecho, eso que lo cargó por años. Ese lecho que cargó por años. Ahora Él lo carga. Dios te va a hacer cargar lo que tenía cargado. Dios te va a hacer cargar lo que te tenía cargado. Tu pasado va a ser tu testimonio. Nuestro pasado va a ser nuestro testimonio de dónde Dios nos sacó. Si Dios te sacó del alcoholismo, si Dios te sacó de las drogas, si Dios te sacó de una debilidad, si Dios te sacó de la perdición, si Dios te sacó del odio, si Dios te sacó de que tú eras muy mentiroso, si Dios te sacó de que tú robabas mucho, de lo que Dios te vaya a sacar. Ese va a ser nuestro testimonio. Y salió por la puerta delante de todos. Ya no era por el techo, ya salió por la puerta delante de todos. El que entró escondido por el techo salió por la puerta principal. ¿Qué vengo con todo esto? Que ya nomás me quedan 5 minutos. ¿Cómo pasó el tiempo? ¿Qué vengo con todo esto? ¿Qué viene siendo la conclusión? La conclusión viene siendo que ese paralítico entró por el techo, pero no salió por el techo. Salió por la puerta principal. Porque cuando Jesús te toca, ya no te escondes. Cuando Jesús te toca, tú ya no te andas escondiendo. Ya no sales por atrás. Ya sales por el frente para que todos vean y digan, mira lo que Dios hizo, lo que Dios hizo en mí. Miren de dónde me sacó Dios. Miren que yo soy ya un hijo de Dios. Ya no soy cualquier ser humano, soy un hijo, soy una hija de Dios. Por ahí salió el paralítico. Hay gente que lleva años en la puerta, viendo cómo otros entran, cómo otros reciben, cómo otros son sanados. Hoy Dios te dice, ya no tienes que quedarte en la puerta. Ya no tienes que quedarte ahí. La multitud siempre va a estar estorbando, recuerda esto. Siempre habrá gente, siempre habrá gente que te diga no hay lugar. Siempre habrá gente que te diga esto no es para ti. Siempre habrá gente que te recuerde. Siempre habrá gente que te desanime. La multitud siempre va a estorbar, que eso no te sorprenda. Siempre va a haber ese tipo de gente. Ya no ores, ya no ayunes, ya no insistas. Pero la fe agresiva no le pide permiso a la multitud. La fe agresiva rompe. Hoy el Espíritu Santo te está preguntando, ¿hasta dónde estás dispuesto a llegar por tu milagro? ¿Estás dispuesto a subir? ¿A cargar? ¿A romper? Porque te voy a decir algo. Ese techo no se rompió solo, costó. Se rompieron las manos, se llenaron de polvo, se gastaron las fuerzas. La fe agresiva cuesta, mi amado oyente. La fe agresiva cuesta de rodillas. Cuesta lágrimas, cuesta ayuno, cuesta críticas, pero vale la pena. Vale la pena. Porque no te vas a ir igual, porque no vas a salir igual de ahí. No vas a salir, no te vas a ir igual de donde tú estás. Hoy se rompe la parálisis generacional. Hoy se rompe el techo que tenía tu familia estancada. Hoy tu hijo se levanta. Hoy tu matrimonio se levanta. Hoy tú te levantas. Hoy tu familia se levanta. Jesús sigue diciendo, levántate, toma tu lecho y vete a tu casa. Y tu casa no va a ser la misma. Con lo que tú entraste cargando en esa camilla, hoy sales caminando contigo. Lo que tú entraste o lo que entraste cargando en esa camilla, hoy sale caminando contigo. Lo que te daba vergüenza hoy será tu testimonio. Así que hoy se acaba los espectadores de la multitud. Hoy Dios dice, levántate. Hoy Dios dice, levanta gente de techo, Hoy Dios dice, levanta gente de techo, gente que no se rinda, gente que cargue a otros, gente que hace que el cielo se abra y la tierra tiemble. Si tú eres uno de los cuatro que hoy dice, yo rompo el techo por mi familia, ese somos nosotros. Si hoy tú te pones y dices, hoy yo rompo el techo por eso. Hoy yo rompo el techo. Yo quiero.
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1: Amén, amén. Dios les bendiga, amada audiencia de Conexión Cristiana Radio. Hermana Aida, Dios me la bendiga.
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1: Gracias por este rico cafecito que nos ha preparado, hermana Guille, Dios me la bendiga, amén, muy amén. Bienvenida a usted.
3: Muchas gracias.
1: Gracias por la invitación, porque aceptó la invitación. Y
3: gracias,
1: pues,
3: pastora.
1: Aquí la hermana Guille y yo vamos a hacerles una invitación, ¿verdad, hermana Guille? Bueno, pues vamos a dar inicio, mis amadas hermanas, amada audiencia de Conexión Cristiana Radio, y los que se van a conectar más tarde. Este es su programa Mujeres de Reino, una servidora, pastora Arcelia Hernández y nuestra hermana
3: Guillermina Rascón.
1: Amén. Y ahorita vamos a presentar más a nuestra hermana Guille para que los que no la conocen, pues, porque sabe, hermana Guille, que cuando usted vino el programa la otra vez, quizás hay hermanas que no siempre lo ven las mismas personas, ¿verdad?
3: Sí, así es.
1: Entonces, por eso es que vamos a presentar a nuestra hermana Guille nuevamente, una gran mujer, una mujer de reino. Y pues en esta noche aquí estamos, más que nada para exaltar el nombre de nuestro Señor Jesucristo. Amén. Porque se trata de Él, se trata de nuestro Señor Jesucristo, el Rey de Reyes y Señor de Señores. Y vamos a dar inicio a este su programa, Mujeres de Reino. Gracias porque se conectan esas mujeres, gracias por conectarse. Hemos escuchado testimonios y para mí no es la honra es para nuestro Señor Jesucristo, porque nosotros solamente somos obedientes,
3: sí,
1: ¿verdad? Estamos aquí porque por un mandato divino, es un ministerio que Dios puso en nuestras manos, así es de que estamos aquí, somos servidoras. Si queremos estar en el reino de Dios, tenemos que servir.
3: Amén.
1: Amén. Y de eso precisamente venimos a hablar, ¿verdad?
3: Sí, amén.
1: Gloria a Dios, ve cómo Dios nos guía. Entonces, en esta mañana, en esta noche, porque ya está oscuro a estas horas, venimos a compartir una palabra que está ahí en Deuteronomio, capítulo 10, verso 12. Y dice la palabra de Dios, dice, ahora pues Israel, pero sabemos que en aquel tiempo, pues aquí le hablaba a Israel, pero ahorita nos está hablando a nosotros, ¿verdad?
3: Sí.
1: Siempre nos ha estado hablando a nosotros, así es de que tomémoslo como una palabra para nosotros de parte de Dios. Dice, ahora pues Israel, ¿qué pide Jehová tu Dios de ti? Y yo me digo, ahora pues, Arcelia, ¿qué pide el Señor, tu Dios, mi Dios, de mí? ¿Qué pide? Y dice, sino que temas a Jehová tu Dios, que andes en todos sus caminos y que lo ames. Y sirvas a Jehová tu Dios con todo tu corazón y con toda tu alma. Aquí es una invitación, una exhortación que nos da Dios a servirle. Y hermana Guille, usted me decía ahí que en su Biblia tiene un subtítulo, ¿verdad? ¿Cómo sí. decía? ¿Si era en este versículo o era en otro?
3: No, es en ese mismo.
1: ¿De Deuteronomio?
3: Sí,
1: es. 10:12.
3: Era algo así como. Dice, la gran exigencia de Dios.
1: Qué tremendo.
3: Sí.
1: Y yo aquí le puedo poner así, ¿verdad? La sí. gran exigencia de Dios. O sea que Dios nos está exigiendo.
3: Sí.
1: ¿Verdad? Wow. O sea que es un verso de exhortación, de que nos exige Dios, ¿verdad?
3: Sí.
1: Más que exhortación, porque es una exigencia, es una demanda, nos está demandando.
3: Amén. Nos está demandando.
1: Amén.
3: Eso.
1: Gloria a Dios. Pues vamos a orar. Señor Padre Poderoso, en esta noche, sí, Padre, Señor. Gracias por tu palabra, gracias, Señor. Gracias por tu exhortación, Señor. Sí, gracias porque nos exige, Señor. Qué bueno, Señor, porque así como tú nos exiges, también nosotros les exigimos a nuestros hijos, Padre Santo. Y eres un Dios bueno, Señor, no porque tú seas un Dios malo, no, eres un Dios bueno. Tú solamente quieres lo bueno para nosotros, sí, Padre. Sí. Gracias, gracias. Yo bendigo esta santa palabra, Señor. Sí, en esta noche venimos, Padre, gozosos. Mi Señor Jesús, porque estamos aquí contemplando, Señor, visualizando con nuestros ojos espirituales, Señor, que hay muchas almas ahí escuchando esta palabra, Señor. Y te damos las gracias, Padre. Te damos a ti toda la gloria y toda la honra, Señor. Bendice, Señor, esta radio de Conexión Cristiana Radio, Señor. Cada cosa que hay aquí, cada objeto, Señor, que se está empleando, Señor, para que esta palabra fluya. En el nombre de Cristo Jesús, yo declaro, Señor, que tú mandas esta palabra, mi Señor Jesús, hasta los cuatro vientos, hasta el alrededor del mundo, que le da vuelta al mundo esta palabra, Señor, porque se trata de ti, Jesús, se trata de ti, mi Rey. Gracias, Señor, gracias. Bendice a nuestra hermana Aida, Señor. Bendice cada expositor, cada pastor, Señor, que viene aquí a predicar tu palabra, Señor. Oh, mi Señor Jesús, bendice este edificio, bendice la ciudad, bendice las naciones, amén, Padre amén. Santo, Señor, sí, gracias, Señor. Padre. A ti sea toda la gloria y toda la honra, mi Señor Jesús. Sí, oh, Señor, que tu palabra fluya, Señor.
3: Sí, Señor.
1: Danos la mente, Señor, tuya, Señor, para sí, en esta noche, Señor, expresar tu palabra, exponer sí, tu palabra, Señor, con agradecimiento, Señor. Gracias, gracias por lo bueno y lo maravilloso que amén, tú eres, mi Señor. A ti sea toda la gloria y toda la honra. Gracias, mi sí, Señor. Gracias, Padre amado.
3: Gracias.
1: Esta palabra es una palabra hermosa. Amén. Y vamos a continuar y vamos a seguir escudriñando esta palabra. Nuestra hermana Guille también trae otros versículos bíblicos que queremos compartir, pero vamos a presentar a nuestra invitada de hoy. Es nuestra hermana, ella dijo su nombre, Guillermina Rascón, y de cariño pues le decimos nuestra hermana Guille, ¿verdad?
3: Sí.
1: Así es de que, ¿quién es Guillermina Rascón? ¿Cuánto hace que ella vino a los pies de Cristo?
3: Hace muchos años, prácticamente yo nací en el Evangelio, puede decirse, ¿no? Porque yo vengo de un pueblo, soy del estado de Sonora, y en el pueblo de donde yo soy,
1: ajá,
3: llegaban hermanos a
1: misioneros,
3: sí, eran misioneros que iban a predicar la palabra, y en mi pueblo en la casa de mi abuela, mi abuela paterna era la...
1: Ella era cristiana.
3: Era la única mujer cristiana que había en mi pueblo.
1: Wow.
3: Y los misioneros que iban ahí llegaban con ella. Y pues al llegar a la casa de mi abuela, pues ahí nosotros íbamos a visitarla y ahí pues nosotros nos gozábamos. Era
1: la
3: algo,
1: única
3: algo,
1: cristiana
3: era la
1: en
3: única
1: el pueblo.
3: En el pueblo, sí.
1: Qué hermoso, ¿verdad?
3: Sí. Y ahí yo desde pequeña recuerdo que yo escuchaba cuando llegaban los misioneros, nos gozábamos, éramos muchos nietos que tuvo, fue muy bendecida mi abuela, tuvo 70 nietos.
1: Fíjese nada más, o sea, una mujer que transformó ahí todo el barrio,
3: todo el vecindario, barrio, sí, porque
1: todo el lugar.
3: Sí.
1: Qué hermoso, hermana Guille.
3: Fue algo muy, muy hermoso. Tuve una niñez muy linda de poder, wow, de poder haber conocido desde pequeña la palabra de Dios. Y así fue como conocí. Es cierto que no había iglesias ahí, no había iglesia. Ahí en la casa de mi abuela era donde se predicaba. Eran personas que iban de pueblo en pueblo, misioneros que iban a predicar, y ahí era lo poquito que podíamos nosotros recibir.
1: Creo que, hermana Guille, sáqueme de esta duda, porque cuando yo escucho hablar a la hermana Guille y a mi esposo, porque mi esposo estuvo en el instituto, ¿verdad?, ¿en Berea?
3: Sí, en Berea.
1: En Berea, y los misioneros de los que la hermana Guille habla, mi esposo los conoce, algunos, ¿verdad?
3: Sí.
1: Y yo me gozo en escuchar, no sé si fue a usted y a mi esposo a quien yo le escuché decir que era un folleto que su abuelita se encontró, ¿fue ella o fue alguien más? ¿Cómo es que su abuelita vino a los pies de Cristo? No habiendo nadie ahí.
3: No,
1: nadie.
3: Ella realmente no era del pueblo de donde somos nosotros. Ella era de otro pueblo cercano ahí. Allá fue
1: ella.
3: Donde ella conoció el evangelio. Y después, cuando ella se casa con mi abuelo, se van a vivir al pueblo. Y se llama Tarachi, Sonora, el pueblo.
1: Arriba.
3: Y ellos, ya que se casa mi abuela con mi abuelo, se van a vivir allá. Entonces es ahí donde conoce.
1: Donde empieza a florecer el evangelio.
3: Sí, hubo un misionero que se... este misionero era ciego.
1: Sí.
3: Era ciego. Y a él le decían el ciego de la gran visión.
1: Y andaba en caballo.
3: Sí, a caballo.
1: Es del que mi esposo también lo conoció, ¿verdad? ¿Cómo se llama?
3: El
1: hermano...
3: no lo recuerdo ahorita.
1: Pero pero él andaba ministrando en un caballo y ciego.
3: Sí, pero él iba iba otra persona acompañándolo para cuidar de él, porque era de donde él iba a mi pueblo son como 2 días a caballo.
1: ¿Y él iba hasta allá?
3: Sí.
1: ¿2 días?
3: No, hasta más. Y él todavía iba para otros pueblos más lejos. Sí. El hermano Portugal. Alejandro, sí. Alejandro Portugal, gracias, señor. Alejandro Portugal se llamaba este.
1: Sí, mi esposo este nos misionero. Está viendo. El hermano Portugal.
3: Sí, el hermano Alejandro Portugal.
1: Wow.
3: Entonces, él fue el que sembró el evangelio en lo que es la Sierra de Sonora. Él fue el que llevó el evangelio para allá.
1: Qué hermoso.
3: Y nosotros somos beneficiarios, sí, de esa semilla que él sembró para allá. Hay muchas almas que han salido de allá, han salido pastores.
1: ¿Cuántos testimonios?
3: Sí, muchos. Que se dieron, porque no había, él tomó ese por amor. Él todo lo hizo por amor, de que lo que él quiso compartir, lo que él recibió, quiso compartirlo, y de ahí fue que hemos sido bendecidos al conocer la palabra de Dios.
1: Wow. Y mire lo que dice aquí el versículo, dice que temas a Jehová tu Dios y que andes en todos sus caminos. O sea que aquí está cumplida la palabra en la vida de nuestro hermano Portugal. Dice que andes en todos sus caminos y que lo amas y que le sirvas a Jehová tu Dios con todo tu corazón y con toda tu alma. A eso se le llama servir.
3: Amén.
1: A eso, con todo tu corazón y con toda tu alma.

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1: En el invierno, en esos tiempos, ahorita no, pero en esos tiempos caía nieve.
2: Wow.
1: Caía nieve. Y así él iba. Él no le importaba.
2: Mis respetos.
1: La inclemencia del tiempo. Él agarraba su Biblia primeramente. Y aparte, fíjese que llevaba también hermanas para que cantaran.
2: Wow. ¿Y también iban en caballo?
1: También iban a caballo.
2: Qué hermoso.
1: Iba porque no había transporte en ese tiempo. Era únicamente a caballo. O en mula, como le decían también, en burro.
2: Pero iban.
1: Pero él tenía ese compromiso, sentía él ese de compromiso de llevar la palabra de Dios, porque él estaba sirviendo a Dios con todo su corazón y con toda su alma. A él no le importaba lo que tuviera que sufrir en el camino, y él iba.
2: Y ahí estamos viendo que ahí se cumplía esta palabra de Dios. Qué hermoso.
1: Sí, amén.
2: Wow.
1: Amén.
2: No hay palabras para expresar. Entonces, si nuestra hermana Guille, pues, vivió en su infancia, vivió esos, todo ese, pues, la vida de los misioneros que llegaban ahí, cómo su abuelita los atendía.
1: Sí, cómo no.
2: Y entonces, cuando iban, hacían servicio ahí, me imagino.
1: En la casa de mi abuela se hacían los servicios, sí. Ay. Se invitaba a las personas que para que fueran, pues usted sabe, en los pueblos pequeños todo se sabe.
2: Sí, todo se sabe. Sí. Y se juntaban personas,
1: sí,
2: hermana Guille.
1: Sí, claro que sí, sí iban.
2: Y aceptaban a Dios.
1: Sí, ay, había unas que iban, había otras que no, pero que no lo aceptaban, pero iban, escuchaban, y como dice la Escritura, la fe viene por el oír, y el oír de la palabra de Dios. Entonces ellos recibían ese,
2: fíjese,
1: ese mensaje.
2: Entonces, y cuando... Era como cuando nuestro Señor Jesucristo andaba en la tierra, que
1: sí.
2: Estaba aquí en la tierra, y cómo se reunían, sí, en cierta casa de alguien,
1: sí,
2: de alguien, y ahí los que creían en Él, pues se reunían, y los que no, pues porque de todo hay
1: sí,
2: unos que no
1: es.
2: Creen, otros que sí, otros que después, pero cuando se siembra esa semillita, hermana Guille, florece.
1: Amén.
2: ¿Verdad?
1: Amén.
2: Es como cuando nosotros le hablamos a alguien de Cristo, quizás nos juzguen de locas, quizás de locos, quizás, pero con el tiempo, porque nosotros solamente tenemos que dar la palabra, y va a llegar alguien más y va a regarle esa semillita, pero Dios es quien va a dar el crecimiento.
1: Amén.
2: ¿Verdad?
1: Así es, así es.
2: Qué hermoso, hermana Guille.
1: Sí.
2: Nuestra hermana Guille, así es de que desde pequeña ella le sirve al Señor.
1: Sí, desde pequeña, sí. Desde pequeña conocí de la palabra de Dios, pero como le digo, después el hermano murió, y así el pueblo se queda sin quien vaya a predicar también. Sí. Y no era una cosa como aquí tenemos la facilidad de ir cada domingo o entre semana también, o hay iglesias que tienen servicio todas las semanas, allá no. Allá era que si iba una, dos veces al año. Así era,
2: sabiendo que cuando amamos a Dios, nuestra alma tiene hambre, así es de que cuando iban, yo pienso que los que amaban a Dios le corrían rápido al servicio, ¿verdad?
1: Amén, amén.
2: Fíjese, hermana Guille, eso ahorita Dios me está poniendo en mi corazón. Si alguien me está escuchando que conozca a esa hermana, es una hermana, no recuerdo quién era, hermana Guille, también andaba un helicóptero tirando folletos.
1: Ajá.
2: Y esa hermana se encontró ese folleto, y así fue como vino a los pies de Cristo. Y yo recuerdo que cuando me platicó eso, yo vi el folleto, estaba viejito ya, porque ella lo conservó.
1: Lo guardé.
2: Eso era en su juventud o en su niñez, no recuerdo, pero ya ese folleto ya tiene muchos años y ella aún lo guarda en su Biblia. Y si ustedes saben quién es esa hermana, o si me está escuchando, por favor, para traerla aquí a que nos cuente ese testimonio tan hermoso, porque son testimonios tan lindos, hermana Guille.
1: Sí, así
2: todo
1: es.
2: Lo que se trate de nuestro Señor Jesucristo, todo es hermoso.
1: Amén,
2: ¿verdad?
1: Amén. Sí, así es. Y como estaba compartiendo de lo que hizo este hermano, el hermano Portugal.
2: Amén.
1: Y está, pero estaba...
2: Perdón que la interrumpí.
1: No, no, sí, no se preocupe.

0: Estaba leyendo la escritura esta que está en el libro de Mateo, en el capítulo 25:40, dice, este es el Señor Jesucristo, y dice, y respondiendo el rey les dirá, de cierto os digo que en cuanto lo hicisteis a uno
1: Amén.
0: de estos mis hermanos más pequeños, a mí lo hicisteis.
1: Amén.
0: Qué hermosa la palabra
1: Así es.
0: lo que anda. Lo que este hermano hizo, lo hizo para Dios.
1: Para
0: Y lo que
1: Dios.
0: estamos haciendo, lo estamos haciendo para Dios. De
1: Así
0: todo lo
1: es.
0: que hacemos que tenga que ver con el ministerio, con la palabra de Dios, lo estamos
1: Para
0: haciendo para
1: Dios.
0: Dios, sí.
1: Qué
0: Entonces,
1: hermoso.
0: tiene recompensa el servir a Dios. Todo lo
1: Todo
0: que
1: lo que
0: hagamos.
1: hagamos tiene recompensa y gran recompensa cuando lo hacemos con ese amor, cuando servimos con amor de veras de corazón, ¿verdad?
0: Sí, amén.
1: Qué hermoso.
0: Sí.
1: También aquí yo tengo una escritura en Hebreos, es Hebreos capítulo 6, verso 10, dice, porque Dios no es injusto para olvidar vuestra obra y el
0: Amén.
1: trabajo de amor que habéis mostrado hacia su nombre, habiendo servido a los santos y sirviéndoles aún. O sea que el gran ejemplo de servir, hermana Guille, fue nuestro Señor
0: Oh, sí.
1: Jesucristo. De Él
0: Definitivamente.
1: tenemos el ejemplo
0: Sí.
1: y eso es lo que nosotros tenemos que hacer. Así es de que nosotros tenemos que servir, dice. Y Él no lo va a olvidar. Todo lo que nosotros hagamos está, Dios lo está viendo, Él no lo olvida por una cosa más pequeña. Yo siempre lo he dicho, hermana Guille, hasta juntar una basura que está en la iglesia.
0: Sí.
1: Eso es servir.
0: Amén.
1: Amén. Eso es servir, dice, y el amor que habéis mostrado hacia su nombre, habiendo servido a los santos y sirviéndoles aún. O sea, servir. Y seguirlo sirviendo y seguirlo sirviendo. Amén.
0: Sí.
1: Porque ese es nuestro propósito, servir a
0: Amén.
1: Dios. Que se vea en nosotros ese don de servir.
0: Sí.
1: ¿Verdad?
0: Amén. Tenemos que seguirlo haciendo. Nos conviene
1: Nos conviene.
0: seguirlo haciendo.
1: Así es.
0: Sí, porque no es algo que es para beneficio nuestro.
1: Nuestro no.
0: No, es algo que estamos haciendo por amor a Dios y por amor a los hermanos, porque ese es el amor al prójimo. Queremos que lo que tenemos nosotros, compartirlo con los demás.
1: Y además, hermana Guille, nosotros somos apartados. Somos apartados, somos diferentes. El mundo tiene que ver eso en nosotros.
0: Amén.
1: Y yo le voy a decir una cosa. El mundo ve en nosotros eso diferente y no saben qué es, pero porque no conocen a Dios. Piensan que lo conocen, pero en realidad, yo lo digo por mí, yo pensaba que conocía a Dios, pensaba que amaba a Dios, sí lo amaba, pero no lo conocía.
0: Amén.
1: Entonces, cuando uno conoce a Dios, ya es diferente.
0: Completamente.
1: Ya no actúa uno como aquella manera que teníamos de actuar. Pues usted creció en el Evangelio de pequeña, pero yo, pues apenas yo tengo como 18 años sirviéndole a Dios.
0: No, pues yo también, como le dijera, como le decía anteriormente, de niña estuve así, pero ya va creciendo uno y también empieza perdón, el enemigo a llevársela por otros
1: A querernos
0: caminos.
1: distraer.
0: Sí, no voy
1: Sí.
0: a decir, a darme baños de pureza, a decir que he vivido una vida en santidad. No, no es
1: Ajá.
0: así. Yo también, hubo un tiempo en que me aparté, pero Dios tuvo
1: Sí.
0: misericordia de mí y me trajo de nuevo a los caminos del Señor.
1: Sí.
0: Sí, porque uno en la juventud es cuando uno comete todo, ay, es
1: Es
0: algo.
1: que son las tentaciones, la juventud y todo
0: Sí, la falta
1: eso.
0: de experiencia y todas
1: Sí.
0: esas cosas. Yo siempre digo que es en la juventud es cuando todas las decisiones que va a tomar que va a vivir, que va a ser una persona en su vida se toman en la juventud.
1: Así
0: Porque en la
1: es.
0: juventud cuando están en la escuela, cuando ya se gradúan, deciden dónde van a estudiar,
1: Así es.
0: deciden qué carrera eligen a dónde van a viajar, a estudiar la carrera, luego si se van van a tener novios, se van a casar, eligen con quién, eligen todo. Uh-huh. Y es cuando tienen que tener mucha sabiduría para saber. Así y no es. Y no es así. Es cuando, y muchas veces
1: pueden se van por el camino equivocadas,
0: exactamente.
1: Y usted ha dicho algo muy, algo clave. Usted ha dicho que no nos sentimos, y yo tampoco me siento como que, wow, como que ya lo logré todo. No, estamos en construcción, sí, es como también. Un edificio.
0: Sí.
1: No, la obra no se ha completado en nosotros. No porque estamos aquí, no, estamos en construcción, es como un edificio cuando lo están haciendo, y se va a completar ya cuando no estemos aquí.
0: Así es.
1: ¿Verdad? Cuando Dios termine la obra en nosotros, en mi vida, es cuando entonces, pues, ahí va a ver Dios hasta dónde se quedó en construcción ese edificio, ¿verdad?
0: Sí.
1: Si avanzó, si no avanzó, si se quedó abajo, o no sé, pero... No venimos aquí a decir que somos perfectas. No, nos caemos, pero hay que levantarnos.
0: Amén.
1: Hay que levantarnos. Mire, nomás sacudirnos el polvo y vámonos, como que nadie nos vio.
0: Así es.
1: ¿Verdad?
0: No podemos quedarnos en el
1: no podemos derrumbando. Quedarnos ahí tiradas en
0: tenemos
1: el suelo.
0: Tenemos que levantarnos. ¿Y cómo lo hacemos? Con la ayuda de Dios.
1: Así es de que, mujer, en este momento yo te voy a dar una palabra. Si tú estás ahí tirada, si estás confundida, si estás llorando, si estás deprimida, esta palabra es para ti. No te quedes ahí tirada. Levántate, mujer.
0: Amén.
1: Levántate porque, como dice la palabra de Dios, gran camino te espera. Pero Dios quiere trabajar en ti. Dios quiere mostrarte que te levantes.
0: Sí.
1: Dios quiere mostrarte que Él va a transformar tu vida, que esa situación por la cual tú estás pasando, Dios la va a transformar. Ese llanto, Dios lo va a transformar en gozo. Pero tú tienes que poner tu parte, sí, mujer. Y tú tienes que estar alerta de que estamos en una guerra.
0: Sí, así es.
1: Estamos en una guerra donde el enemigo no está jugando.
0: No
1: está jugando, hermana
0: no.
1: Guille. Él está muy en serio.
0: Sí, así es.
1: Por eso tenemos que ser mujeres que sabemos pararnos bien en la brecha, y si decimos que le vamos a servir a Dios, tenemos que cumplir lo que dice la palabra de Dios. Tenemos que servirle con todo nuestro corazón y con toda nuestra alma. Dice que andemos en sus caminos. Amén. Tenemos que ser mujeres que le sirven a Dios de corazón.
0: Amén.
1: No andar jugando, hermana Guille, no andar jugando a la iglesita ni a la cristianita.
0: No.
1: Porque allá está Dios, y aquí, pues aquí lo acabo de leer. Dice que Dios ve todo. Dice, porque Dios no es injusto para olvidar vuestra obra y el trabajo de amor que habéis mostrado hacia su nombre, habiendo servido a los santos. Usted leyó donde dijo que Dios ve todo lo que hacemos, ¿verdad? Todas las obras. Así es de que en esta tarde, mujer, esta palabra es para ti. O varón, no sé, joven que nos estás escuchando. No sé qué es lo que tú estás atravesando, pero Dios lo conoce. Dios te conoce perfectamente. Dios no te va a dejar ahí tirado. Dios, no. Esta mañana Dios me daba una palabra, hermana Guille, cuando yo estaba orando en la madrugada. Y decía, Dios no... dio su vida, sacrificó su vida en aquella cruz del Calvario para que tú estés enferma.
0: Amén.
1: Él ya pagó por esa enfermedad, pero tú tienes que creerlo. Te dieron un mal diagnóstico, no lo aceptes en tu mente, tú di no, yo no estoy enferma. No importa lo que los doctores digan, mujer, no importa. Y claro, los médicos, ellos son personas que estudiaron, que saben la ciencia médica, pero nosotros también conocemos al doctor de doctores.
0: Amén.
1: Amén.
0: Amén.
1: Al
0: amén.
1: Abogado de abogados. Sí. Así es de que no hay una solución, perdón, no hay una situación que no tenga solución.
0: Amén, amén.
1: Y cuando tus fuerzas se acaban, mujer, es cuando empiezan las fuerzas de Dios.
0: Sí.
1: Así es de que dale el control a Dios. No quieras tú solucionarlo todo. Dale el control a Dios. así como cuando tenemos el control de la televisión aquí en las manos, así entrégale el control de tu vida a Dios. Amén. Le doy la palabra.
0: Amén, amén. Así como dice nuestra pastora, que le entreguemos el control a Dios. Sí es cierto, la verdad, que los médicos, ellos hablan de lo que ellos saben.
1: Así es.
0: Pero nosotros hablamos de lo que Dios dice.
1: De quien conocemos.
0: Sí, de lo que Él ya dice ahí en el libro de Isaías 53, que dice, ciertamente llevó Él nuestras enfermedades. Amén. Y sufrió nuestros dolores. Y dice que nosotros le tuvimos por azotado, por herido de Dios y abatido. Wow. Mas Él herido fue por nuestras rebeliones. Amén. Molido por nuestros pecados. El castigo de nuestra paz fue sobre Él, y por su llaga fuimos nosotros curados. Entonces, dice que fuimos, ya fuimos curados. Y sí, realmente a veces se enfrentan, vienen enfermedades al cuerpo, pero si nosotros nos afianzamos en esa palabra, nos apoderamos de ella y la declaramos. Uh-huh. Es más, hasta le ordenamos a nuestro cuerpo que se alinee a la palabra de Dios. El milagro sucede. Dios hace.
1: El milagro sucede porque, mira, mujer, el sacrificio de nuestro Señor Jesucristo no fue en vano.
0: No fue en vano.
1: Amén. Él lo hizo por nosotros.
0: Amén.
1: Él lo hizo por perdonar nuestros pecados. Nosotros éramos los que deberíamos de estar ahí en esa cruz.
0: Sí.
1: Pero fue Él.
0: Sí.
1: Él dio su vida, Él dio la cara por toda la humanidad.
0: Él vino
1: a cumplir el propósito de su Padre, de nuestro Padre Dios. Él vino aquí a cumplir en forma de hombre. Él vino aquí por 33 años en la tierra. Él anduvo haciendo milagros, así como nos platicaba la hermana Guille de este hermano Portugal, que andaba por todo los pueblos, por el, ¿era bosque, desierto?
0: Sí, no, es por la sierra.
1: Por la sierra,
0: sí.
1: Por la sierra. Y la sierra, hermana Guille, es una sierra como...
0: Es la Sierra Madre Occidental.
1: Fíjese nada más.
0: Sí,
1: yo me imagino con pinos, con muchos árboles, boscoso, ¿verdad?
0: Sí, sí.
1: Peligroso.
0: Sí.
1: De que un caballo se resbale ahí en una piedra, imagínese.
0: Y ciego.
1: Y ciego el hermano Portugal.
0: Sí, pues el otro, lo bueno que Dios siempre andaba cuidando de ellos. Por eso él pudo hacer lo que hizo, porque Dios iba delante de él.
1: Y ese es un gran ejemplo de amor.
0: Sí, amén.
1: Hacia el sacrificio que nuestro Señor Jesucristo hizo en la cruz, mujer, por ti y por mí. Por eso tenemos que servirle de corazón, tenemos que estar alegres, contentas, porque no le servimos a cualquier diosito, le servimos al Dios Todopoderoso, al Rey de Reyes y Señor de Señores.
0: Amén. Amén.
1: Gloria a Dios.
0: Así es.
1: Yo me gozo hablando de esta palabra.
0: Sí, claro. Amén. Que sí, cómo no. Sí, es un gozo. El gozo del Señor, nuestra fortaleza
1: es. Por eso estamos aquí. Mire, ahorita que veníamos, yo estaba cansada, ¿verdad? Porque tuve un día arduo este día de hoy y ayer también. Pero el compartir la palabra de Dios nos quita todo cansancio, nos renueva, nos da fuerzas. Las fuerzas del búfalo nos renueva como las águilas.
0: Amén.
1: Amén.
0: Amén.
1: Así es de que, mujer, esta palabra es para ti.
0: Es para ti.
1: Levántate, mujer.
0: Sí.
1: Levántate y resplandece, que la gloria de Dios ha llegado a tu vida. Oh, gloria.
0: Amén.
1: A Dios.
0: Aleluya.
1: Aleluya.
0: Sí,
1: aleluya.
0: El Señor está dispuesto a ayudarte. No te quedes ahí, no te rindas, no dejes que el enemigo te engañe haciéndote creer que ya no vales nada.
1: Amén.
0: Que tu vida no vale nada, que no tiene caso seguir viviendo. No escuches esa voz, escucha la voz de Dios que te dice, te
1: amo. Así es.
0: Esa voz es la que nosotros debemos escuchar, y esa es la voz que el enemigo no quiere que escuchemos, porque sabe que si la escuchamos y la obedecemos, nuestra vida va a cambiar, y eso te lo garantizo, tu vida va a cambiar. Escucha la palabra de Dios ahí donde estás. Si no tienes otro medio más que la radio, bendito sea Dios, porque a través
1: Gloria
0: de la
1: Dios.
0: Radio tú puedes alimentarte. Si estás en un lugar donde no puedes, si estás enferma, si que no puedes salir de la cama, o si estás en una cárcel, o donde quiera que te encuentres, hasta ahí, cuánto te ama el Señor, que hasta ahí te lleva el mensaje de su palabra, para que sepas que te ama y que en Él hay libertad, que en él hay salvación, en Él está la vida eterna. Así es. Y Él te la ofrece, lo único que pide, que creas, que le creas y que le des un espacio en tu corazón.
1: Así es de que no te des por vencida, mujer. La hermana Guille dice que Dios vino a ayudarnos, Jesucristo vino a ayudarnos, Él nos ayuda. Hermana Guille nos ayuda, nos provee, nos sana. Así es de que, ¿cuál es tu necesidad, mujer?
0: Nos restaura.
1: Sí. Como dijo nuestra hermana Guille, si estás ahí en una prisión, mujer, qué bueno que estás escuchando esta palabra. Sí. Llámanos, queremos saludarte. 602-622-1999. 602-622-1999. Queremos hacer una oración por ti. Llámanos. Estás en un hospital. Te han dicho que ya no tienes, que ya te desahuciaron, que ya no tienes sanación, que te vas a morir. Así prácticamente te lo han dicho. No te preocupes, para Dios no hay esperanzas. Para Dios no hay esperanzas. Él es tu sanador. Amén.
0: No hay imposible.
1: Para Dios no hay imposible. Pues ya casi se nos termina el tiempo, hermana Guille. Faltan 20 minutos.
0: Sí.
1: No sé si quiere agregar algo, porque también tenemos otro anuncio y también tenemos que hacer la oración por las peticiones. Queremos hacer la oración de fe, porque yo sé que hay una alma ahí que nos está escuchando que quiere entregar su vida a Dios en esta noche. Así es de que tenemos todavía aquí un programa muy, muy favorable para todos. Tenemos un anuncio muy, muy bueno. Entonces, hermana Guille, vamos, yo le doy la palabra si quiere agregar algo más.
0: Sí, yo nomás quería leer esta escritura que está
1: claro que
0: en segunda de Pedro, en el capítulo 4, versículo 10, dice: cada uno, según el don que ha recibido, ministrelo a los otros como buenos administradores de la multiforme gracia de Dios.
1: Sí, es en la primera de Pedro.
0: Primera de Pedro. Sí. Primera de Pedro 4, capítulo 4, versículo 10. Dice que cada uno de nosotros, que cada uno con el don que hemos recibido, que lo ministremos a otro. O sea, los dones que Dios le da a cada persona los debemos de usar. Como buenos administradores de la multiforme gracia de Dios. La multiforme, o sea, a cada quien le da un don diferente. De ministrar.
1: Así es.
0: De ministrar. Y cada quien lo debe de usar.
1: Los dones de la multiforme. Multiforme significa que hay muchas formas.
0: Muchas formas,
1: porque es la multiforme
0: gracia
1: de Dios.
0: Las diferentes habilidades, esas son las habilidades que Dios nos da y debemos de utilizarlas para ministrarles a otros. Aunque no seas una persona que te sepas la Biblia de memoria, no tienes que hacer eso. Sí, con el solo hecho de que hayas escuchado el versículo de Juan 3:16, y si eso te fue de bendición y te alcanzó a ti, con ese versículo no necesitas, si es todo lo que te sabes, con eso puedes compartirle.
1: Simplemente compartir una palabra.
0: Sí.
1: De alguien que está triste.
0: Sí, decirle: hay esperanza en Cristo.
1: Claro que sí.
0: Hay esperanza en Cristo.
1: Cristo te ama.
0: Sí.
1: Cristo te ama. Es. Hay esperanza.
0: Sí.
1: Qué maravilloso.
0: Amén.
1: Podemos estarnos aquí nosotras toda la noche y yo creo que no nos cansaríamos de hablar.
0: No, claro.
1: ¿Verdad que no?
0: No, pero.
1: Bueno.
0: El tiempo continúa
1: y en esta noche, pues les damos las gracias por estar ahí. No podemos ver quién está conectado, pero si ustedes tienen alguna petición de oración, escríbanla. Nuestra hermana Aida la va a leer y nos traerá la notita para leerla. O si gustan llamar también y no sé, hacerle algo, un comentario a nuestra hermana Aida. Ahí está el teléfono, lo voy a dar, es el 602-977-1010. 602-977-1010 es el teléfono de cabina. Y pues vamos a continuar con este programa también. Vamos a tener el tercer aniversario, hermana Guille, de Mujeres de Reino.
0: Amén.
1: Mujeres de Reino, que ya hemos estado aquí en esta plataforma. en este púlpito, hermana Guille, porque este es un púlpito.
0: Sí, amén.
1: Es un púlpito aquí donde llevamos la palabra.
0: Sí.
1: No es una iglesia pequeña, es una iglesia grande porque está en, de todo el mundo.
0: Sí, así
1: yo
0: es.
1: Declaro que esta palabra llega a todo el mundo. Amén. Así es de que estamos aquí. Vamos a cumplir 3 años ya, hermana Guille. Qué maravilloso.
0: Bendito
1: es Dios.
0: Dios.
1: Qué maravilloso. Y es algo hermoso porque este ministerio Dios nos lo dio. Dios nos lo puso en la mente, en el corazón. Está confirmado. Dios nos dio el nombre, hermana Guille, sí, de Mujeres de Reino. Y sabemos que somos guiadas por Dios. Así es de que en esta noche queremos expresar nuestra gratitud a nuestro Señor Jesucristo.
0: Amén.
1: Que ha sido tan bueno con nosotros, porque de eso se trata, no tanto de celebrarnos a nosotros, no, eso jamás. Queremos celebrar a nuestro Señor Jesucristo dándole las gracias por estos 3 años. Así es de que, mujer, no te quedes en casa. Esta invitación es para ti, mujer, especialmente. Estamos preparando, ¿verdad, hermana Guille? Todo.
0: Sí. Amén.
1: Para esta celebración va a ser algo glorioso. Así es de que queremos que ustedes sean partícipes de esta alegría, de esta felicidad, de honrar a nuestro Padre Celestial. El 17 de octubre a las 8:30 de la mañana va a ser un rico desayuno que vamos a preparar. Y pues no habrá costo alguno, no queremos que nadie se pierda esta bendición, ¿verdad, hermana Guille?
0: No, no, no.
1: ¿Quiere agregar algo más, hermana Guille?
0: Sí, pues lo estamos invitando, no te quedes en tu casa, tú que nos estás escuchando, estás invitado. Va a ser el día 17, sábado 17 a las 8:30 de la mañana.
1: Amén.
0: Va a ser desayuno conferencia. En la dirección es 1717 Sur 12 Calle en Phoenix, Arizona. Ahí te esperamos. Te vas a gozar, no te vas a arrepentir, porque va a ser un evento muy hermoso en el cual vamos a estar ahí gozándonos con muchas de las pastoras y hermanas que han estado aquí dando sus testimonios. Ahí van a estar presentes.
1: Ahí vamos a estar.
0: Y esperemos que aceptes la invitación y que nos acompañes. No te vas a arrepentir, porque Dios te está invitando a que vayas. No te quedes en tu casa. Si nunca has ido a una iglesia, te invitamos para que vayas y te goces ahí juntamente con nosotros.
1: Y principalmente, yo estoy casi segura que Dios va a transformar nuestras vidas más todavía aún. Dios va a tener una palabra para cada una de nosotros.
0: Sí, amén.
1: Amén. Una palabra poderosa por la pastora Andrea Amancio. La pastora Andrea es una sierva de Dios, que Dios la usa poderosamente.
0: Tremenda, amén, pastora de Dios.
1: Perdón, que le quite la palabra. Continúe.
0: No, es una pastora que tiene un don para enseñar que me... Quienes estamos ahí nos gozamos. En 2-3 ocasiones la he escuchado. Wow, tremenda pastora.
1: Tremenda predicadora.
0: Predica la palabra con ese poder que Dios le ha dado.
1: Sí,
0: es algo,
1: amén,
0: hermoso.
1: Así es. Así es de que, mujer, esta invitación es para ti. No te pierdas esta gran celebración, mujer. Más que nada, hermana Guille, vamos a escuchar palabra, vamos a celebrar a nuestro Señor Jesucristo.
0: Sí.
1: Y también otra cosa, vamos a convivir entre mujeres.
0: Oh, sí.
1: Es algo hermoso porque vamos a salir de la rutina del quehacer, de no hacer de desayunar. Te vas a escapar. Llévate a una amiga, invita a una amiga, dile, vente, vámonos a un desayuno. Te invito a un desayuno donde va a estar algo hermoso, algo glorioso, donde va a estar sobre todo la presencia,
0: sí,
1: de,
0: amén,
1: Dios. Vamos a alabar juntas el nombre de nuestro Señor Jesucristo. ¡Uf!
0: ¡Aleluya!
1: Hermana Guille, ya
0: estamos gozando.
1: Así es, ya nos estamos gozando desde ahorita.
0: Sí.
1: Y esta invitación es para ti, mujer. No te la pierdas. ¿Otros anuncios que tenemos, hermana Guille? ¿Cuánto falta? Ya casi. Bueno, pues vamos también a invitarles. Si ustedes no tienen una iglesia donde congregarse, este anuncio es para las personas que no tienen una iglesia donde congregarse, y andan buscando una, las invitamos a Templo de Alabanza y Gloria, 1717 Sur 12 Calle. Estamos en la esquina de la 12 Calle y la Mojave en Phoenix, Arizona. Ahí estamos, Pastor Joel Hernández es el pastor de la iglesia y una servidora, Pastora Arcelia Hernández. A las 2 de la tarde, todos los domingos tenemos una cita ahí, les invitamos, tenemos cuidado de niños y nos gozamos cada domingo, ¿verdad? Todos y Dios domingos, está haciendo sí. cosas grandes y maravillosas. Escuchamos una palabra de Dios y no es una palabra nada más así, no. El pastor Joel Hernández nos trae una palabra poderosa cada domingo. Así es de que les invitamos, no se queden en casa, vayan a visitarnos solamente, si gustan, son bienvenidos, amén. Lleven a sus niños y a las 2 de la tarde el servicio Templo de Alabanza y Gloria, 1717 Sur 12 Calle, en la esquina de la 12 Calle y la Mojave en Phoenix, Arizona, amén, gloria a Dios. Y si tú quieres estudiar también una carrera teológica, estamos a tus órdenes, Arizona Theology University. Hermana Guille, tuvimos una graduación, sí. una graduación hermosa, celebrando al Rey de Reyes y Señor de Señores. Se graduaron 6 estudiantes el sábado pasado, hermana Guille, sí. ¿verdad?
0: Sí.
1: Y fue algo glorioso ver lo que Dios hace. Es una universidad, el lema es enseñando las Sagradas Escrituras con fidelidad y excelencia.
0: Amén.
1: Amén, porque le servimos a un Dios de excelencia, entonces tenemos que servirle como Él se merece, con excelencia. Y el teléfono, si tú gustas más información acerca de estas clases, el teléfono es el 602-622-1999, ya sea para cualquier información, para consejería, estamos a sus órdenes. Hermana Guille, ¿quiere agregar algo?
0: No, pues es que se animen a los que quieran prepararse, porque hay que prepararse. Hay muchas personas que quizás no les gusta estudiar, pero hay muchas que sí. Hay pastores que están tomando las clases en la universidad.
1: Así es. Sí. Sabe de que nosotros teníamos un estudiante que el pastor Abel, Dios bendiga al pastor Abel, él trabajaba de noche en un hospital y dice que se llevaba su cuaderno para hacer la tarea en sus tiempos libres. Uh-huh. Y dice que los doctores o quien pasaba por ahí, ¿qué estás haciendo? Oh, estoy estudiando, estoy en la escuela teológica. Y dice que después, cuando lo veían, lo trataban con más respeto, o sea que tiene mucho, mucho peso el que vean que tú te estás preparando.
0: Así es.
1: ¿Verdad? Te tratan diferente, te ven diferente, tú hablas diferente, te expresas diferente, porque estás conociendo más todavía a profundidad de la palabra de Dios, porque toda es la enseñanza basada en la Biblia.
0: Amén,
1: en la Biblia.
0: Amén. Y nunca es tarde para estudiar.
1: Nunca es tarde.
0: Nunca es tarde. No importa la edad que tengas.
1: No,
0: no importa. Lo importante es prepararse, conocer, uh-huh. conocer las escrituras.
1: Así es.
0: Eso es lo importante. La edad no tiene por qué. Dice que tenemos que prepararnos.
1: Así es. Una vez recuerdo que estábamos comiendo en un lugar y estaba al otro lado de la mesa de al lado una persona hablando de Dios, pero haga de cuenta que era una persona como que cualquier persona que no estuviera bien, bien letrada en la palabra. Ajá. Wow, así le hubiera creído todo lo que estaba diciendo, pero hablaba tan bonito, tan bien, pero las cosas que decía estaba torciendo la palabra de Dios. Y qué tremendo, porque tenemos que estudiar para saber lo que escuchamos, a quién escuchamos, con quién nos juntamos. Hay otra ocasión, hermana Guille, que voy a contar esto bien rapidito. Yo me estaba listando para irnos a la iglesia y siempre me gusta tener ahí mi teléfono y pongo una predicación o pongo una iglesia que esté en vivo en ese momento y yo estoy escuchando la palabra o en el YouTube me meto y agarro una predicación y la escucho. Y esta vez era una mujer y estaba diciendo, fíjense lo que dijo, si el tipo dijo que va a venir, él va a venir. Dije, santo. Y le apagué rápido. Por eso es lo que les digo, tenemos que estar listos, saber que estamos escuchando. Amén. Así es de que, pues, no somos nadie para juzgar, cada quien, pero sí podemos evitar escuchar y estudiar para saber si lo que estamos escuchando va de acuerdo a la palabra de Dios.
0: Todo se tiene que alinear a la palabra de Dios.
1: Todo tiene que estar alineado, hasta lo que nosotros decimos, tiene que estar alineado a la palabra de Dios. Yo, hermana Guille, veo cómo a veces queremos hablar de temas controversiales. ¿Para qué tanto? Sí, aquí está todo,
0: ¿verdad?
1: Con algo, un versículo que esté ahí.
0: Del tema que ocupemos en la Biblia está.
1: Así es, en este versículo. Si yo me pusiera a predicar ahorita de este versículo de Deuteronomio, capítulo 10, verso 12, desmenuzando este versículo, hermana Guille, yo me paso una hora predicando,
0: sí, amén.
1: ¿Verdad?
0: Sí.
1: Desmenuzando cada letra, cada signo de este versículo, porque aquí hay bastante que decir y a veces andamos tocando otros temas que no van, buscando cosas controversiales para levantar una polémica. No tiene, miren, es tan sencilla la palabra de Dios.
0: Amén.
1: ¿Verdad?
0: Sí.
1: Así es de que, mis amados hermanos, les amo en el amor de Cristo.
0: Amén.
1: Les amo en el amor de Cristo y vamos a hacer una oración. Ya casi terminamos, hermana Guille. Vamos a hacer la oración de fe. Amén.
0: Amén.
1: Hermana Guille, ¿gusta hacer la oración de fe?
0: Sí, amén.
1: Porque sabe de que hay personas que necesitan escuchar la oración de fe, que ya están listos porque les han hablado mucho de Cristo, pero en esta noche yo sé que van a tomar una decisión. Amén.
0: Amén.
1: Dios les bendiga y nuestra hermana Guille va a hacer la oración de fe.
0: Amén. Si estás ahí escuchando, cierra tus ojos, levanta tu mano,
1: Señor,
0: y repite conmigo esta oración. Repítela, que escuche, que tus oídos escuchen tu voz, porque si tú lo escuchas, el enemigo lo va a escuchar mucho mejor. Repite conmigo. Padre, en el nombre de Jesucristo, reconozco que soy pecador y necesito tu perdón, o reconozco que soy pecadora de acuerdo al género, y necesito tu perdón. Te pido en el nombre de Jesucristo que perdones todos mis pecados. Reconozco que he pecado en contra tuya y te pido perdón.
1: Amén.
0: Creo en mi corazón que Jesucristo vino a este mundo, fue crucificado y resucitó al tercer día, y murió por mis pecados. Yo lo reconozco en mi corazón y lo recibo ahora mismo como mi Señor y mi Salvador. Te pido también que escribas mi nombre en el libro de la vida.
1: Aleluya.
0: Y envía a tu Espíritu Santo a morar en mí. Guíame, Señor, a través de tu palabra, y que mi vida esté destinada a servirte y a seguirte todos los días de mi vida. Te lo pido, Padre, en el nombre de Jesús.
1: Qué hermoso.
0: Amén y amén.
1: Qué hermoso que cuando lleguemos, cuando ya no estemos en esta tierra, que nuestro nombre esté escrito en el libro de la vida.
0: Amén.
1: Amén.
0: Amén.
1: Que no hayamos pasado en esta tierra nada más como en vano, no, sino que hubo un propósito. Amén.
0: Porque así dice la Biblia.
1: Nuestra salvación.
0: Se van a abrir los libros.
1: Claro que sí. Y vamos a ser salvos.
0: Amén.
1: No vamos a quedarnos aquí. Amén. Dios, nuestro Señor, Él va a cumplir. Vamos a estar en la eternidad, donde no va a haber más llanto, ni más dolor,
0: tristeza,
1: ni más tristeza. Caminar en caminos de cristal. Amén.
0: Amén.
1: Wow.
0: Amén. Busca una iglesia donde congregarte, lee la palabra de Dios, escucha predicaciones, hay muy buenas predicaciones.
1: Sí.
0: Pídele a Dios que te guíe a través de su Espíritu Santo, qué predicaciones son buenas escuchar, porque hay muchas, pero hay muchas buenísimas,
1: es.
0: Hay otras que no tanto, pero el Espíritu Santo de Dios, Él es el que nos guía, dice la palabra, a toda verdad.
1: A toda verdad.
0: Y también nos dice, escudriñadlo todo y retened lo bueno. Así que
1: así es.
0: Puedes hacer eso, pero sobre todo te animo a que te congregues, que es lo mejor.
1: Así es. Y mujeres, no olviden la gran conferencia.
0: Amén, amén, sí.
1: Ahí está nuestra hermana Aida, está pasando el anuncio a cada 15 minutos de aquí por Conexión Cristiana Radio. Así es de que invita a una amiga y ve, aunque sea por curiosidad,
0: a tu
1: ve.
0: Hermana, tú.
1: Queremos conocerte. Queremos que ahí nos digas, acepté la invitación de la radio. Venimos a gozarnos con ustedes. Queremos saber que nos escuchaste, que fuiste a la conferencia porque escuchaste esta invitación de Conexión Cristiana Radio. También ahí va a estar nuestra hermana Aida, para que conozcan a nuestra hermana Aida,
0: amén,
1: ¿verdad,
0: amén,
1: hermana Aida?
0: Sí, amén.
1: Ahí va a estar. Así es de que pues vamos a orar por estas peticiones. Hermano Rafael dice, no puede dormir bien por el dolor de cabeza después del accidente. Por su familia y por todos que predican aquí en Conexión Cristiana Radio. Señor, Padre precioso, ahí está nuestro hermano Rafael, Señor.
0: Sí,
1: tócalo,
0: señor.
1: Señor, esa cabeza,
0: sí,
1: Señor.
0: Padre.
1: Yo lo declaro sano en el nombre,
0: sí,
1: de Cristo Jesús. No importa la situación, Señor, para ti no hay nada imposible,
0: amén.
1: Señor. Yo declaro que en esta noche tú lo sanas.
0: Sí,
1: Él,
0: señor,
1: recibe su sanidad.
0: Amén, amén.
1: Amén. Oración por Olivia, dice que la acaban de internar. Le van a hacer una cirugía de la vesícula biliar. También ella tiene cáncer de seno y le van a operar para removérselo. En el nombre de Cristo Jesús, yo declaro que nuestra hermana Olivia, Señor, tú haces algo, Señor.
0: Sí, señor.
1: Yo declaro que tú la sorprendes,
0: amén.
1: Padre Santo.
0: Sí, señor.
1: Nosotros no sabemos, parece ser una situación difícil, Señor, imposible para nosotros, para la humanidad, Señor. Pero en lo espiritual, Padre Santo, para ti esto no es nada, Señor.
0: Amén.
1: Tú puedes hacer cualquier cosa, mi Señor,
0: sí,
1: Jesús.
0: Padre.
1: Si tú resucitaste a Lázaro, Señor,
0: amén,
1: cuando yo estaba muerto, cuando ya Edía, Padre, que no puedas hacer tú por nuestra hermana Olivia,
0: amén,
1: Señor.
0: Amén.
1: Oh, Padre, que ella testifique, amén, Señor,
0: sí,
1: de,
0: sí,
1: las,
0: señor,
1: grandezas que tú,
0: amén,
1: haces, Padre.
0: Aleluya.
1: Nosotros la declaramos sana,
0: sí,
1: Señor, porque tu palabra dice que si pedimos creyendo, nos será hecho, Señor.
0: Amén.
1: Y declaramos un milagro en esta petición,
0: sí,
1: también, Señor.
0: Aleluya.
1: También te pedimos, Señor, por la conferencia de mujeres,
0: sí,
1: de,
0: señor,
1: reino, Señor. Declaramos, Padre, que tú vas a traer mujeres que necesiten, Señor, una palabra, Señor.
0: Sí,
1: del norte, del sur, del este, del oeste, del suroeste, del poniente, Señor. Y declaramos,
0: sí,
1: Padre, que tú vas a traernos una palabra de parte de, usando a la predicadora, Señor. Te pedimos por ella, Señor, por la pastora Andrea Amancio,
0: sí,
1: Señor.
0: Padre.
1: Bendícela, Señor, porque
0: sí,
1: en estos,
0: señor,
1: momentos ella se encuentra viajando, Señor. Yo declaro las promesas del Salmo 121 sobre su vida,
0: sí, Padre,
1: que tú guardas su entrada y su salida desde ahora y para siempre, Señor,
0: sí,
1: porque,
0: señor,
1: ella va a venir a predicarnos, Señor,
0: amén,
1: la palabra, tu palabra, Señor.
0: Sí, Padre.
1: Gracias, Señor Jesús,
0: gracias.
1: Gracias. Bendice esta estación,
0: sí,
1: bendice,
0: Padre,
1: Conexión Cristiana Radio, Señor.
0: Sí, señor.
1: Gracias, Padre Santo.
0: Gracias,
1: bendice,
0: bendito,
1: a cada,
0: señor,
1: persona que viene a sentarse aquí a predicar tu palabra, Señor.
0: Sí,
1: un Jesús labio, Señor, que se predique su palabra con denuedo, Señor.
0: Amén, aleluya.
1: Gracias, te doy las gracias, te damos las gracias, la gloria y la honra, Padre. Gracias,
0: amén,
1: mi Señor,
0: amén,
1: Jesús. Nos despedimos, mis amadas hermanas,
0: sí,
1: no hay,
0: señor,
1: más tiempo.
0: Amén.
1: Les amamos,
0: aleluya,
1: en el amor de Cristo. Se despide su amiga, su hermana, pastora Arcelia Hernández, Mujeres de Reino.
0: Amén.
1: Y nuestra hermana Guillermina
0: Rascón,
1: Dios
0: me bendiga.
1: Y no se les olvide la conferencia, si perezco, que perezca.
0: Amén,
1: amén. Gloria,
0: aleluya,
1: a Dios, aleluya.
0: Dios bendiga.
2: Y si perezco, que perezca. Esther 4:16. 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

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Salmo 46, 7. El Señor de los ejércitos está con nosotros. Nuestro refugio es el de Dios de Jacob. Salmo 46, 7.

sobre las obras de misericordia. Mateo 6, 1 al 4. Guárdense de hacer su justicia delante de los hombres para ser vistos por ellos. De lo contrario, no tendrán recompensa de su Padre que está en los cielos. Cuando, pues, hagas obras de misericordia, no hagas tocar trompeta delante de ti, como hacen los hipócritas en las sinagogas y en las calles, para ser honrados por los hombres. De cierto les digo que ellos ya tienen su recompensa, pero cuando tú hagas obras de misericordia, no sepa tu izquierda lo que hace tu derecha, de modo que tus obras de misericordia sean en secreto, y tu Padre que ve en secreto te recompensará en público. Mateo 6, 1 al 4.

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0: De parte de Conexión Cristiana Radio, le mandamos un saludo a todos los que nos escuchan en Nicaragua. Proverbios 20:5. Las intenciones secretas son como aguas profundas, pero el que es inteligente sabe descubrirlas. Proverbios 20:5. 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

En Primera de Samuel, capítulo 24, versículo 16 a 19, nos dice la Sagrada Escritura: Y aconteció que cuando David acabó de decir estas palabras a Saúl, Saúl dijo: ¿No es esta la voz tuya, hijo mío David? Y alzó Saúl su voz y lloró. Y dijo David: Más justo eres tú que yo, que me has pagado con bien, habiéndote yo pagado con mal. Tú has mostrado hoy que has hecho conmigo bien, pues no me has dado muerte habiéndome entregado Jehová en tu mano. Porque ¿quién hallará a su enemigo y lo dejará ir sano y salvo? Jehová te pague por lo bien lo que en este día has hecho conmigo. Vamos a reflejar en lo que acabamos de escuchar. Tenemos decisiones que hacer cuando nos enfrentamos a los celos, y sea que seamos la víctima o tal vez el que es tentado. Saúl había caído presa del pecado de la envidia. Estaba celoso de la popularidad de David, y se dio cuenta que David sería la elección del pueblo para ser rey. El incidente mencionado en este capítulo de primer libro de Samuel se refiere a otro intento fallido que pone a Saúl en poder de David. David se ve tentado a matar a Saúl, y los que lo rodean lo alientan a aprovechar de la vulnerabilidad de Saúl, pero se abstiene debido al respeto por la ley de Dios. ¿Cuántas veces en nuestro presente día se nos anima a vengarnos de aquellos que nos han hecho mal? La violencia pasa de las palabras a las acciones, y de una acción a muchas acciones aún más violentas que involucran más y más personas. Familiares contra familiares, vecinos contra vecinos, país contra país. ¿Dónde termina? Se sabe que termina en asesinatos, en enemistades e incluso guerras. Gran parte de la violencia en nuestro mundo es causada por alguien o algún grupo que quiere lo que la otra persona tiene. Necesitamos examinar cómo respondemos a las injusticias que sufrimos. ¿Podemos ser tan generosos como lo fue David? La mayoría de nosotros no tendremos que preocuparnos de que alguien nos quiere matar porque somos más populares o tenemos más que otro. Pero cuando miramos algunos de los titulares de los últimos años, podemos nombrar actores y actrices, estrellas de deportes y figuras políticas que han sido asesinados precisamente por esas razones. Nunca podremos evitar que las personas actúen por celos en nuestro mundo. Sin embargo, podemos estar satisfechos con lo que tenemos y no estar celosos de nuestro prójimo. También podemos abstenernos de tomar venganza cuando nos enfrentamos a las acciones de otros.

En 1 Corintios capítulo 12, versos 4 a 7, nos dice, ahora bien, hay diversidad de dones, pero el Espíritu es el mismo. Y hay diversidad de ministerios, pero el Señor es el mismo. Y hay diversidad de operaciones, pero Dios, que hace todas las cosas en todos, es el mismo. Pero a cada uno le es dada la manifestación del Espíritu para provecho. No es nada nuevo que las personas se comparen con los demás según lo que perciben como su valor. ¿Son los médicos más importantes que los mecánicos de carros? ¿Son los abogados más importantes que los plomeros? No sé si ustedes, pero cuando el zinc está atascado, no quiero llamar a un abogado. La gente de Corintio no estaba hablando de doctores o plomeros, sino un tipo diferente de jerarquía. Hablaban de dones espirituales que querían dones de sanidad o la capacidad de realizar milagros. Pero la realidad es la misma. Pablo nos está haciendo saber que todos tenemos dones y lo importante no es cómo vemos estos dones, sino que también los usamos. ¿Piensas mucho en tus propios dones? ¿Eres bueno para escuchar? ¿Te gusta trabajar con tus manos? ¿O te gusta trabajar con los niños? ¿Tienes una facilidad para idiomas o te gusta dibujar? Todos estos son dones, y se les ha dado para que los usen al servicio de los demás. El desafío para cada uno de nosotros es tomarnos el tiempo para descubrir el don y la forma en que Dios nos está llamando a ti y a mí para usarlo.

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Jehová es mi pastor, nada me faltará. En lugares de delicados pastos me hará descansar. Junto a aguas de reposo me pastoreará. Confortará mi alma. Me guiará por sendas de justicia, por amor de su nombre. Aunque ande en el valle de sombra de muerte, no temeré mal alguno, porque tú estarás conmigo. Tu vara y tu callado me infundirán aliento. Aderezas mesa delante de mí, en presencia de mis angustiadores. Unges mi cabeza con aceite, mi copa está rebosando. Ciertamente, el bien y la misericordia me seguirán todos los días de mi vida, y en la casa de Jehová moraré por largos días.

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1: El incidente mencionado en este capítulo de primer libro de Samuel se refiere a otro intento fallido que pone a Saúl en poder de David. David se ve tentado a matar a Saúl y los que lo rodean lo alientan a aprovechar de la vulnerabilidad de Saúl, pero se abstiene debido al respeto por la ley de Dios. ¿Cuántas veces en nuestro presente día se nos anima a vengarnos de aquellos que nos han hecho mal? La violencia pasa de las palabras a las acciones, y de una acción a muchas acciones aún más violentas que involucran más y más personas. Familiares contra familiares, vecinos contra vecinos, país contra país. ¿Dónde termina? Se sabe que termina en asesinatos, enemistades e incluso guerras. Gran parte de la violencia en nuestro mundo es causada por alguien o algún grupo que quiere lo que la otra persona tiene. Necesitamos examinar cómo respondemos a las injusticias que sufrimos. ¿Podemos ser tan generosos como lo fue David? La mayoría de nosotros no tendremos que preocuparnos de que alguien nos quiere matar porque somos más populares o tenemos más que otro. Pero cuando miramos algunos de los titulares de los últimos años, podemos nombrar actores y actrices, estrellas de deportes y figuras políticas que han sido asesinados precisamente por esas razones. Nunca podremos evitar que las personas actúen por celos en nuestro mundo. Sin embargo, podemos estar satisfechos con lo que tenemos y no estar celosos de nuestro prójimo. También podemos abstenernos de tomar venganza cuando nos enfrentamos a las acciones de otros.
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0: 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La Gran Comisión, Mateo, capítulo 28, versículos 16 a 20. Pero los 11 discípulos se fueron a Galilea, al monte donde Jesús les había ordenado. Y cuando le vieron, le adoraron, pero algunos dudaban. Y Jesús se acercó, les habló diciendo, «Toda potestad me es dada en el cielo y en la tierra. Por tanto, id y hacer discípulos a todas las naciones, bautizándolos en el nombre del Padre y del Hijo y del Espíritu Santo, enseñándoles que guarden todas las cosas que os he mandado. Y aquí yo estoy con vosotros todos los días, hasta el fin del mundo. Amén». Isaías 43, 2. Cuando pases por las aguas, yo estaré contigo. Y cuando pases por los ríos, no te inundarán. Cuando andes por el fuego, no te quemarás, ni la llama te abrasará. Isaías 43, 2.
1: Okay.

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Lamentaciones 3, 22 a 23. El gran amor del Señor nunca se acaba, y su compasión jamás se agota. Cada mañana se renuevan sus bondades. Muy grande es su fidelidad. Lamentaciones 3, 22 y 23.

Salmo 104. Bendice, alma mía, a Jehová. Jehová, Dios mío, mucho te has engrandecido. Te has vestido de gloria y de magnificencia. El que se cubre de luz como de vestidura, que extiende los cielos como una cortina, que establece sus aposentos entre las aguas, el que pone las nubes por su carroza, el que anda sobre las alas del viento, el que hace los vientos sus mensajeros y las flamas de fuego sus ministros. Él fundó la tierra sobre sus cimientos, no será jamás removida. Con el abismo, como con vestido, la cubriste. Sobre los montes estaban las aguas. A tu reprensión huyeron. Al sonido de tu trueno se apresuraron. Subieron los montes, descendieron los valles, al lugar que tú les fundaste. Le pusiste término, el cual no traspasarán, ni volverán a cubrir la tierra. Tú eres el que envía las fuentes por los arroyos. Van entre los montes. Dan de beber a todas las bestias del campo. Mitigan su sed los asnos monteses. A sus orillas habitan las aves del cielo. Cantan entre las ramas. Él riega los montes desde sus aposentos. Del fruto de sus obras se sacia la tierra. Él hace producir el heno para las bestias y la hierba para el servicio del hombre, sacando el pan de la tierra y el vino que alegra el corazón del hombre, el aceite que hace brillar el rostro y el pan que sustenta la vida del hombre. Se llenan de savia los árboles de Jehová, los cedros del Líbano que él plantó, allí anidan las aves. En las hayas hace su casa la cigüeña, los montes altos para las cabras monteses, las peñas, madrigueras para los conejos. Hizo la luna para los tiempos, el sol conoce su ocaso. Pones las tinieblas y es la noche. En ella corretean todas las bestias de la selva. Los leoncillos rugen tras la presa, y para buscar de Dios su comida. Sale el sol, se recogen y se echan en sus cuevas. Sale el hombre a su labor, y su labranza hasta la tarde.

0: cuán innumerables son tus obras, oh Jehová. Hiciste todas ellas con sabiduría. La tierra está llena de tus beneficios. He allí el grande y el anchuroso mar, en donde se mueven seres innumerables, seres pequeños y grandes. Allí andan las naves. Allí está Leviatán, que hiciste para que juguese en él. Todos ellos esperan en ti, para que les des comida a su tiempo. Les das, recogen, abres tu mano, se sacian de bien. Escondes tu rostro, se turban. Les quitas el hálito, dejan de ser, y vuelven a polvo. Envías tu espíritu, son creados, y renuevas la faz de la tierra. Sea la gloria de Jehová para siempre. Alégrese Jehová en sus obras. Él mira la tierra y ella tiembla. Toca los montes y humean. A Jehová cantaré en mi vida, y mi Dios cantaré salmos mientras viva. Dulce será mi meditación en él. Yo me regocijaré en Jehová. Sean consumidos de la tierra los pecadores, y los impíos dejan de ser. Bendice, alma mía, a Jehová. Aleluya.
1: Un día yo salí de tus manos y tuve vida. Un día me alejé de ellas y conocí la muerte. Alfarero, tengo nostalgia de tus manos. Ven a reparar tu cacharro.

eleva tus manos y conéctate con papá en esta noche. Dile, aquí estoy, Señor. Soy tu hijo.

en Él antes de la fundación del mundo, para que fuésemos santos y sin mancha delante de Él, en amor, habiéndonos predestinado para ser adoptados hijos suyos por medio de Jesucristo, según el puro afecto de su voluntad. ¿Cuántos dicen amén?

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Isaías 8, 18 a 22. He aquí, yo y los hijos que me dio Jehová somos por señales y presagios en Israel, de parte de Jehová de los ejércitos, que mora en el monte de Sión. Y si os dijeren, preguntad a los encantadores y a los adivinos, que susurran hablando, responded. ¿No consultará al pueblo a su Dios? ¿Consultará a los muertos por los vivos? A la ley y al testimonio. Si no dijeren conforme a esto, es porque no les ha amanecido, y pasarán por la tierra fatigados y hambrientos, y acontecerá que teniendo hambre se enojarán y maldecirán a su rey y a su Dios, levantando el rostro en alto, y mirarán a la tierra, y he aquí tribulación y tinieblas, oscuridad y angustia, y serán sumidos en las tinieblas. Isaías 8, 18 a 22.

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Mateo, capítulo 16, versos 14 a 16. Finalmente se apareció a los 11 mismos, estando ellos sentados a la mesa, y le reprochó su incredulidad y dureza de corazón, porque no habían creído a los que le habían visto resucitado. Y les dijo, «Id por todo el mundo y predicar el evangelio a toda criatura. Y el que creyere y fuere bautizado será salvo, mas el que no creyere será condenado». Mateo, capítulo 16, versos 14 a 16. 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

de mi espíritu sobre toda carne. Y vuestros hijos y vuestras hijas profetizarán. Vuestros jóvenes verán visiones. Y vuestros ancianos soñarán sueños. Aleluya. Así lo creemos, Señor.

Señor, desde el día en que te conocí, realmente he sido el hombre más feliz. Por eso viajo por el mundo diciéndole a la gente que tú eres un Dios maravilloso.

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Hebreos 11, verso 6. Y sin fe es imposible agradar a Dios, porque es necesario que el que se acerque a Dios crea que Él existe y que recompensa a los que lo buscan. Hebreos 11, verso 6.

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1: Me llama la atención las diferentes etapas y mentalidades que el ser humano pasa. Me llama la atención cómo hoy podemos estar en un estado y mañana podemos estar en otro. Me llama la atención cómo Dios capacita a la gente, que hoy puedo decir una cosa y mañana puedo decir otra. Cómo Dios capacita a la gente y los prepara y los va formando, que hoy puedo pensar de una forma pero mañana puedo pensar de otra. Que quizás lo que antes veía imposible, hoy lo ve posible en el nombre de Jesús. Porque ese es el Dios que tú y yo le servimos. Que cuando ayer decimos, se me va a hacer difícil hacer esto, Dios de repente te da una capacidad que mañana dice, lo voy a lograr en el nombre de Jesús. Dios tiene la capacidad de cambiar las mentalidades. Dios tiene la capacidad de cambiar los escenarios. Dios tiene, mi hermano, el poder de cambiar la historia de tu vida. Dios tiene el poder de cambiar un escenario de lamento en un escenario de gozo. Dios, aleluya, tiene la capacidad y el poder de cambiar el escenario de lloro por un escenario de alegría. Hoy lo vimos aquí testificado. Gloria al Señor. Un escenario de lágrimas por una pérdida, pero

decirte que tu mañana no será igual que el hoy. Hello, no, lo voy a volver a repetir. Yo vengo a decirte que tu mañana no será igual que el hoy. Yo no sé contra qué tú estás peleando hoy, pero yo vengo a profetizar.

yo vengo a decirte, hoy yo vengo a decirte que lo que ayer te intimidó, mañana tú lo enfrentarás. Que lo que hoy te agobió, te reirás de él. Me impacta ver cómo el salmista en el Salmo 22 se expresa, habla: Dios mío, ¿por qué me has desamparado? ¿Por qué estás tan lejos de mi salvación? Es impresionante que este hombre comience un salmo peleando con Dios, discutiendo con Dios. ¿Por qué me has desamparado? ¿Por qué estás tan lejos de mi salvación y de las palabras de mi clamor? Clamo de día y no respondes. Tú no estás conmigo, me dejaste. De noche no hay para mí reposo. El hombre no puede descansar. Pero vino Dios, agarró su mente, agarró su vida y le pasó la página. Y cuando le pasó la página, ahora vemos un salmista no peleando con Dios, sino un salmista que se levanta al otro día y dice: Jehová es mi pastor y nada me faltará. El lugar en el dedicado pasto me hará descansar. Junto a agua de reposo me pastoreará. Confortará mi alma. Me guiará por senda de justicia por amor a su nombre. El mismo que

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1: Todo va a cambiar porque Dios te va a pasar la página. Ya no serás el salmista del Salmo 22 peleando y lamentándose y sintiéndose solo. Serás el salmista del Salmo 23 que dijo: no temeré mal alguno. Y aunque usted no lo crea, nuestra forma de expresarnos, aleluya, es lo que dice cómo tú y yo vamos a vivir. Nuestra forma de hablar es la que va a decir qué viene para tu vida, si viene derrota o viene victoria. Porque si dices no puedo, no vas a poder. Pero si dices todo lo puedo en Cristo que me fortalece, lo vas a lograr.

mismo hombre. El mismo hombre. Y no era que en el 22 no estaba ungido. Estaba ungido en el 22. Pero estaba ungido. Y en el 23 estaba ungido y capacitado. Hello, hello, hello, hello. Que se haya turbado en el 22 no significa que dejó de ser ungido. Seguía siendo ungido. Pero cuando Dios le pasó la página y le hizo entender, aleluya, que él nunca estuvo solo, entonces tuvo que confesar: aunque ande por el valle de la sombra y de la muerte, no temeré mal alguno, porque tú estarás conmigo. Habrá alguien que pueda decir: tú estarás. Dígalo, dígalo, dígalo, dígalo, dígalo. Tú estarás. Alguien que grite: tú estarás. Aunque pase por el

0: le pasó al salmista en el Salmo 22? Que posiblemente ese día se levantó y se encontró que no había nada. Escuche, hay veces que Dios va a permitir que tú te quedes sin. Hay veces que Dios va a permitir que tú no sientas. Hay veces que Dios va a permitir que tú busques y no encuentres. ¿Por qué Dios te lleva a la nada? Porque hay veces que Dios lleva a los hombres a la. Moisés dile al faraón que deje ir a mi pueblo a hacerme fiesta en el desierto. En el desierto no hay. Sin embargo, es uno de los escenarios favoritos de Dios. A Dios le gusta que no haya
1: nada.
0: Porque el único que puede sacar un milagro de la, el único que te puede proveer de la.

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0: Jeremías capítulo 10, versículo 6. Nadie, Señor, tan grande como tú. ¡Qué grande y qué poderoso es tu nombre! Jeremías capítulo 10, versículo 6.
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Juan 14, 13 a 17. Y todo lo que pidáis en mi nombre lo haré, para que el Padre sea glorificado en el Hijo. Si me pides algo en mi nombre, yo lo haré. Si me amáis, guardéis mis mandamientos. Y yo rogaré al Padre, y Él os dará otro Consolador para que esté con vosotros para siempre. Es decir, el Espíritu de verdad, a quien el mundo no puede recibir, porque ni le ve ni le conoce. Pero vosotros sí le conocéis, porque mora en vosotros y estará en vosotros. Juan 14, 13 a 17.

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1: Gloria a Dios, Dios les bendiga en esta hermosa tarde, noche ya, gloria al Señor. Damos gracias a nuestro Dios por darnos la bendición, la oportunidad de poder estar aquí una vez más en Radio Conexión Cristiana. Y gracias a nuestra hermana Ida también, que pues siempre nos recibe con mucho cariño aquí. Dios la bendiga grandemente. Y pues Dios les bendiga a todos, hermanos. Disculpa de que a veces no podemos llegar, siempre andamos ocupaditos corriendo de aquí para allá y de allá para acá, pero pues vamos a tratar de estar más seguido aquí, gloria al Señor. Así que tenemos otros compromisos por ahí cuando estamos, pues como estamos pastoreando una iglesia, entonces se nos hace un poco difícil. A veces se la pasa uno ocupado, pero gracias a Dios que Dios nos dio la oportunidad de poder abrir este programa Predicando el Evangelio. Y también pues Dios bendiga a nuestros hermanos que a veces nos vienen y toman el lugar de nosotros, como nuestro hermano Nelson, gloria al Señor, nuestro hermano Alex también, que pues no ha podido estar ahorita, pero esperemos en Dios que pronto pueda estar también. Dios bendiga a hermano Nelson, que aquí ha estado apoyándonos cuando no podemos. Dios te bendiga, hermano Nelson, y pues todos los que participan en esta radio, que el Señor los bendiga grandemente, mi hermano evangelista Humberto, que acaba de salir también, y todos los que están aquí participando en cualquier horario que se toman un tiempo. Dios les bendiga grandemente y Dios bendiga a nuestros hermanos de la Iglesia de la Gloria Postrera. Gloria al Señor a cada uno por nombre. Dios bendiga a mis hermanos que nos escuchan en otros lugares, en México, hasta en Argentina nos ha escuchado nuestra hermana Lorena, en Guatemala, nuestros hermanos, nuestra hermana Goyita, los hermanos Chávez, y Dios los bendiga grandemente. Aquí en Estados Unidos, pues también nos están escuchando en diferentes lugares. Dios bendiga a los que están privados de su libertad, que desde ahí nos escuchan también. Gloria al Señor, pues agarre esa palabra que el Señor le dijo a Jeremías, clama a mí, yo te responderé y te enseñaré cosas grandes y ocultas que tú no conoces. Clama a mí y yo te responderé. Gloria al Señor. Así que damos gracias a Dios por darnos la bendición de estar aquí. Dios bendiga a nuestro hermano Jesús, si nos está escuchando por allá en Utah, a la pastora, al pastor Alfredo y su esposa también, gloria al Señor. Que el Señor los bendiga grandemente. Ya estuvimos por allá predicando en su iglesia y unos lindos pastores, lindos hermanos, que el Señor los bendiga grandemente. Gloria al Señor. Allá en Luisiana también, Dios bendiga a los que nos escuchan también por allá, que conocimos a algunos hermanos y tenemos a veces comunicación con ellos. Que el Señor los bendiga donde quiera que se encuentre. Usted tal vez nos está escuchando, yo no lo conozco, pero Dios lo bendiga de verdad, ricamente. Si está pasando alguna necesidad, nos vamos a unir en oración creyendo al Señor. La Biblia dice que para el que creyere todo le es posible, y todo lo que pidamos creyendo lo vamos a recibir. Y si nos unimos dos o tres en esta tierra en cualquier cosa que pidamos, pues el Señor va a hacer la obra. Gloria al Señor. Así que vamos a cantar unas alabanzas. Esta alabanza que dice, en esta reunión Cristo está.

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Aleluya, gloria al Señor. Vamos a cantar una alabanza de adoración y así vamos a entrar a la palabra del Señor que tiene en esta noche. Una alabanza que me gusta muchísimo y más cuando esta alabanza cantamos hace unos meses ya atrás, que cuando estaba cantando esta alabanza en la iglesia escuchamos una hermosa trompeta. Y pues Dios nos dio a entender que ahí estaba en la iglesia la gloria postrera. Algo muy hermoso, una experiencia muy preciosa que tuvimos. Y quiero cantarla esta alabanza que dice: yo sé que estás aquí.

Aleluya. Gloria a Dios. Qué lindo es poder cantarle al Señor. Es mucha la diferencia, no se puede comparar. Cantarle a Dios es algo más diferente a cuando nosotros cantábamos allá, cuando estábamos en el mundo. Se siente una paz, una tranquilidad cuando comienzo a alabar al Señor. Una paz como a la alabanza cantábamos, que el mundo no nos la da. Sentimos algo que pasa y llena nuestro corazón, nuestra vida, cuando nosotros le estamos cantando, adorando, alabando a Dios. Gracias a Dios que el Señor nos sacó de allá donde nos encontrábamos, perdidos, sin rumbo, sin esperanza, sin Cristo. Pero gracias a Dios que Él nos escogió, nos extendió su mano de amor y de misericordia y nos sacó de allí donde nos encontrábamos. Y nosotros queremos, por eso es de que estamos aquí también, de que, amado amigo, tú que nos escuchas, allí donde te encuentras, si no tienes a Jesucristo, búscalo. Busca a Jesucristo, Él es la única esperanza para este mundo tan lleno de incertidumbre, este mundo tan incierto en el cual estamos viviendo. En cualquier momento puede pasar algo, como ha ocurrido en otras ocasiones, como cuando vino la pandemia. De un momento a otro pasan los terremotos, los huracanes, los tsunamis. Son momentos inesperados que uno no espera, pero la palabra del Señor nos dice, cuando estas cosas comiencen a suceder, erguíos, levantad vuestra cabeza, porque vuestra redención se acerca. La venida de nuestro Señor Jesucristo ya está más cerca que nunca, gloria al Señor, desde que los discípulos, los apóstoles, todos aquellos que creyeron en el Evangelio, ellos estaban esperando la venida del Señor. Pero la Biblia dice, allá en Oseas había una profecía, o hay una profecía en Oseas capítulo 6, versículo 2, de que pasarían 2 días. Y allá en segunda de Pedro capítulo 3 nos habla de que un día para el Señor es 1000 años y 1000 años es como un día. Entonces pasarían 2 días, pasarían 2000 años para la venida del Señor. Ya estamos en el tercer año, se puede decir, en el tercer día. Y en cualquier momento el Señor va a venir a levantar su pueblo y su iglesia. Pero una iglesia santa, una iglesia sin mancha, una iglesia sin arruga, una iglesia que esté preparada para la venida del Señor. Él no viene por una iglesia que esté en pecado, que viva en pecado. Él viene por una iglesia santa, sin mancha. Gloria al Señor. Aleluya. Oh, bendito sea el nombre de nuestro Señor Jesucristo. Vamos a leer allí el versículo que el Señor nos daba en esta tarde para traer aquí a la radio. Gloria al Señor, y Dios bendiga a todos los que nos están escuchando, los que nos van a escuchar. Gloria al Señor. Si ya está ahí, no le cambie, porque Dios tiene una palabra para su vida, así como la tuvo a mi vida. Gloria al Señor. En Hechos capítulo 2, versículo 40, dice, y con otras muchas palabras testificaba y les exhortaba, diciendo, sed salvos de esta perversa generación. El versículo 41 dice, así que los que recibieron su palabra fueron bautizados y se añadieron aquel día como 3000 personas. El versículo 42, y perseveraban en la doctrina de los apóstoles, en la comunión unos con otros, en el partimiento del pan y en las oraciones. Pero el versículo clave es el versículo 40, y con otras muchas palabras testificaba y les exhortaba, diciendo, sed salvos de esta perversa generación. Padre, en el nombre que es sobre todo nombre, en el nombre de nuestro Señor Jesucristo, vamos a presentar tu palabra, Señor, delante de este pueblo maravilloso, Señor. Y te pedimos que hables a nuestras vidas con poder, con autoridad, Señor, y que tu palabra traiga cambios en nuestras vidas, Señor. No solamente queremos ser oidores, Señor, sino hacedores de tu palabra. ¿De qué serviría, Señor, que fuéramos oidores solamente y no hacedores? Tú quieres, Señor, que seamos hacedores de tu palabra, Padre, como dice allá en Apocalipsis capítulo 1, versículo 3, Señor amado. Bienaventurados los que leen, los que oyen, pero también los que guardan las palabras.

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1: La gente, id por todo el mundo, les dijo, y prediquen la palabra. Háblenle a la gente, el que creyere y fuere bautizado se salvará, mas el que no creyere se condenará. Gloria al Señor, aleluya. Y comenzó él a predicar allí el apóstol Pedro. Y les decía que se arrepintiesen de sus pecados. Les decía ciertamente, sepa toda la casa de Israel que este Jesús a quien ustedes crucificaron. Fíjese cómo les hablaba directamente al pueblo de Israel. Les decía, ustedes crucificaron al dador de la vida. A lo suyo vino, pero los suyos no le recibieron. Mas a todos los que le recibieron y creen en su nombre, les dio poder, les dio potestad de ser llamados hijos de Dios. Gloria al Señor. Pero él les decía, sepa pues ciertísimamente toda la casa de Israel que a este Cristo, a este Jesús, a quien ustedes crucificaron, Dios le ha hecho Señor y Cristo. Al oír esto, toda la gente que se encontraba en aquel lugar se entristecieron mucho y se acercaron a él y dijeron a Pedro, gloria al Señor, y a los otros apóstoles, dijeron, varones, hermanos, ¿qué haremos? ¿Qué quieren que hagamos? La palabra ha quedado en nuestro corazón, la hemos escuchado. ¿Qué quieren que hagamos nosotros? Fíjense, gloria al Señor, ellos entendieron la palabra, toda aquella gente que había crucificado al Maestro, al Señor, al dador de la vida eterna. El mismo Pedro les dijo, ustedes crucificaron al dador de la vida eterna. Y aquella gente se entristeció y se acercaron a Pedro y a los apóstoles. Le dijeron, varones, ¿qué quieres que hagamos? ¿Qué hacemos? Pedro les dijo, arrepiéntanse. Arrepentíos, arrepiéntanse y bautícese cada uno de ustedes. En forma de arrepentimiento, gloria al Señor. Sabemos que el bautismo, eso es lo que trae a nuestras vidas una forma de convertimiento al Señor, y que Dios vea que nuestro corazón, que realmente a través del bautismo estamos totalmente arrepentidos de nuestros pecados. Por eso el apóstol Pedro les decía, arrepiéntanse y bautícense cada uno de ustedes en el nombre de Jesucristo y recibiréis el don del Espíritu Santo. Oh, gloria al Señor, porque para ustedes es la promesa, les decía el apóstol Pedro, para ustedes y para sus hijos y para todos los que están lejos, para cuanto el Señor Dios llamare. Sed salvos de esta perversa generación. Él les decía, sean salvos de esta perversa generación. La palabra perversa significa totalmente mala, una persona totalmente alejada de Dios, una persona que está totalmente en pecado, que vive una vida desordenada delante de Dios. Por eso él les decía, ser salvos de esta perversa generación. Oh, gloria al Señor, aleluya. Esa gente recibió la palabra y dice que se añadieron en aquel día como 3,000 personas porque creyeron a la palabra que Pedro había hablado en ese momento. Gloria al Señor, ellos creyeron lo que Dios estaba hablando a través de Pedro y se convirtieron como 3,000 personas, se bautizaron como 3,000 personas y perseveraban, dicen, la doctrina de los apóstoles, en la comunión unos con otros, en el partimiento del pan y en las oraciones. Y todos los días en las casas no dejaban de predicar la palabra de Dios, gloria al Señor. Algo que hoy en estos tiempos la iglesia se ha olvidado, de que hay miles de personas, miles de gente que hay que ir a evangelizar allá en las calles, prostitutas, alcohólicos, drogadictos que se están yendo, gloria al Señor, están perdiendo la vida y se van y no hay esperanza para ellos. Porque la Biblia nos dice claramente allá en Primera de Juan 3:8, que el que practica el pecado es del enemigo, es del diablo, pero para esto apareció el Hijo de Dios, para deshacer las obras del enemigo. Para esto apareció el Hijo de Dios.

Dios, nuestro Señor Jesucristo, para deshacer toda obra del enemigo. Aleluya. Esta gente pensó que no había otra manera de escapar de esa perversa generación. No había otra manera como escapar más que entregando su vida completamente a Cristo. ¿Cómo escaparemos nosotros si descuidamos una salvación tan grande? Dice el libro de Hebreos, capítulo 2, versículo 3. ¿Cómo escaparemos nosotros si descuidamos una salvación tan grande? Y esta gente, gloria al Señor, recibió la palabra que muchos no la han recibido. En el tiempo antidiluviano había una perversa generación también. Dios le habló a Noé y le dijo: estoy cansado de ver tanto pecado. Me arrepiento de haber hecho al hombre sobre la faz de la tierra. Me arrepiento de haber creado al hombre sobre la faz de la tierra. Pero Noé halló gracia delante de Dios. Y Dios le dijo a Noé: constrúyete un arca donde te salves tú y tu familia, tu casa, tus hijos. Gloria al Señor. Y Noé comenzó a construir el arca. Y la gente era mala en aquel tiempo, era perversa. La Biblia nos dice que la maldad había llegado al corazón de Dios. Por eso Dios se arrepintió de haber creado al hombre sobre la faz de la tierra. Noé comenzó a construir el arca, pero también comenzó a hablarles, a decirle a la gente: arrepiéntanse de sus pecados, busquen a Dios, porque Dios me habló y dijo que va a haber un diluvio en esta tierra y va a terminar todo, o va a morir todo ser viviente. Y la gente no creía, la gente lo tomaba a Noé como que estaba loco. Gloria al Señor, algo similar que nos está pasando. Y en estos tiempos que estamos predicando la palabra, venimos a la radio, nos paramos en las esquinas, gritamos a la gente que Cristo vive, que Cristo viene, que Cristo puede perdonar los pecados, que Cristo viene pronto a levantar una iglesia sin mancha y sin arruga, y la gente sigue en su pecado. Hay mucha gente que no quiere entender. Gloria al Señor, y el Señor nos dice: sean salvos de esta perversa generación. Oh, gloria al Señor, donde quiera hay mucha maldad, en todas las naciones, en todos los países del mundo hay mucha maldad, pero también hay gente. Aleluya, ayer estaba estudiando y hoy en la mañana, de que Dios llamó a los que Él quiso. Dios llama. A hoy puede ser que tú estés escuchando esta palabra y Dios te está llamando, porque Él está queriendo que vengas al conocimiento de la verdad y que escapes de este mundo, que escapes, gloria al Señor, de todas las cosas que van a pasar en esta tierra, que seas salvo de esta perversa generación. Por algo Dios te permitió que escucharas esta palabra, es porque Dios puso su mirada en ti para que tú te salves. Gloria al Señor. Él llamó a los que Él quiso, llamó a los discípulos, a los apóstoles, y los apóstoles comenzaron a predicar también, y todas aquellas gente que creyeron, gloria al Señor, es porque Dios puso en el corazón de ellos para que ellos le buscaran, pero también uno tiene que poner mucho de su parte. Cuando recibe uno la palabra, tiene uno que venir a los pies del Señor y Dios va a comenzar a tomar control de nuestra vida. Recibimos la palabra, nos bautizamos, somos sellados por el Espíritu Santo. El Espíritu Santo mora ya en nosotros. Gloria al Señor, hemos nacido de nuevo y somos nuevas criaturas. Por tal, tenemos que apartarnos del mundo, ya no hacer lo que hacíamos antes, pero tenemos que escapar y ser salvos de esta perversa generación. Noé comenzó a construir el arca. Y se salvó él y toda su familia. Aleluya, gloria al Señor. Cuando comenzó a llover, tal vez la puerta todavía no se cerraba del arca. Dios todavía les dio la última oportunidad para que se arrepintieran y vinieran a Él y entraran en el arca. Al mirar que muchos animales de par en par iban caminando hacia el arca, era para que ellos vieran que algo estaba pasando raro ahí. Los animales comenzaron a subir en el arca.
El león iba atrás del cordero y no se lo comía porque lo que quería el león, gloria al Señor, guiado por Dios, era escapar de lo que iba a venir allí. Los animales entendieron, gloria al Señor, y la gente no entendió lo que iba a suceder ahí, hasta que comenzaron a mirar, comenzó a llover y comenzó a subir el agua, y ya cuando sintieron que el agua los estaba llegando hasta el cuello, entonces gritaron a Noé, le dijeron: Noé, ábrenos la puerta. Pero ya era demasiado tarde. Noé había escapado de esa perversa generación. Mismo Dios cerró la puerta, porque si la hubiese cerrado Noé, tal vez la hubiera abierto al mirar que algún familiar, algún primo, algún tío, gloria al Señor, se estaba ahogando. Tal vez Noé hubiese abierto la puerta para que entrara, pero mismo Dios la cerró, y lo que Dios cierra nadie lo puede abrir. Gloria al Señor, Dios nos da muchas veces la última oportunidad de nuestra vida para que nosotros vengamos a Él, y muchos la desaprovechan. No desaprovechen la oportunidad, no sabemos nosotros el día de mañana si vayamos a seguir vivos. La vida solamente estamos en las manos de Dios. Él sabe el momento cuando nosotros vamos a partir de esta tierra, pero no hay que desaprovechar la oportunidad de servirle a Dios, de seguirle al Señor, de estar en sus caminos. Gloria al Señor, aleluya. Hay mucha gente que la Biblia dice que la gente va a estar angustiada a causa del bramido del mar, a causa de los huracanes, de los terremotos. Hemos mirado todo lo que ha estado pasando alrededor del mundo, donde hay angustia de la gente a causa de todo lo que está sucediendo alrededor de la tierra. Oh, gloria al Señor, la única escapatoria es Jesucristo. Como mismo Pedro decía: arrepiéntanse y bautícense cada uno de ustedes, arrepiéntanse y bautícense cada uno de ustedes, y recibirán el don del Espíritu Santo. Aleluya, aleluya, gloria a Dios. Gloria a Dios, podríamos encontrar muchos puntos, gloria al Señor, acerca de este tema, pero quiero hablar un poco acerca también de la vida de Lot, cuando Dios iba a destruir allá donde vivía Lot, las ciudades de Sodoma y de Gomorra también. Esa gente era perversa, había mucha homosexualidad, había mucha gente mala. Sed salvos de esta perversa generación. Llegaron unos ángeles donde se encontraba Lot y le dijeron: Lot, Dios nos envió porque va a destruir estas ciudades. Y Lot los entró a su casa, les dijo: entren a la casa. Y cuando entraron, gloria al Señor, estaban adentro, y aquella gente perversa llegaron y dijeron: ¿dónde están aquellos hombres que entraron a tu casa? Sácalos para conocerlos. Pero Lot sabía lo que ellos tramaban hacer y les dijo: no, no les hagan daño a estos hombres que llegaron a mi casa. Allí están mis hijas, fíjense hasta dónde llegó. Pero Dios no iba a permitir también que le hicieran daño a sus hijas. Pero Él dijo: ahí están mis hijas, hagan con ellas lo que quieran. Pero estos varones no, Él sabía, gloria al Señor, había experimentado de que no eran hombres, eran ángeles enviados de Dios, y estaban en su casa. Y aquellos hombres perversos comenzaron a maltratar allí a Lot. Pero los ángeles, extendiendo su mano hacia afuera, abrieron la puerta y metieron a Lot. Y dice la palabra del Señor que hirieron con ceguera a todos los que estaban ahí. Los dejó ciegos el Señor, de modo de que andaban buscando la puerta para entrar allí a la casa de Lot, pero ya no la encontraban la puerta, estaban ellos cegados, ciegos los dejó el Señor. Y los ángeles le dijeron a Lot: escapa por tu vida, hay alguien más que quieras que se salve. Y Lot fue y les dijo a sus yernos que Dios iba a destruir esas ciudades de Sodoma y de Gomorra. Y aquellos hombres parece como que se burlaron, como que no creyeron. Y Lot estaba como angustiado, no sabía qué hacer. Y los ángeles dijeron: date prisa, Lot, date prisa, porque estas ciudades van a ser destruidas. Date prisa, escapa de esta perversa generación. Sé salvo de esta perversa generación.
y Dios o los ángeles le decían a Lot: huye, huye a los montes, porque ya está rayando el alba y en cualquier momento va a descender fuego del cielo y van a ser quemadas estas ciudades. Y la palabra del Señor dice que miraron que Lot se quedó como atónico. Y los mismos ángeles tomaron las manos de él, de sus hijas y de la esposa, y le dijeron: vamos, escapa. Lot, vete, escapa por tu vida. Y los tomaron y los sacaron y le dijeron la última palabra que les dijeron: no regresen a mirar atrás. No vean para atrás, huyan por su vida, escapen por su vida. Y ellos comenzaron a correr, Lot con sus hijas y la esposa. Y la palabra de Dios dice que la esposa de Lot, a espaldas de Lot, regresó a mirar atrás. Qué terrible es cuando el Señor nos dice que nosotros, los que hemos seguido al Señor Jesucristo, los que estamos siguiendo a Dios, que no miremos hacia atrás, que no regresemos hacia atrás. La Biblia nos dice allá en Hebreos 10:39, nosotros no somos de los que retrocedemos para perdición, sino de los que tienen fe para preservación del alma. Porque el que regresare atrás no agradará a Dios. Y ahorita miles de personas que han sido cristianos han vuelto atrás y ya no han seguido el camino del Evangelio. Vuélvete al Señor, si me estás escuchando, vuélvete al Señor antes de que sea demasiado tarde. La Biblia nos dice que, gloria al Señor, que de Dios nadie se puede burlar, de Dios nadie puede ser burlado. Es necesario que si Él nos ha llamado, le hagamos caso a lo que Él quiere hacer en nuestra vida. Muchas veces nos llama por un propósito, o todo el tiempo que nos llama, Él nos llama con un propósito. Él quiere usarnos para predicar la palabra de Dios, para ir y hablarle a la gente de que escapen, de que sean salvos de esta perversa generación. Pero muchas veces no desobedecemos, o muchas veces desobedecemos la palabra del Señor. No obedecemos, no hacemos caso a lo que Dios nos ha llamado. La Biblia nos dice allá en 2 Tesalonicenses capítulo 1, versículo 9, dice que del 7 al 9 dice que el Señor Jesucristo viene con sus ángeles de su poder, viene en llama de fuego, viene para castigar a los que no conocieron a Dios, pero también a los que no obedecen el Evangelio de nuestro Señor Jesucristo, los que no conocieron a Cristo, los que nos entregaron a Él, pero también los que no obedecen el Evangelio de nuestro Señor y Salvador Jesucristo, los cuales sufrirán pena de eterna perdición, excluidos de la gloria de Dios, lejos de la presencia del Señor. Pero nosotros no queremos estar lejos del Señor, queremos estar cerca. El día que muéramos, queremos partir con el Señor. Tal vez un día llegue la muerte a nuestras vidas, pero queremos irnos con el Señor. El apóstol Pablo dijo: para mí, el vivir es Cristo y el morir es ganancia. Él había experimentado, como lo hemos dicho en otras ocasiones, él había experimentado lo que era el tercer cielo, un lugar hermoso, precioso, donde él miró cosas inefables que no le fue permitido decírnoslas a nosotros. Por eso él dijo: para mí el vivir es Cristo, el vivir es ser cristiano, el vivir es trabajar para la obra, y si muero voy a un lugar muchísimo mejor. Él decía: para mí el vivir es Cristo y el morir es ganancia. Filipenses 1:21, mas si el vivir en la carne resulta para mí en beneficio de la obra, no sé entonces qué escoger, porque de ambas cosas estoy en estrecho. Él le gustaba evangelizar, pero también él había experimentado allá lo que había en los cielos. Porque el Señor lo llevó al tercer cielo y él miró cosas hermosas allá. Y él decía: no sé qué escoger, porque yo tengo que estar aquí hablándole a la gente, porque la gente se está perdiendo, se está yendo al infierno. Yo necesito predicarle la palabra de Dios, pero también deseo partir con Cristo, lo cual es muchísimo mejor. Es muchísimo mejor morir que vivir cuando estamos en los caminos de Dios. Es muchísimo mejor partir de esta tierra. Se van a acabar las preocupaciones. Vamos a llegar a un lugar donde no habrá llanto, tristeza, dolor ni sufrimiento, donde la muerte ya no va a existir. Gloria al Señor. Algo precioso para nosotros.
Por eso vale la pena seguir a Cristo, vale la pena esforzarnos, vale la pena pasar la prueba, pasar la tribulación. Este hermano Pablo decía, el apóstol Pablo, esta leve tribulación produce en nosotros un más excelente y eterno peso de gloria. Las aflicciones del tiempo presente, decía Pablo, no son comparables con la gloria venidera que nosotros se ha de manifestar. Viene gloria, viene gloria, viene gloria, y no se compara con lo que nosotros estamos viviendo, estamos pasando. Sí, sí, estamos viviendo tiempos difíciles, estamos pasando por prueba, estamos pasando por lucha, estamos pasando por tribulaciones. Si se pudiera decir así, aunque una tribulación es algo grande, el mismo apóstol Pablo decía, esta leve tribulación, aunque él estaba en la cárcel, había sido apedreado, pero él decía, leve tribulación momentánea, decía él, produce en mí aún más excelente y eterno peso de gloria. Gloria al Señor. Pronto se va a terminar todo lo que estamos pasando. Todas las preocupaciones. Sigue orando por tu familia, sigue orando por tus hijos. Tú vas a mirar la mano de Dios, tú vas a ver la gloria de Dios en tu hijo, en tu hija, y no importa cómo lo mires. Dice el Señor que declaremos las cosas que no son como si ya fuesen. La fe es la certeza de lo que se espera y la convicción de lo que no se ve, aunque no lo mires. Tú créelo y di, mi hijo, mi hija es una sierva del Señor, es un siervo de Dios, porque lo que tú hablas tiene poder. Proverbios 18:21 dice que la vida y la muerte están en poder de la lengua. De acuerdo a lo que tú hables, creyendo, lo vas a recibir. Gloria al Señor. Por eso es de que nosotros hemos aprendido, desde que hemos venido a los pies de Cristo, a declarar vida, vida, vida, salud. Gloria al Señor. No declaramos muerte, no declaramos enfermedad, declaramos salud, declaramos vida. Y eso se manifiesta, gloria al Señor, cuando nosotros abrimos nuestros labios y le creemos a Dios, se manifiesta. Aquí está el poder de Dios en aquella persona por la cual nosotros estamos orando. Por eso en esta noche, si usted tiene alguna necesidad y cree en el poder de Dios, cree que Dios lo puede hacer, gloria al Señor. 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Yo podría estar aquí, podría decirles todo lo que Dios ha hecho en mi vida, gloria al Señor, pero yo solamente quiero decirles que yo creo en Jesucristo, creo en el poder de Dios, creo que Jesucristo es mi sanador, es mi doctor, es mi médico por excelencia, es mi abogado cuando necesito, gloria al Señor, cosas que se traten de buscar un abogado. Él es mi abogado cuando me encuentro enfermo. Él es mi doctor cuando me siento que no hay ya recursos. Él es mi provisión y Él nunca me va a dejar. Él dijo, aquí yo estoy contigo todos los días hasta el fin del mundo. No temas, no desmayes. Yo soy quien te sostiene de tu mano derecha y te dice, no temas, yo te ayudo. Aunque sientas resbalar, aunque haya momentos que caigas, yo te voy a ayudar, dice el Señor. Y Él no te va a dejar solo. María, Él no te va a dejar sola. Ahí está contigo. Ahí está contigo, gloria al Señor, ahí está. Créele a Dios, Dios va a hacer la obra en tu familia, en tus hijos. Esa petición que has estado pidiendo al Señor desde hace muchos años, Dios la va a suplir, porque para Dios no hay nada imposible. ¿Acaso habrá algo imposible para Dios? Él mismo le dijo a Jeremías, dice, ¿habrá algo imposible para mí? No hay nada imposible para Dios todo es posible. 602-977-1010, 602-977-1010. 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Estamos ahí en la 15 Avenida y la Glendale, gloria al Señor, y tenemos servicio los días martes, los días jueves a las 7 de la noche y los domingos a las 3 de la tarde. Allí en el Facebook lo tenemos a la 1 de la tarde, pero nos cambiaron a las 3 de la tarde, pero vamos a cambiar ese horario. Pensamos que tal vez nos regresaban a la 1, pero aún todavía no se ha podido, y yo creo que vamos a cambiar mejor el horario, porque lo tenemos a la 1 de la tarde, pero
ahí en el Facebook, pero el servicio es a las 3 de la tarde, así que si no tiene una iglesia donde congregarse, allí haga de su iglesia la gloria postrera, gloria al Señor. Aleluya, vamos a orar. Yo quiero orar por alguien en esta noche. Dios me ha mandado a este lugar para orar por las necesidades. Yo creo en el poder de Dios, creo en la gloria de Dios. Yo he mirado, gloria al Señor, visiblemente la mano del Señor en una enfermedad que tuve. Yo miré la mano de Dios allí, gloria al Señor. Y para Dios no hay nada imposible. Yo le puedo decir en esta noche con seguridad de que para Dios todo es posible. No importa la enfermedad, no importa el dolor, no importa lo que estás mirando en tu familia. Dios puede obrar un milagro porque para Él no hay nada imposible. Por su llaga somos nosotros sanados, por su llaga somos nosotros curados, aleluya. Mas el herido fue por nuestras rebeliones, molido por nuestros pecados, y el castigo de nuestra paz fue sobre él. Y por su llaga somos nosotros sanados. Todos nosotros nos descarriamos, cada cual se apartó por su camino, mas Jehová cargó en Cristo el pecado de todos nosotros. Mas el herido fue por nuestras rebeliones, molido por nuestros pecados, y el castigo de nuestra paz fue sobre él. Oh, gloria al Señor, te adoramos, Señor. Te adoramos, te adoramos, te adoramos, te adoramos. No nos cansamos de adorarte, Señor. Tú conoces, Dios mío, la necesidad, Padre, que hay, Señor, atrás, Dios mío, de esas cámaras, Padre amado, ahí en el Facebook, en YouTube, Señor amado. Tú conoces la necesidad, Padre Santo, que hay, Señor, en el nombre que sobre todo nombre, en el nombre de nuestro Señor Jesucristo, declaramos, Señor, sanidad, Señor, en esta noche. Declaramos sanidad, Padre, por el poder de tu palabra, Señor amado. Dios mío, tú enviaste a tu Hijo para morir por nosotros. Él murió en esa horrenda cruz, Señor, y pagó el pecado de todos nosotros, Señor, pero también por su llaga dice que somos nosotros sanados. Dios mío, sana al enfermo, Padre amado, sana aquel que está en el hospital, Señor amado. Dios mío, que desde ahí está clamando, yo me uno, Señor, a esa necesidad y creo a tu palabra, Señor. Creo, Padre, que así como lo hiciste conmigo, lo puedes hacer con él o con ella, Señor, en el nombre de nuestro Señor Jesucristo. Te damos gracias, Padre amado, y creemos, Señor, que tú lo vas a hacer. Oramos por todos los que están privados de su libertad, Señor. Mi hermano Enrique, Padre, ahí donde se encuentra, Señor, toma control de su vida. Él es un siervo tuyo, un evangelista, Padre amado. Dios mío, trata con su vida, Señor. Amado Dios, en tus manos preciosas, en tus manos poderosas, está la vida de mi hermano Enrique, Señor. Dios mío. Mi hermano Federico allá en Argentina, Señor. Mi hermano Alberto, Padre amado, aquí, Señor, en Phoenix, Padre Santo. Mi hermano Alberto ahí en México, Padre amado. Todos los que se encuentran privados de su libertad, Señor. Mi hermano Justo, oramos por ellos, Padre, que sea usted, Señor, tomando control de sus vidas, Señor. Les traiga la libertad. Ellos ya han sido libres, Señor, espiritualmente, Padre amado, pero ya están allí, tal vez con un propósito los ha llevado, Señor, porque no hay nada que se pueda mover en esta tierra sin su propósito. Amado Dios, en tus manos ponemos la vida de cada uno de mis hermanos, Señor, que se encuentran privados de su libertad. Mi hermano Evandro, Señor, que ha sido enviado, Padre, ya a México, Señor, siga usándolo grandemente, Señor amado. Yo sé que usted está en control y usted permitió, Padre, que lo enviaran por allá con un propósito, Señor. Dios mío, ayúdenos, Padre, denos el discernimiento. ¿Por qué, Señor? ¿Por qué? ¿Cuál es el propósito que usted tiene para con él, Padre amado? Como lo hemos dicho, Señor, tal vez usted desea que abramos una obra allá donde vive, Señor, él, pero no lo sabemos. Necesitamos la confirmación. Solamente lo hemos sentido, Señor amado, pero no queremos movernos conforme a nuestro sentimiento, sino ser guiados siempre por tu Espíritu Santo, en el nombre poderoso de Jesús de Nazaret, Señor. Amado Dios, te damos gracias, Señor. Te pedimos, te rogamos, Padre amado, por todos los que se encuentran, Señor, privados de su libertad, en el nombre de Jesús, que sea usted, Señor, trayéndoles, Padre amado, consuelo ahí, Señor, dándole fuerzas, Padre Santo. Mi hermano Edgar, amado Dios, yo también hemos declarado, yo sé, Señor, que usted está en control de su vida, lo ha fortalecido ahí donde está, Señor. Dios mío, yo sé que usted va a hacer la obra en él también y que pronto lo vamos a mirar fuera, Señor. Lo creemos, Padre amado, porque hay poder en tu palabra, Señor. Hay poder en tu palabra, Señor amado.
En el nombre de Jesús, Señor Dios mío, te damos gracias, Padre Santo, porque nos da la confianza de acercarnos al trono de la gracia para pedir oportuno socorro y hallar gracia delante de sus ojos, Señor. Y alzaremos los ojos a los montes, de donde vendrá nuestro socorro. Nuestro socorro viene de Jehová, que hizo los cielos y la tierra. De ahí viene nuestro socorro, de ahí viene nuestra esperanza, de ahí viene, Señor amado. Por eso en esta hora, Dios mío, confiamos de que usted está escuchando nuestra oración, está inclinando su oído, Padre, escucharnos, como lo dijo el salmista David, Señor. Inclina, oh Jehová, tu oído y escúchame, porque estoy afligido y menesteroso. Guarda mi alma, porque soy piadoso. Salva tú, oh Dios mío, a tu siervo que en ti confía. En el nombre de Jesús declaramos bendición, Padre amado. Te adoramos, Señor, te adoramos, Padre Santo. Oramos, Señor, por todos los que se encuentran en las calles, Padre, que aún no han conocido, Señor, el camino de la verdad, Padre amado. Algunos no creen, Señor, tu palabra dice, Padre amado, yo soy el camino, yo soy la verdad, yo soy la vida, yo soy la puerta, yo soy la esperanza, yo soy la resurrección y la vida. El que crea en mí, aunque esté muerto, vivirá. Yo soy, yo soy, yo soy. Tú eres nuestra única esperanza, Señor. Dios amado, abre los ojos, Señor, así como lo dijiste para el apóstol Pablo, Señor, que fuera y abriera los ojos, Señor, a todos los gentiles, Padre, a los reyes de la tierra, que abriera sus ojos, Padre amado, y él predicó, Señor, a donde, Dios amado, a donde usted lo mandó, Señor. Y Pablo, Padre Santo, no se negó, Señor, aunque muchas veces fue apedreado, Padre Santo, pasó muchas pruebas, Señor, muchos problemas, muchas tribulaciones, amado Dios. Pero él no desmayó, llegó, Señor, hasta el final. Peleó la buena batalla de la fe, echó mano de la vida eterna, Señor amado. Padre Santo, aunque en una ocasión le dijeron, Señor, allá en el libro de los Hechos, capítulo 21, Señor, le dijeron, no vayas a Jerusalén porque allá te esperan prisiones, te van a golpear, te van a apedrear. Pablo, no vayas. Y la gente que lo amaba lloraban ahí, no lo querían dejar ir a Pablo, pero Pablo dijo, no estoy dispuesto solamente a sufrir por Cristo, sino a dar mi vida por él. Oh, gloria al Señor, ese es el evangelio. El evangelio no es color de rosa. El evangelio, el mismo Señor Jesucristo les dijo, el que quiera venir en pos de mí, tome su cruz cada día y síganme. La cruz significa sufrimiento. Cuando venimos a los pies del Señor, nuestra familia es la primera que se levanta y nos dicen, ya te volteaste, ya te voltearon los hermanos, ahora eres diferente. Sí, nos voltearon porque estábamos al revés, pero nos pusieron al derecho, gloria al Señor. Aleluya, aleluya. ¿Por qué no entender esas palabras, que hay un solo Dios y hay un solo mediador entre Dios y los hombres? Es Jesucristo, no es Pablo, no es Pedro, no es María, no es nadie de los apóstoles, nadie de los hombres santos que vivieron en esta tierra. El Señor, la palabra dice que hay un solo mediador, 2 Timoteo 2:5, hay un solo mediador entre Dios y los hombres, y su nombre es Jesucristo. Un solo Dios y un solo mediador entre Dios y los hombres. Su nombre es Jesucristo. Él es el mediador, es el puente para nosotros cruzar del otro lado. No hay otro mediador, no hay otra puerta, no hay otra vida, no hay otra esperanza, no hay otra verdad. Hay una solamente, su nombre es Jesucristo. Muchos se preguntan y se dicen, ¿cuántas religiones hay? ¿Cuántas religiones hay? ¿Cuál será la verdad? Pero Jesucristo dijo, yo soy la verdad, yo soy el camino, yo soy la vida. Oh, Señor, te damos gracias, Padre amado. Yo sé, Señor, que a través de la predicación, Señor, a través de lo que nosotros predicamos, Señor, hay gente, Padre, que es cambiada por el poder de tu palabra, Señor. Cambia vidas, transforma vidas, Señor. Reprendemos, atamos todo poder del enemigo, todo poder satánico, todo poder del diablo, lo echamos fuera en el nombre de Jesús de Nazaret. El enemigo ha venido a atar, a robar, a matar, a destruir, pero tú has venido a dar vida y vida en abundancia, Señor Jesucristo. Y has venido a deshacer toda obra del enemigo.
En el nombre que es sobre todo nombre, en el nombre de nuestro Señor Jesucristo, atamos al hombre fuerte, todo principado, toda potestad, todo gobernador de las tinieblas de este siglo, todas huestes espirituales de maldad en las regiones celestes, echamos fuera en el nombre de Jesús y declaramos bendición, declaramos Phoenix para Cristo, declaramos Arizona para Cristo, declaramos Utah para Cristo, declaramos México para Cristo, todo Centroamérica lo declaramos para Cristo, gloria al Señor Padre. Expande, aviva tu obra en medio de los tiempos, en medio de estos tiempos que estamos viviendo. Haz tu obra conocer, Señor, en la ira. Acuérdate de la misericordia, Señor. Trae un avivamiento, Padre amado. Trae un avivamiento, Señor. Despertar primeramente a tu iglesia, a tu pueblo, Señor. Dios amado, tu palabra dice, despiértate tú que duermes y levántate de entre los muertos. Efesios 5:14. Habla, Señor, a tu pueblo, a tu iglesia, Señor, para que nos despertemos, Señor, y estemos avivados. Amado Dios, tú quieres una iglesia avivada, Señor, una iglesia que esté alerta, una iglesia que esté despierta, una iglesia que esté velando, Señor, en estos tiempos que estamos viviendo tan difíciles, amado Dios. En el nombre de Jesucristo de Nazaret declaramos tu gloria, Señor, declaramos tu gloria, declaramos bendición en cada vida, Señor, en cada corazón, en cada uno de mis hermanos, Padre, que han escuchado, Señor, esta palabra. Padre Santo, toca sus corazones, sus vidas, para que sus vidas sean transformadas, Señor, y sean salvos de esta perversa generación en la cual nos encontramos hoy en estos tiempos, Señor. Tanta maldad, Señor amado, que hay alrededor del mundo, Padre amado, que ya tú estás cansado, Señor, de ver tanta maldad. Y cualquier momento, Señor, va a ser el último día en esta tierra, Padre amado, pero toca los corazones, cambia las vidas, transfórmalas, Señor. Yo sé que tú lo puedes hacer porque no hay nada imposible para ti. En el nombre de Jesús declaramos sanidad, declaramos libertad, Señor, en esta noche, Padre, por el poder de tu palabra. Oramos por nuestro presidente Donald Trump, Señor, Dios amado, por todos los gobernantes, Señor, de este país, de Estados Unidos, Señor amado, los policías, Padre amado, y no solamente de aquí. Tu palabra dice que oremos, Señor, por nuestros gobernantes, oramos por todos los gobernantes del mundo, Señor. En el nombre precioso de nuestro Señor Jesucristo te damos gracias, Señor amado. Amén, gloria al Señor. 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Dios me los bendiga grandemente. Dios bendiga a nuestra hermana Ida una vez más. Gloria al Señor. Y todos los que participan en esta radio, Dios me los bendiga rica y abundantemente. Todos los que nos escuchan a través de la radio, a través de todos los medios de comunicación, que el Señor me los bendiga grandemente. Y créale a Dios, crea que Dios todavía sigue haciendo milagros. En el nombre de Jesús. Amén. Que el Señor me los bendiga grandemente. Gloria al Señor. Demos

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1: Aleluya, gloria a Dios. Dios le bendiga, pueblo del Señor, en esta hora. Adoramos y exaltamos al Rey Eterno. Nuevamente, por esta oportunidad que nos da de estar en esta tu radio para anunciar su grandeza, su poder, su amor y su misericordia. Dios es un Dios bueno, amadas personas, que Él sigue hablándonos, Él sigue invitándonos, amadas personas, para que vengamos a su presencia y vayamos con él a la vida eterna. Es tiempo, amadas personas, de que usted tome una decisión. El tiempo pasa, hay aflicción, angustia en el mundo entero, y Dios le sigue invitando, le sigue hablando, la sigue llamando para que usted venga a su presencia. La Biblia dice en Primera de Reyes, capítulo 21, versículo 1, dice: pasadas estas cosas, aconteció que Nabor de Jezreel tenía ahí una viña junto al palacio de Acá, rey de Samaria. Y Acá habló a Nabot diciendo: dame tu viña para un huerto de legumbres, porque está cerca a mi casa. Yo te daré por ella otra viña mejor que esta, o si mejor te pareciere, te pagaré su valor en dinero. Y Nabor respondió: Acá, guárdeme Jehová de que yo te dé a ti la heredad de mis padres. Vino Acá a su casa triste y enojado por la palabra que Nabor de Jezreel le había respondido, diciendo: no te daré la heredad de mis padres. Y se acostó en su cama y volvió su rostro y no comió. Vino a él su mujer Jezabel y le dijo: ¿por qué estás decaído de tu espíritu y no comes? Él respondió: porque hablé con Nabot de Jezreel y le dije que me diera su viña por dinero, o que si más quería le daría otra viña por ella. Y él respondió: yo no te daré mi viña. Esta es palabra de Dios, amadas personas. Palabras que Dios nos habla a través de Primera de Reyes. Esta palabra es, amadas personas, un recordatorio a lo que el rey Acá, juntamente con su esposa, inclinaron al pueblo a hacer lo malo delante de la presencia de Dios. El pueblo de Israel, por causa de Acá y Jezabel, sufrió las consecuencias, la ira de parte de Dios sobre Israel, que Dios cierra los cielos y no manda lluvia por haberse apartado del Dios vivo, del Dios que reina para siempre, del Dios que hace prodigios y milagros y hace misericordia con el pueblo o con la humanidad o con la persona que se humilla delante de su presencia. En estos tiempos Dios está viendo cómo el pueblo se está conduciendo delante de su presencia. Pueblo que escucha que Jesucristo es el camino, la verdad y la vida, y que solamente en Él hay salvación, y es la puerta para llevarnos a la presencia del Todopoderoso. Pero escuchando del sacrificio de la cruz del Calvario, la gente endurece su corazón y más se sigue postrando ante las imágenes cuando se les predica, se les dice que solamente se le deben postrar solamente al Cristo de la gloria y adorarle solamente a Él. Pero así como Jezabel llevó al pueblo a prostituirse espiritual, y el pueblo obedeciendo el mandato del rey acá, deja las bendiciones que Dios les estaba dando. En estos tiempos Dios nos sigue hablando, amadas personas, para que nosotros volvamos nuestros ojos a su presencia. En los tiempos antiguos le habló al pueblo, a las iglesias, a través de las cartas que escribió el apóstol Juan para las siete iglesias. Hoy seguimos recordando que es la misma palabra que Dios dio para esos tiempos y para estos tiempos, para que el hombre que es del pueblo del Señor, que ha reconocido a Cristo como su único Salvador, se ponga firme delante del Todopoderoso y tenga los ojos bien puestos en el Todopoderoso y los pies bien firmes sobre la roca que es Jesucristo, y no mirando ni a la derecha ni a la izquierda. Vamos a orar para ponernos en las manos del Todopoderoso. Que sea el Espíritu Santo en esta hora guiándome a amadas personas. Que la palabra que salga de mi boca sea para exaltar a Dios, y que cada palabra sea también para edificar el espíritu y el alma del oyente. Amantísimo Rey de Gloria, Jehová Dios Todopoderoso, que está sentado en su trono y a su diestra nuestro Señor Jesucristo, en esta hora lo exalto, le glorifico por lo que usted es, Dios amado, Dios grande, Dios fuerte, Dios que hace misericordia, que nos sigue hablando a través de sus siervos para que nosotros lleguemos al arrepentimiento y alcancemos el perdón de pecados. Mi alma lo exalta, Dios eterno, por su pueblo Israel, Dios eterno. Bendiga el pueblo que dice su palabra, Dios amado, que es la niña de sus ojos. También pido bendiciones para el pueblo espiritual, Dios amado. Sea usted bendiciendo a cada persona, Dios eterno, que ha recibido a Cristo como su único Salvador, Dios amado. Le pido en el nombre del Señor Jesucristo que sea usted fortaleciendo a aquellos que están débiles en la fe, para que sigan adelante caminando ese camino angosto y exaltándole con todo su corazón. Gracias, Dios eterno, por esta nación, Dios eterno. Está en sus manos esta nación, Padre amado, esta nación que usted la levantó con el poder de su palabra, Dios eterno. Esta nación que fue puente para que el evangelio se predicase a muchas naciones, Dios eterno. Pido misericordia por esta nación y por cada nación de la tierra, Dios eterno, por aquellos que bendicen a su pueblo Israel, Dios amado, esos presidentes que que están bendiciendo a Israel, sea usted ayudándolos en el nombre del Señor Jesucristo. En esta hora, Dios eterno, le pido, Dios, que sea usted manifestando su gloria y su poder en los enfermos, Dios amado, en los hospitales, en las cárceles, Dios eterno. Sea usted haciendo misericordia con aquella persona que está en la cárcel, que se ha arrepentido, Dios amado. Muy especialmente por Michelle, Dios eterno. Está en sus manos para que usted la tenga bajo su sombra, bajo sus alas, Señor. Sea usted haciéndola crecer en el conocimiento de su palabra. En esta hora, Dios eterno, le pido por el hermano Rafael, Dios amado. Le pido por este siervo, Dios eterno, que tuvo un accidente, Dios amado. Le pido que lo ayude, que ponga su mano de poder restaurada sobre él, Dios eterno. Y que lo bendiga, Dios amado, con otro mueble para que se pueda mover, Dios eterno. Porque este carro que usaba quedó destrozado, Dios amado. Y este siervo lo usaba para salir a evangelizar a las calles, Dios eterno. Sea usted con su siervo, poniendo su mano restauradora sobre él, Padre, y bendiciéndolo en el nombre del Señor Jesucristo. Por una hermana, Padre Santo, anónima, que tiene problemas, Dios eterno, de azúcar, Dios amado, sea usted limpiándola, sea usted ayudándola, sea usted fortaleciéndola en el nombre del Señor Jesucristo. Mi alma lo adora, Dios eterno. Le pido, Dios amado, por esta hermana también que no da su nombre, Padre eterno. Le pido oración, Padre amado, porque ella tiene problemas familiares, Dios eterno. Sea usted manifestando su gloria, su poder en ella. Usted conoce los motivos y la situación en la que está viviendo. Le pido en el nombre del Señor Jesucristo que se manifieste con poder, Dios eterno. Le sigo pidiendo, Padre amado, por la hermana Eva Lidia, Dios eterno. Le pido que sea usted poniendo su mano de poder sobre ella en el pulmón, Dios eterno, donde está ese cáncer maligno, Dios amado. Sea usted restaurando ese pulmón, Padre, para alabanza y gloria suya, Dios eterno. Padre eterno, sabemos, Dios eterno, que usted es el Dios todopoderoso, el mismo de ayer, hoy y siempre, el Dios que hace misericordia. Padre Santo, derrame un toque de su presencia sobre estas peticiones que le hemos expuesto delante de su presencia, Dios amado. Mi alma lo exalta y le da la gloria y la honra por nuestra hermana Ida Cisneros. Sea usted fortaleciéndola espiritualmente y físicamente, Dios amado, ayudándola en su diario vivir, en su diario caminar, Padre Santo, en su acostar y en su levantar, Padre Santo. Sea usted con ella, con su hija, se lo pido en el nombre del Señor Jesucristo. Gracias, Dios eterno, por este tiempo. Sea usted manifestando su poder, Espíritu Santo. Sea usted haciendo llegar esta palabra a los corazones de los oyentes a través de la radio o a través del internet, Dios amado. Que haya transformación, Padre amado, para alabanza y gloria suya, Dios eterno. Mi alma lo exalta y me pongo en sus manos. Le pido que sea usted hablando a través de mí y no sea yo. Ate al hombre fuerte en este lugar y que los aires se limpien de toda hueste de maldad. Y esta palabra, esta adoración, llegue hasta su presencia como olor fragante. Mi alma lo exalta y le dice gracias, Dios Padre, Dios Hijo y Dios Espíritu. Aleluya. Vamos a entrar al consejo de la palabra, amados hermanos, que hoy la base bíblica se encuentra en Primera de Reyes, capítulo 19, versículo 1 y versículo 2. Y la palabra de Dios se lee en nombre del Padre, el Hijo y el Espíritu Santo. Acá dio a Jezabel la nueva de todo lo que Elías había hecho y de cómo había matado a espada a todos los profetas. Entonces envió Jezabel a Elías un mensajero diciendo: así me hagan los dioses y aún me añadan, si mañana a esta hora yo no he puesto tu persona como la de uno de ellos. Aleluya. Esta es la base bíblica, amados hermanos. A este mensaje lo he titulado: y os daré a cada uno según vuestras obras. Y os daré a cada uno según vuestras obras. Hablando nuestro Señor Jesucristo, que Él nos dará conforme a las obras que estemos haciendo delante de su presencia, a esas buenas obras que exaltan su grandeza, su poderío y su amor, que damos testimonio de que somos nuevas personas, que Dios nos ha transformado para gloria y honra suya. Dios es un Dios bueno, amadas personas, que Él, hablando al pueblo espiritual, a ese pueblo que se esfuerza, que cada día, aunque haya luchas y pruebas, él se está esforzando por estar firme, parado en la roca que es nuestro Señor Jesucristo, y exaltar al Todopoderoso que reina para siempre. Dios nos habla, amadas personas, así como le habló en Apocalipsis a las siete iglesias que había en Asia. Hoy nos sigue hablando con esa misma palabra, amados hermanos, para que nosotros, si nos hemos descuidado, nuevamente

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1: Esta palabra que fue revelada al apóstol Juan fue para la iglesia de Tiatira, una iglesia que el Hijo de Dios, el que fue enviado a este mundo como salvador de todo aquel que en él cree, le habla a esta iglesia que vivía en una ciudad próspera, donde había negocio, donde la gente comerciaba y había el negocio en Tiatira, pero también había mucha idolatría, muchos templos paganos que el pueblo o la iglesia de Tiatira se esforzaba cada día por mantenerse en el amor, en la fidelidad al Cristo de la gloria. Y por eso en estos tiempos Dios nos habla a cada uno de nosotros que estamos en medio de estas naciones donde se está la idolatría, donde la gente endurece su corazón para venir a la luz admirable del Cristo de la gloria. Y dice el mensaje a Tiatira, y escribe al ángel de la iglesia en Tiatira, el Hijo de Dios, el que tiene ojos como llama de fuego y pies semejante al bronce fruñido, dice esto, hablando nuestro Señor Jesucristo, amadas personas, la iglesia de Tiatira, o más bien Tiatira, era una ciudad comercial movida y llena de oportunidades, pero también cargada de tentaciones y prácticas que desafiaban la fe cristiana. En medio de ese ambiente surgió una iglesia que llama la atención de Jesús por algo especial: sus buenas obras, su amor, su fe y su perseverancia, estando firmes, adorando al Todopoderoso. Aleluya. Dios, nuestro Señor Jesucristo, dice sus buenas obras, su amor, su fe y su perseverancia. Esto tenía la iglesia de Tiatira, amadas personas, esa iglesia que estaba en una ciudad movida por el comercio, llena de tentaciones y prácticas que desafían la fe cristiana, pero ahí estaban ellos firmes, luchando por hacer las buenas obras. Y no solo eso, amadas personas, sino que esta iglesia es exaltada porque nuestro Señor Jesucristo le dice, porque sus postreras obras eran mejor que las primeras. Estos hombres fueron creciendo, haciendo las buenas obras, que las postreras seguían siendo mejor que las primeras. Tenían la fe, tenían el amor y tenían la perseverancia, esperando a que sea, que fuese el Cristo de la gloria que bendijese al pueblo del Señor. Pero en todo eso siempre hay algo donde el pueblo no se puede mantener, donde la fe pues está en riesgo de que decaiga por causa de que se permite que se hagan malas obras.

0: cosas dentro del pueblo del Señor, que nuestro Señor Jesucristo le dice a la iglesia de Tatira. Dice el versículo, yo conozco tus obras y amor y fe y servicio y tu paciencia y que tus obras postreras son más que las primeras, pero tengo unas pocas cosas contra ti, que toleras que esa mujer Jezabel, que se dice profetiza, enseña a y seduzca a mis siervos a fornicar, a comer cosas sacrificadas a los ídolos. Allí está nuestro Señor Jesucristo hablándole que ellos permitieron que una mujer con el espíritu de Jezabel entrase a la iglesia y inclinase a algunos siervos a prostituirse a espiritual, a prostituirse espiritual y a adulterar. Y por eso nuestro Señor Jesucristo les está hablando para que estas personas, en el celo por el Cristo de la gloria, viesen en lo espiritual y sacasen a esa profetisa del medio del pueblo para limpiar al pueblo y que este pueblo siguiese firme en esa fe, en ese amor y en esas obras que exaltan al Cristo de la gloria. Tiatira, con su fama de ciudad trabajadora, se convertía en escenario de una de las más intensas de Jesús a las iglesias, que Jesús a las iglesias, él sabía que aquella comunidad vivía en medio de tentaciones diarias, rodeados de idolatría, pero también conocía el esfuerzo y la perseverancia de muchos. La mención a ellas, a aquella ciudad en Apocalipsis, no fue solo un registro geográfico, fue un recordatorio de que incluso en los lugares aparente menos importantes, Dios conoce su pueblo y sus hechos y habla directamente al corazón de la iglesia hacia la carta de iglesia de Tiatira. Comienza no solo citando a una comunidad local, sino revelando un escenario desafíos que cualquier cristiano puede comprender. Vivir en un mundo que ofrece riquezas y ventajas a costa de la fe, pero elegir permanecer firme en Cristo, aunque eso signifique perder la aprobación de los hombres, cuando la carta de Apocalipsis llegó a la iglesia de Tiatira, las primeras palabras fueron impactantes y cargadas de autoridad. Jesús se presentó no de forma común o simple, habló como el Hijo de Dios, que tiene los ojos como llama de fuego y los pies semejantes al latón reluciente. Esta introducción ya traía un peso tremendo, dejando claro que quien estaba hablando no era solo un maestro o profeta, sino el propio Cristo glorificado con poder y majestad incomparable. Al presentarse como el Hijo de Dios, Jesús estaba afirmando su identidad divina y recordando a la iglesia que no era solamente un mensaje, sino el heredero del trono eterno, el rey legítimo sobre todas las cosas. Ahí está el mensaje a la iglesia de Tiatira, pero dice, pero tienes allí Aleluya. Pero tengo pocas cosas contra ti, que toleras que esa mujer Jezabel, que se dice profetiza, enseñe y seduzca a mis siervos a fornicar y a comer con cosas sacrificadas a los ídolos. Jezabel, en Primera de Reyes, es la esposa de Acab, este rey de Samaria, de Israel. Esta mujer, Jezabel, era una mujer perversa que hizo con su poder y con la ayuda de Acab que el pueblo se perdiese adorando a los dioses de ella. Acá, que era del pueblo de Dios, de que él sabía que el único Dios verdadero era Jehová de los ejércitos, aún así se unió a ella y permitió que esta mujer hiciese con el pueblo del Señor, matando a los profetas, destruyendo a todo aquel que se inclinaba al Todopoderoso, y el pueblo dejó al Todopoderoso, pero Dios manda al profeta Elías que hable a Acab. Dice la palabra del Señor en Primera de Reyes, capítulo 18, versículo 16. Entonces Abdías fue a encontrarse con Acá y le dio el aviso de, y Acá vino a encontrarse con Elías. Cuando Acá vio a Elías, le dijo: ¿Eres tú el que perturbas a Israel? Y él respondió: Yo no he turbado a Israel, sino tú y la casa de tu padre, dejando los mandamientos de Jehová y siguiendo a los Baales. Envía pues ahora y congrégame a todo Israel en el monte Carmelo, y los 450 profetas de Baal y los 400 profetas de Acera que comen de la mesa de Jezabel. Ahí está Elías diciéndole acá que él no era el que perturbaba, sino acá, porque abandonó al Todopoderoso. Y esta práctica se estaba introduciendo en la iglesia de Teatira. Por eso nuestro Señor Jesucristo les dice que allí tenían a esa profetisa que se llama Jezabel, que enseña al pueblo a hacer lo malo ante los ojos del Todopoderoso. Cuando esta iglesia se mantenía solamente firme, haciendo buenas obras, ayudándose los unos a los otros en ese amor y estando firme en la fe del Cristo de la gloria. Nosotros en estos tiempos, amadas personas, estamos dejando al Cristo de la gloria, a veces por las circunstancias que estamos viviendo, si ya sea de necesidad económica o enfermedad, pero nos estamos alejando del Dios que es nuestra fortaleza, de aquel que nos sacó de ese lodo cenagoso y nos ha transformado para alabanza y gloria suya. Nosotros que le adoramos cuando recién nos convertimos al Señor, le adorábamos con todo el corazón, queríamos hacer todo dentro de la congregación, pero ha pasado el tiempo y nos estamos descuidando Ya no queremos hablar del Cristo de la gloria. Parece que nos avergonzamos. Aún ya no cargamos la palabra de Dios en nuestra mano, sino que tenemos ese celular con nosotros, porque se nos es más fácil ahí poder ver todo lo que el mundo ofrece, y de vez en cuando nos acordamos, vamos y leemos la palabra del Señor en el mismo celular. Eso es alejarse de la presencia o avergonzarse del Cristo de la gloria, y dejas de cuando vas caminando, de hablarle a las personas de ese amor incomparable, ese amor que es para la humanidad, para todo aquel que recibe el amor de Cristo. Hoy nosotros nos estamos endureciendo, nos estamos inclinando más a la idolatría, adoramos más o veneramos más al teléfono, al carro, a la casa, que ni al Señor Jesucristo. Las cosas materiales que el hombre, hijo de Dios, posee, Dios nos las está dando, porque Él sabe que necesitamos, nos las da no para que nos pierdamos, sino para que tengamos comodidad y podamos vivir mejor, pero no que nos apartemos de su presencia. Jezabel mataba a los profetas de Dios, y el pueblo estaba inclinado a obedecer sus mandamientos, sus palabras, cuando era Dios que los bendecía, era Dios que los sostenía sustentaba con el poder de su diestra. Y cuando ellos se inclinan a los Baales, Dios cierra los cielos y no derrama lluvia por 3 años por palabra del profeta Elías. Y ahí se encuentra Elías con Acab, porque Dios lo envía para que hable a Acab y al pueblo, y que pudiera orar para que nuevamente viniese la lluvia, porque el pueblo ya estaba padeciendo 3 años sin lluvia, y no había pasto, no había nada, no había alimentos ni para los animales. Y por eso Dios hace misericordia y manda al profeta Elías, y Elías le dice al pueblo, dice el capítulo 18, entonces Acab convocó a todos los hijos de Israel y reunió a los profetas en el monte Carmelo, y acercándose Elías a todo el pueblo dijo, ¿hasta cuándo claudicaréis vosotros entre dos pensamientos? Si Jehová es Dios, seguirle a él, y si Baal, ir en pos de él. Y el pueblo no respondió palabra. Elías volvió a decir al pueblo, solo yo he quedado profeta de Jehová, más de los profetas de Baal hay 450 hombres. Denos pues 2 bueyes y escojan ellos uno y corten en pedazos y pónganlo sobre leña, pero no pongan fuego debajo, y yo prepararé otro y lo prepararé sobre la leña, y según ninguno fuego pondré debajo. Invocad luego vosotros el nombre de vuestros dioses, y yo invocaré el nombre de Jehová, el Dios que respondiese por medio de fuego, ese sea Dios. Y todo el pueblo respondió diciendo, bien dicho. Entonces Elías dijo a los profetas de Baales, escoger un buey y prepararlo vosotros primero, pues que sois lo más, e invocar el nombre de vuestros dioses, mas no pondréis fuego. Y ellos tomaron el buey que les fue dado y lo prepararon, e invocaron el nombre de Baal desde la mañana hasta el mediodía, diciendo, Baal, respóndenos. Pero él no había pero no había voz ni quien respondiese, entre tanto que ellos andaban saltando cerca del altar que habían hecho. Y aconteció al mediodía que Elías se burlaba de ellos diciendo: gritar en el altar en alta voz, porque Dios es que quizás está meditando o tiene según trabajo o va de camino, tal vez duerme y hay que despertarlo. Ahí estaba Elías dándole a entender al pueblo de Dios que solamente Dios hace prodigios y milagros y da señales cuando el hombre le clama, cuando el hombre camina rectamente delante de su presencia. Dios hace prodigios y milagros, salva, sana, restaura a todo aquel que se acerca a su presencia, que quiere una transformación en su vida, que anhela el perdón de sus pecados y ir a la vida eterna. Nuestro Señor Jesucristo, Él siempre escucha cuando alguien se postra en su presencia y le pide ayuda. Los Baales están invocando a sus dioses, pero no recibieron respuesta porque no oyen, porque no hacen nada. Pero el Dios que hizo los cielos y la tierra, cuando Elías oró, al instante cayó fuego y consumió el holocausto que había preparado Elías, y el pueblo se inclinó y reconoció nuevamente al Todopoderoso. Dios nos habla, amadas personas, así como le está hablando a la iglesia de Tiatira, a esta iglesia que fue creciendo en el conocimiento de la palabra, en los hechos que estaban haciendo, las buenas obras, y en la perseverancia, en la fe, esperando solamente al Cristo de la gloria o adorando solamente a Él, aunque estaban en medio de gente idólatra, pero ellos no decidieron contaminarse, sino que decidieron servir solamente al Cristo de la gloria. Por eso nuestro Señor Jesucristo les habla de esa forma, exaltando a la iglesia de Tiatira, porque era una iglesia que creció en el amor, en las buenas obras, y que las postreras eran mejor que las primeras. ¿Cuánto hombre de Dios que reconoció a Cristo como su Salvador, que empezó sirviendo al Cristo de la gloria por amor, pero después terminó en la avaricia, codiciando las cosas del Todopoderoso, negociando con el Evangelio? ¿Cuánta gente no se ha perdido? Así como se perdió el pueblo de Israel, así como estuvo Balán, que codició las riquezas de Balán. Dios habla a la iglesia, y este mensaje es para el pueblo de estos tiempos, porque Dios conoce nuestro caminar. Él sabe que hay una profetisa Jezabel dentro de las congregaciones que enseña al pueblo o a aquellos que están consagrados para el servicio del Todopoderoso a hacer lo malo, a comer cosas que no deben comer y hacer adulterio sin vivir en el temor del Todopoderoso. Dios habla, amadas personas. Aquí le habló la iglesia de Tiatira. Aquí nos está hablando a nosotros para que nosotros tengamos conciencia o hagamos conciencia y nos examinemos cómo está nuestro caminar hoy en este día y que nos demos cuenta que estamos mal delante de la presencia del Señor y es tiempo de que volvamos nuevamente a la senda antigua y caminemos bien delante de la presencia del Señor. Quizás le parezca fuerte la palabra, amada persona, pero es necesario predicar lo que Dios pone en nuestra boca, no añadirle ni quitarle, sino que si nos duele alguna palabra que nos llegue y nos hace daño en nuestro corazón, pero el mismo Señor Jesucristo, el mismo Dios, es el bálsamo para toda herida, Él es quien sana toda dolencia, Él es quien nos suaviza, nos venda cada herida, que Él mismo nos haga con su palabra, pero es para que nosotros entendamos y recapacitemos y volvamos nuevamente a pararnos sobre la roca que es Cristo y estar firme en la fe, en el amor y en las obras. ¿Cuánta gente hay afuera, amadas personas, viviendo en las calles, comiendo muchas veces de lo que recogen en la basura? Cuando usted en su iglesia puede levantarse y hacer la obra, llevarles un poco de alimento, viene ya el tiempo del frío, mucha gente anda descalza, mucha gente anda casi con su ropa toda rompida, y viene este tiempo, y esto es para que hagamos conciencia, amadas personas, que tenemos que hacer buenas obras. Nuestro Señor Jesucristo dijo: me vistes desnudo y me vestistes, me vistes sediento y me distes agua, me vistes hambriento y me distes de comer, estuve enfermo y me visitastes. Nuestro Señor Jesucristo es lo que sus ojos ven, las buenas obras, las acciones que nacen del corazón para exaltar su grandeza, para adorarle y exaltarle con nuestro caminar, con lo que estamos viviendo cada día, en nuestro acostar y en nuestro levantar. Él es siempre el que nos guía, su Santo Espíritu, para hacer esas buenas obras. La iglesia de Tiatira fue una iglesia que estuvo firme, creciendo, soportando las tentaciones que se vivían día tras día en medio de un pueblo idólatra, en medio de un pueblo donde había riquezas, pero tenían que ser a costa aún de la fe, tenían que inclinarse a adorar a esos dioses que ellos adoraban, y por eso esta iglesia, Dios la exalta, les habla el Hijo de Dios. El que tiene ojos como de llama, Él los está hablando, se está presentando, no como un profeta, sino como el heredero de todas las cosas. Amadas personas, Dios nos habla. Jezabel hizo lo malo ante la presencia del Todopoderoso. Dice la palabra de nuestro Dios que Nabot tuvo el deseo de la viña de Nabot, y él, como era heredad de su papá, no se la quiso dar ni vender porque era una herencia, y este va y se acuesta como niño berrinchoso sin querer comer, y Jezabel, viéndolo, le dice: ¿qué tienes? ¿Por qué no comes? Le platica y le dice que quiso la viña de Nabot y él no se la quiso dar, y esta mujer perversa formó un plan para poder obtener la viña de Nabot. Dice dice el versículo 6 de capítulo 21 de Primera de Reyes, y respondió, porque hablé con Nabot de Jezreel y le dije que me diese su viña por dinero, o que si más quería le daría otra viña por ella. Y él respondió, yo no te la daré mi viña. Y su mujer Jezabel le dijo, ¿eres tú ahora rey sobre Israel? Levántate y come y alégrate. Yo te daré la viña de Nabot de Jezreel. Entonces ella escribió cartas en nombre de Acá y las selló con su anillo y las envió a los ancianos y a los principales que moraban en la ciudad de Nabot. Y las cartas que escribió decían, así proclamar ayuno y poner a Nabot delante del pueblo y poner a dos hombres perversos delante de él que atestiguen contra él y digan, tú has blasfemado a Dios y al rey, y entonces sacarlo y apedrarlo para que muera. Y los de la ciudad, los ancianos y los principales que moraban en la ciudad, hicieron como Jezabel les mandó, conforme al escrito en las cartas que ella había enviado, y promulgaron ayuno y pusieron a Nabot delante del pueblo. Vinieron entonces dos hombres perversos y se asentaron delante de él, y aquellos hombres perversos atestiguaron contra Nabot delante del pueblo diciendo, Nabot ha blasfemado a Dios y al rey, y los llevaron fuera de la ciudad y lo apedrearon y murió. Después enviaron a decir a Jezabel, Nabot ha sido apedreado y ha muerto. Esto fue lo más desagradable que hizo esta mujer, forjando, armando un plan para que este Nabot fuera quitado de la faz de la tierra y así poder darle la heredad de Nabot a Acab. Por eso Dios habla a la iglesia que saquen a esa profetisa con el espíritu de Jezabel, y que se pongan firmes en el celo de Dios para que vean en lo espiritual y puedan ver lo que se está haciendo malo dentro de la congregación. Dios le habló a la iglesia, así nos habla a nosotros en estos tiempos. Hay mucho espíritu de Jezabel en las iglesias, hay envidia, hay celos, hay pastores que no dejan que prediquen otras personas en su congregación, nomás quieren ser ellos y no dan oportunidad a otra persona que esté dentro de su congregación. Dios puede hablar a través de aquella persona, pero ellos cierran la puerta para escuchar lo que Dios tiene para ellos. Pero Dios habla para que haya arrepentimiento en los pastores que liderean iglesias, a las personas que están unidas en grupos, para que haya una sinceridad en el pueblo, y sobre todas las cosas que haya buenas obras y que haya amor y fe y perseverancia en el Cristo de la gloria. Vamos a dar gracias a Dios por esta palabra que es para reflexionar, palabra que es para que nosotros podamos volver a la presencia de Dios. Dios habla a tiempo y fuera de tiempo, amadas personas. Gócense y alégrense, porque pronto estaremos en las bodas del Cordero, allá en su presencia. Esfuércese y no desmaye, no se desaliente por las situaciones que esté viviendo. Dios es su ayudador. Él lo está sosteniendo con el poder de su diestra. Él conoce sus obras, su corazón, su amor, su perseverancia. Por lo tanto, aliéntese y siga adelante adorando a aquel que merece la gloria y la honra. Amantísimo Rey eterno, Dios que hizo los cielos y la tierra, Dios que nos envió su Hijo a este mundo para que alumbrase en esas tinieblas, para que resplandeciese en nuestros corazones y que nos sacase de ese lodo cenagoso para estar en su presencia. Gracias, Dios eterno, por nuestro Señor Jesucristo, que está a su diestra intercediendo por nosotros los pecadores. Gracias por su Santo Espíritu, que está en este lugar ayudándonos a exaltar su grandeza, Dios eterno. Gracias porque usted es el mismo de ayer y siempre, y sigue usted manifestando su poder sobre todo aquel que cree, sobre todo aquel que abre su boca para pedir ayuda o que está tocando la puerta. Ahí está usted atento a todo aquel que se inclina a su presencia. Gracias, Dios eterno. Gracias por lo que usted está haciendo y por lo que va a hacer, Padre. Gracias por nuestra hermana Ida Cisneros. Gracias por los esforzados y valientes que vienen a este lugar, Dios amado. Bendiga a esos hombres y mujeres esforzados, que sigan exaltando su grandeza y que no desmayen y que siempre estén firmes en el nombre del Señor Jesucristo. Aleluya.
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1: Buenas noches, hermanos. Dios los bendiga a todos aquellos que nos están acompañando en esta hora. Le doy gracias a Dios por permitirme estar aquí juntamente con mis hermanas en este su programa El Amor de Dios sobre Nosotros. Dice la palabra que de tal manera amó Dios al mundo que ha dado su Hijo unigénito para que todo aquel que en él cree no se pierda, mas tenga vida eterna. Por eso este programa es El Amor de Dios sobre Nosotros, y le doy gracias a Dios por permitirnos estar aquí, llegar con bien a la radio que nos guardó, ¿verdad?, en nuestro camino. Le doy gracias a Dios por todos aquellos que se están conectando. Si es la primera vez que nos estás escuchando, ya sea en Conexión Cristiana Radio 1010 AM, ya sea en las redes sociales, en el Facebook, en el YouTube, pues que Dios los bendiga. Les damos gracias a Dios por sus vidas, por todos aquellos que oran con nosotros, por aquellas hermanas que sabemos que cada que venimos a la radio se unen en oración con nosotras para unirse, ¿verdad?, en oración. Y le doy gracias a Dios, ¿verdad? Sabemos que hay personas que están escuchando fuera de aquí, de los Estados Unidos, en México, ¿verdad? Entonces le doy gracias a Dios por esas personas que mandan sus mensajes, que nos dejan sus mensajes, por aquellas que piden petición en oración, aquellas que nos apoyan, aquellas que pues nos dan su testimonio. Y Dios de verdad es fiel. Traemos gloria y honra a Dios, porque también nosotros en nuestro grupo supimos, ¿verdad?, de que una de las personas que incluso aquí en la radio hemos estado orando por dos niños, Luca y Giovanni, tocaron la campanita. Y le damos la gloria y honra a Dios, porque estos testimonios se tienen que dar. Dios les los sanó de cáncer, todavía van a estar en tratamiento, pero gloria a Dios, Dios escuchó nuestras oraciones, y esto fue de mucho tiempo en oración, en el grupo de oración, otras personas, y nosotros sí que sabemos que Dios es fiel. Por eso nosotros estamos aquí, para compartir la palabra. Todos ustedes que nos están escuchando, que tal vez están en casa, ya sea que conozcas de Dios, sea que vayas tal vez a una iglesia, tal vez o tal vez no te congregues, o es la primera vez que nos escucha, te invitamos a que te quedes, que tomes una libreta, un lápiz, y que apuntes a los versículos que nosotros demos, para que tú en la privacidad de tu hogar los escudriñes, y que el Espíritu Santo te dé el entender de cada palabra que tú leas, ¿verdad? Porque Dios nos da su palabra, y tenemos cada uno lo entendemos lo que nosotros necesitamos en nuestra vida. Así que pues yo les doy gracias por acompañarnos, y que Dios les abra sus oídos espirituales, ¿verdad?, para estar aquí con nosotros, y que sea de bendición la palabra que compartamos, así como lo que es para nuestras vidas, y es Dios. Sabemos que esto es de Dios, ¿verdad?, lo que Dios pone en nuestras vidas. Así que pues en esta hora estamos aquí para compartir la palabra de Dios, y quiero presentarles aquí a mi hermana que nos está acompañando en esta hora. Mi hermana, Belén, ¿se puede presentar? Oh,
2: gracias. Muy buenas noches, queridos radioaudientes. Estamos aquí para bendecirles, para informarles quizás cosas que no conocen. Yo soy Ana Belén Mayorga, conozco del Señor hace unos cuantos años, y hay algo que ha inquietado mi corazón en cuanto a las personas que no conocen de Cristo. Y pues he estado pensando que es importante que todos conozcan el mensaje de salvación. Y aquí traigo algunas escrituras que nos pueden ayudar para que cada uno de ustedes piense qué es la salvación. Tengo una pregunta que me gustaría que ustedes la piensen, digan, si mueres, ¿crees que vas al cielo? Es alguna pregunta que nos hacemos muchas veces. Quizás podemos decir, pues yo no hago nada malo, yo me porto bien, pues yo pienso que sí. O quizás hago tantas cosas que no son correctas, yo creo que no voy a ir al cielo. Pero precisamente estamos aquí para aclararles, para comunicarles lo que dice la palabra de Dios. Y es importante que conozcamos la palabra de Dios, porque es la única manera en que nos podemos informar, en la que podemos conocer quién es Dios, quién es el Cristo que murió por cada uno de nosotros, quién es el Espíritu Santo. Y la única manera en que podemos aprenderlo es a través de su palabra. Entonces, nosotros sabemos que en el principio Dios creó a Adán y a Eva, ¿correcto? Y todos sabemos que los creó en el paraíso y que allí tenían una vida en comunión directa con Dios. Ellos hablaban directamente con Él. Y un día vino la tentación. Vino la serpiente. El Señor Dios les había prohibido tomar del fruto del árbol del bien y del mal. Les dijo, de todos los árboles que tenemos en el campo, que tenemos aquí en el paraíso, ustedes pueden comer, pero no pueden comer del árbol del bien y del mal. Ese árbol no lo pueden tocar. Pero la serpiente, bien astuta, vino y puso en tentación a Eva y le dijo, ¿por qué no comes de este? Dice, no, tenemos prohibido. Dios nos ha dicho que no debemos comer de este fruto. Dijo, no, sí, porque si lo comemos vamos a morir. Y le dijo ella, ella muy astuta le dice, no, ustedes no van a morir, o lo único es que van a ser como Dios, van a conocer el bien y el mal y eso. Y pues Eva, muy débil, se dejó tentar y tomó el fruto, comió y le dio también a su esposo, a Adán. ¿Y qué pasó? Pues cuando vino el Señor Dios se paseaba con ellos, Él estaba delante de ellos todo el tiempo, conversaban, pasaban delicioso con el Señor. Pero cuando ellos sintieron la voz de Dios, se escondieron. Dice, entonces el Señor les llama, les dice, Adán, ¿dónde estás? Dice, ay Señor, yo sé que tú venías y me escondí porque estaba desnudo. ¿Cómo así? ¿Cómo te enteraste que estabas desnudo? Dijo, pues, es que mi esposa comió del fruto que nos había dicho que no debíamos comer. Y me dio y yo comí. Dice, ¿cómo? ¿Y qué pasó? Dice, pues la serpiente, dice ella, la serpiente me dijo que podía comer del fruto. Entonces el Señor en ese momento maldijo a la serpiente y a partir de ahí, ¿qué pasó? Entró el pecado a Adán y a Eva, les entró el pecado y el Señor les dijo, se van del paraíso, ¿sí? Entonces, ¿qué pasó a partir de ahí? Adán y Eva, pues, quedaron descomunicados del Señor, pecaron. Y ese pecado de Adán y Eva, que fueron nuestros primeros padres, ese pecado lo heredamos todos los vivientes. Todos nacemos con herencia del pecado que cometió Adán y Eva. Pero bendito sea Dios, que Dios es un Dios de misericordia, un Dios de amor, un Dios que ama a todos. Él no hace excepción de personas. Él ama a todas las personas. ¿Y qué hizo Dios? Dijo, pues yo tengo una solución, dice. ¿Cuál era la necesidad que teníamos nosotros? ¿Sí? Ya todos como pecadores, ya todos quedamos con pecado. La única manera de salvar ese pecado, ¿cómo sería? Entonces Dios hizo un plan de mandar a su Hijo Jesucristo a morir por todos nosotros. Entonces, ¿cuál era nuestra necesidad? Según dice en Romanos, esto lo tomamos de la Biblia, son versículos que les vamos a compartir para que vean ustedes paso a paso de cómo sí podemos recibir salvación. Dice, primero que todo, ¿cuál es la necesidad que tenemos? La necesidad de ser perdonados. Dice en Romanos 12:2, dice, por tanto, como el pecado entró en el mundo por un hombre y por el pecado la muerte, así la muerte pasó a todos los hombres por cuanto todos pecaron. Esto lo dice en Romanos 12:2. Entonces, lo que les acabo de decir, todos pecamos, heredamos el pecado de Adán y Eva. ¿Sí? Entonces, ¿cuál era la solución? La solución, Dios, en su amor infinito y en su misericordia, dice en Juan 3:16, porque de tal manera amó Dios al mundo que ha dado a su Hijo unigénito, para que todo aquel que en él cree no se pierda, mas tenga vida eterna. ¿Esto qué significa? Que Dios amó tanto al mundo que dijo, no puedo dejar que mis hijos todos mueran. ¿Sí? Él, como nos amó tanto, dio en sacrificio a su Hijo Jesucristo. Y yo creo que todos ustedes conocen que Cristo murió en la cruz, fue crucificado por todos nosotros. Yo creo que esta mención, todo el mundo conoce que Cristo murió en la cruz. Pero ¿tú estás seguro o crees que murió por ti? ¿Sabes que tú podrías ser perdonado si tú confiesas a Cristo como Señor y Salvador? Entonces, la solución fue la muerte de Cristo en la cruz. Cuando Cristo murió en la cruz, Él llevó allí todos nuestros pecados. ¿Sí? Entonces, ¿cómo podemos aplicar esa solución que Dios nos dio? Dice en Romanos 10:9-10, que si confesares con tu boca que Jesús es el Señor y creyeres en tu corazón que Dios le levantó de los muertos, serás salvo, porque con el corazón se cree para justicia, pero con la boca se confiesa para salvación. Es bien importante que pienses que, siendo pecador, la única manera, no hay otra solución. La única manera es cómo podemos aplicar esa solución, confesando al Señor Jesucristo y creyendo que Él dio la vida por cada uno de nosotros. ¿Qué te parece, María? ¿Crees tú que esto que nos está ofreciendo el Señor lo pueden tomar cada una de las personas que lo quieran aceptar?
1: Claro que sí, dice la palabra de Dios, que todo aquel que creyere será salvo. O sea, todas las personas que creen en nuestro Señor Jesucristo, dice que será salvo. Será salvo tú y toda tu casa. ¿Por qué? Porque cuando nosotros aceptamos a Cristo en nuestro corazón, empezamos en nuestros hogares a compartir la palabra. Ellos empiezan a ver el cambio en nosotros, porque realmente cuando venimos genuinamente, ¿verdad?, con un corazón sincero delante de Dios, pedimos perdón y nos arrepentimos de nuestros pecados, Dios nos empieza a cambiar. Cuando empezamos a leer la palabra, cuando empezamos a orar, empezamos a aprender eso, Dios día a día nos va perfeccionando. Dice que Él nos perfecciona día a día, y sí creo que todos aquellos que escuchan la palabra de Dios, ¿verdad?, el Espíritu Santo de Dios empieza a hacer en ellos la obra, porque una semilla que es sembrada, el Espíritu la empieza a regar, a germinar, y dice la palabra que Él nos va a guiar, o sea, guiar en cada paso que nosotros demos.
2: Él nos va a guiar a toda verdad, ¿correcto?
1: Y a toda justicia.
2: Sí, y tan importante es que lo tomemos en serio. Sí. Para uno poder confesar a Cristo como Señor y Salvador, confesar sus pecados, tiene que arrepentirse de todo lo malo que haya hecho. Quizás podamos pensar que, bueno, yo no he hecho nada malo, pero sí han habido cositas que, como te digo, heredamos el pecado a partir de ahí. Y hay muchas cosas que quizás tenemos que arrepentirnos y pedir perdón, ¿sí? Ahora, no es porque nosotros hagamos muchas cosas o obras o buenas obras, porque podrías decir, pero bueno, yo ayudo a los pobres o yo cuando hay alguien en necesidad, yo le ayudo, o cuando hay un enfermo yo lo visito, le llevo la medicina. Todo eso está muy bien que lo hagas, pero nada de lo que nosotros hagamos por nuestra propia cuenta nos lleva al cielo. Nada de esto nos lleva a la salvación. La única manera es confesar a nuestro Señor Jesucristo como Señor y como Salvador. Ahora, la salvación es un don, ¿sí? En Efesios 2:8-9 dice que por gracia, porque por gracia sois salvos por medio de la fe. Esto quiere decir que creyendo, si tú lo crees. Y esto no es de vosotros, pues es don de Dios, no por obras para que nadie se gloríe. Esto significa que no son las obras, de todas las buenas obras que hagamos, eso no es lo que nos lleva al cielo. Eso no es lo que nos da salvación, sino simplemente es creer que nuestro Señor Jesucristo murió en la cruz por cada uno de nosotros, confesarlo con nuestra boca y arrepentirnos. Eso es lo que Dios quiere que hagamos. Ahora, el Señor también dejó escrito en su palabra, ir por todo el mundo y predicar el Evangelio de Jesucristo. ¿Qué quiere decir esto? Que vayamos, Señor, y esto que estamos haciendo en este día es comunicando mensaje de salvación, porque Dios no quiere que nadie se pierda. Él quiere que todos vengan al arrepentimiento y que todos reciban a Cristo como Señor y Salvador. Jesucristo no murió en la cruz por unas pocas personas. Él no mira el estado de cada persona. Él no mira si fue bueno, si fue malo, si está haciendo cosas buenas, si está haciendo cosas malas. Él amó al mundo. Así dice, que de tal manera a Dios amó Dios al mundo. ¿Sí? Entonces quiere decir que al entregar a su Hijo Jesucristo como Señor y Salvador, todos tenemos la oportunidad de recibirlo como Señor y como Salvador. Así que, ¿qué piensas tú, María, que es posible que cada uno, no importa cómo se encuentre, si está haciendo algo malo actualmente, si tiene dolor, si está enfermo, si está haciendo cosas malas? Es cuando hay perdón, cuando se arrepiente la persona, el Señor le puede perdonar y puede venir a sus pies y decir, yo me arrepiento, Señor, te pido perdón. Todo lo que yo haya hecho en mi vida, Señor, lo dejo delante de ti, Señor, y quiero recibirte como mi Señor y mi Salvador y confesarlo, ¿verdad? Es algo bien importante, señores, personas que estén escuchándonos en este momento. Ahorita estamos viviendo tiempos muy difíciles con todo lo que está ocurriendo. No alcanzamos a explicarles en este día todo lo que puede traernos la salvación, todo lo que debemos conocer que está escrito en la palabra de Dios, en que vendrán todo lo que está ocurriendo ahorita, que vienen guerras, terremotos, desastres. Hay tantas cosas que estamos viendo que están sucediendo, pero esto es porque pronto viene Jesucristo. Y cuando Cristo venga, tenemos que estar preparados. Y por eso es que Él quiere que vayamos por todo el mundo y confesemos, que por todo el mundo y prediquemos este Evangelio de Jesucristo, el mensaje de salvación, que es lo más importante en nuestras vidas, porque podemos pedir oración por enfermedad o por los hijos o por los padres, lo que quiera que sea, está muy bien. Pero lo primero que todo es entregarle nuestro corazón a Dios y pedirle a Él perdón por todo lo que nosotros hayamos hecho.
1: Así es.

0: de la lengua, y el que la ama comerá de sus frutos. Vemos la palabra de Dios que dice que tenemos el poder de la vida. So, nosotros declaramos que Jesucristo es nuestro Señor. Pedimos perdón a Dios. Y cuando nosotros hacemos con el poder, con ese poder que Dios nos dio para proclamar que Él es nuestro Salvador. Porque sabemos que hay muchas personas que viene cuando hay veces que el pastor y les dice que quién quiere aceptar a Cristo. Hay personas que van por el momento, pero no lo sintieron de corazón, o sea, genuinamente. Y sí ha pasado que dicen a personas, oh, no, pues yo no me acuerdo que lo dije. O sea, no es que te acordaste, es que tu corazón lo sentiste. Porque dice que todo lo que dices sale del corazón, lo que dices de tus labios, dice la palabra en Colosenses 4:6. Sea vuestra palabra siempre con gracia, sazonada con sal, para que sepáis cómo debes responder a cada uno. O sea, dice que nuestras palabras sean sazonadas. Vemos la palabra de Dios, que cuando Dios habla de la palabra, dice que este libro es palabra viva, palabra que sale de la boca de Dios. Esta palabra fue declarada con los labios de Dios. O sea, él le dijo a Moisés, escribe en este libro lo que yo te diré. Y él estuvo 40 días escribiendo la palabra, lo que Dios le estaba diciendo. Y eso era todo el mandato que Dios nos estaba dejando para aprender, porque él decía, no hagas esto, no hagas aquello, no, o sea, Dios nos dejó cada paso de lo que no teníamos que hacer, porque él quería salvarnos desde ese tiempo. Desde ese tiempo él quería que recibiéramos la salvación en él, que creyéramos, que tuviéramos fe en lo que él haría por nosotros. O sea, nosotros a veces no entendemos que de repente alguien nos habla o nos dice, ay, quién sabe por qué. Es porque Dios ya te había escogido en el momento. Para todos hay día y hora donde van a venir a los pies de Cristo. Y cuando nosotros venimos a compartir la palabra es porque hemos aprendido. Sabemos, como dice nuestra hermana Melén, que hay muchas personas que hablan, que piden oración. Hay muchas personas que se acercan a Cristo cuando hay necesidad. Cuando ya sanaron o cuando ya Dios les dio su bendición, se olvidaron que Dios existe. Y Dios no quiere eso. Y tampoco quiere decir, oh, es que Dios ya se olvidó de ti. No, Él está ahí. Él está esperando que tú regreses y que sepas que con Él todo es posible. Fuera de Él no tenemos nada, nada. Entonces, sí hay muchas personas que sí vienen a los pies de Cristo y se separan por cualquier... A veces viene una tormenta pequeña y se salieron de la barca, como Pedro cuando dejó los ojos de ver a Dios y se hundió. Entonces, vemos así nos pasa cuando pasamos algo, un momento difícil. Se nos olvida que Dios va delante de nosotros.
1: Amén.
0: Y, por ejemplo, nosotros estamos aquí y hemos pasado tormentas. Y aquí seguimos porque Jesucristo es nuestro capitán. Entonces, cuando aceptamos nosotros a Dios, sabemos, si yo mañana me muero, yo sé que voy con el Señor.
1: Amén.
0: O sea, sé que sí he fallado, que tengo carácter fuerte, cosas así. Pero yo sé que Dios, cuando yo lo acepté genuinamente con mi corazón, Él dijo... Como le dijo al que estaba en la cruz, desde este día te digo, desde esta hora, que hoy estarás en el paraíso conmigo.
1: Amén.
0: O sea, él no tuvo que buscar, que ir a bajar bajo las aguas y eso. ¿Por qué? Porque él declaró por fe, acuérdate de mí. O sea, él declaró y le dijo al otro, tú eres pecador, él no ha hecho nada. Él reconoció que era Jesucristo, el Hijo de Dios. Y le dijo, acuérdate de mí cuando estés en el paraíso. Entonces, ¿qué dijo? Ahora te digo que en esta hora estarás conmigo. ¿Por qué? Porque él ya le había dado la salvación porque lo declaró que él era el Salvador.
1: Amén.
0: O sea, él lo creyó y lo declaró. Y todos lo oyeron, o sea, porque ellos cuando hablaban oían lo que ellos estaban diciendo. Entonces, él lo declaró en frente de todos los que estaban ahí, viendo que Jesús era crucificado. Entonces, esas palabras fueron para que por fe, dice la palabra de Dios, que tenemos que tener fe. O sea, creyendo. No es lo que veamos, sino lo que creemos. O sea,

0: Sabemos que la fe es la certeza de lo que no se ve, lo que es la convicción de lo que no se ve. Entonces vemos que nosotros tenemos esa palabra y él creyó en ese momento que Jesús que estaba ahí lo iba a salvar.
1: Así
0: O
1: es.
0: sea, ¿y qué le dijo? Desde ahora eres salvo. Eres salvo, o sea, le dijo, ya eres salvo al
1: En ese
0: confesar,
1: momento, sí.
0: creerme, creer que yo soy el que te está salvando. O sea,
1: Amén.
0: eso fue. Entonces,
1: Así es.
0: él dio su sangre, como vemos en Isaías 53, dice la palabra, dice que hasta la última gota él derramó por nosotros, por su llaga ya fuimos curados. O sea, todo eso que nosotros vemos en la palabra es lo que Dios nos ha dejado a nosotros. O sea,
1: Amén.
0: si yo sé que sí, sí hemos faltado, pero cuando dice la palabra, ven, o sea, yo hice algo, ¿no? Y mi espíritu me empieza a renargudir y vengo delante de Dios, Padre, perdóname porque dije esto. O sea, estoy reconociendo mi error y Dios me está perdonando. Y dice que Él vino a lo vil y menospreciado de este mundo. Todos aquellos, y saben, las iglesias están llenas de personas que han salido de la drogadicción, de la prostitución, que han salido de tal vez que en accidente hicieron algo, ¿no? O cosas en su vida pasaron. Todos traemos un pasado. No vamos a decir que venimos todos, ¿verdad? Unos puede ser que no hicieron tal vez nada y ya crecieron en el Evangelio, pero aquellos que ya Dios les perdonó ese pecado, nadie los tiene que juzgar, porque el que juzga es Dios. Y si Dios los salvó, Dios te va a salvar igual mater a ti. No necesitas juzgar a la gente, porque si Dios los perdonó a ellos y les dio la salvación, tú la puedes recibir de la misma manera, declarando con tu boca que Jesús es el Señor y creyendo en tu corazón que Él te levantará de los muertos. O sea, así como Cristo murió, dice que fue al Hades y quitó las llaves del Hades y dice que rompió las cadenas que nos ataban, así para hacernos libre y por precio de sangre nosotros fuimos salvados.
1: Así es, así
0: Amén.
1: es. ¿Y qué tan importante es tener fe?
0: La fe.
1: Porque sin fe es
0: Sin
1: imposible
0: fe,
1: agradar a Dios. Entonces, por medio de la fe es que podemos ser salvos, ¿sí? Y Dios nos dio esa gracia. Dice que por gracias somos salvos por medio de la fe. O sea que también tienes que creerlo. No solamente confesarlo, oh, bueno, voy a decir la oración, pero la tienes que sentir en tu corazón. Tienes que decirla con fe. Sí, y saber que estás dando un paso de ser una criatura de Dios, que cuando recibes a Cristo, tú pasas a ser hijo, hijo de Dios. Y eso es algo que uno siente alegría, felicidad. Ahora mi padre es él, yo soy su hija. Entonces sientes gozo en tu corazón. Y él como padre va a empezar a cuidarte, va a estar pendiente de ti, va a estar pendiente de que no vuelvas a caer y si caes te levanta de nuevo. O sea, es un proceso muy lindo, pero con fe.
0: en
1: Si
0: fe.
1: tú tienes fe, Dios va a estar contigo, Dios te va a ayudar. Y lo más grande que hizo Dios es dar a su Hijo para que nosotros fuéramos. Él llevó el pecado de todos nosotros en la cruz, ¿sí? Y al llevar el pecado en la cruz, entonces nosotros solamente lo confesamos, lo creemos y podemos ser salvos. Esa es la manera, ¿sí? Entonces, también tú tienes el derecho. Dice que a todos los que le recibieron y a los que creen en su nombre les dio potestad de ser hechos hijos
0: Hijos
1: de
0: de Dios.
1: Dios. Mira qué bendición. Entonces, no tienes que pensar, no, pero yo tengo que dejar de hacer esto, dejar de hacer aquello, que no está bien, no, mejor cuando ya yo deje de hacer tal cosa, tal otra. No, tú tienes, si sientes el deseo, tienes fe y quieres recibir a Cristo como su Señor y Salvador, haz la oración, simplemente confiésalo con tu boca, para que no, porque ahorita la preocupación, digo, más grande o el dolor más grande que podemos sentir los que conocemos a Cristo es que las personas que no son salvas no van a tener un futuro bueno cuando mueran. Es algo porque, lo digo crudamente, hay dos lugares a donde vamos cuando morimos. ¿Se llama cielo o se llama infierno? ¿A cuál de los dos lugares quieres tú ir? Yo pienso que cada uno diremos, yo quiero ir al cielo, ¿verdad?
0: Así
1: Yo quiero ir al cielo. Pero para eso tenemos ciertos requisitos, ciertas condiciones, ¿sí? Que el todo es creer en Jesucristo, en la muerte de Cristo por mí, confesarlo como mi Señor y como mi Salvador, ¿sí? Y tener fe en que Él va a hacer una obra perfecta en mi vida. Y que a partir de ahí yo voy a pensar como hijo de Dios, así como tú levantas, padre o madre que nos esté escuchando, así como educas a tus hijos, como los levantas, como te preocupas por ellos, de que lo tengan todo, de que no les haga falta nada, de estar pendiente de su vida, de su salud, de sus estudios. Así el Señor como padre va a estar pendiente de ti en todas tus necesidades, en todos tus momentos. Ahora, no quiere decir que a partir de hoy tu vida o a partir de que recibas a Cristo como Señor y Salvador, tu vida cambió y todo va a ser un sueño, todo va a ser bonito. No, también vamos a pasar dificultades, vamos a pasar procesos, pero Dios está ahí, ¿sí? Contrario de que cuando estamos sin Él, a veces nos sentimos desilusionados, tristes, ya como que no quiero la vida, ya como que, ay, qué vida tan aburrida, o a mí me pasan tantas cosas y esto y aquello. Pero cuando tienes a Cristo en tu corazón, tu vida da un vuelco. Tu vida cambia totalmente, sientes como esa alegría en tu corazón, ese gozo del Señor, y el gozo del Señor es nuestra fortaleza. Empiezas a sentir algo diferente en ti, y ese es el Señor en ti. Entonces, ya les hemos dicho que ser hijos de Dios es una bendición, es algo grande. Es decir, yo tengo a mi Padre en el cielo, y mi Padre se encarga de todos mis anhelos, de todos los deseos de mi corazón, los que me convienen, porque Él como padre, como tú sabes qué le conviene a tu hijo o a tu hija, ¿sí? Si algo que está mal, tú no vas a dejar que ese hijo lo haga. Y así es nuestro Padre. Si hay algo en nosotros que Él ve que no va a estar bien para nuestra vida, no nos lo va a conceder, ¿verdad? Pero tenemos que estar atentos. Ahora, ahí es como nacer de nuevo, es una nueva vida, ¿sí? Ahí vamos a estar, es una vida que dejamos la vida que pasó, la vida pasada, dice, las cosas viejas pasaron, he aquí ahora todas son hechas nuevas. Tú naces de nuevo. Dice, hay una escritura en la Biblia que dice que Nicodemo, alguien le preguntó al Señor, pero ¿cómo puedo yo volver al vientre de mi madre? ¿Cómo puedo nacer de nuevo? Dice, no, tú naces de nuevo, pero espiritualmente, ¿no? Es como nacimiento de nuevo, que tu vieja vida quiere decir el nacer de nuevo. O sea, mueres a la vieja vida, o sea, a lo que yo era antes. Y ahora nazco o en una nueva vida, que es la vida en Cristo, ¿verdad? Sí. Entonces, esa es la ventaja que tenemos. Espero que nuestro mensaje llegue a sus corazones y que hayan muchas personas que hoy en día quieran decir, yo quiero eso, yo quiero recibir a Cristo como mi Señor y Salvador, yo quiero que Él sea mi Padre, yo quiero que Él me adopte como ese hijo que yo quiero ser, ¿sí? Entonces, ahora, si quieres recibir a Cristo como tu Señor y Salvador, de todo tu corazón, te pedimos que junto con nosotros te podamos hacer una oración. Si tú quieres recibir a Cristo, si tienes fe, si sabes que Él murió por ti en la cruz, quieres arrepentirte de tus pecados y decirle, Señor, aquí estoy, aquí te entrego mi vida. Empieza tú a trabajar en mí. Quiero que tú seas mi Señor y mi Salvador. Si están preparados, si quieren recibir a nuestro Señor Jesucristo como Señor y Salvador, puedes hacer esta oración que te vamos a decir. Y recuerden, si vas a hacer la oración, no lo hagas mentalmente, no lo hagas sin hablar. Recuerda, tienes que confesarlo, quiere decir con tu boca, decirlo en voz alta, ¿sí? Si estás preparado, vamos a hacer la oración, ¿te parece, María? Sí, en este momento. Dice, Señor Jesús, sé que moriste en la cruz por mí. Me arrepiento de mis pecados y te pido que me perdones. Te abro las puertas de mi corazón y te recibo como mi Señor y Salvador. Ahora soy tu hijo. Guía mis pasos. Dame amor por conocer tu palabra y enséñame a hacer tu voluntad, porque tú eres mi Dios. Amén.
0: Amén.
1: Si has hecho esta oración, lo has hecho de corazón, te has arrepentido, tu vida va a cambiar de hoy en adelante, va a empezar una nueva vida. Recuerda, las cosas viejas pasaron. A partir de hoy, toma nota de esta fecha. Este día estamos a 29 de octubre, de septiembre.
0: De septiembre.
1: Estamos septiembre a 29. Toma en cuenta esta fecha. Dice, en esta fecha recibí a Cristo como mi Señor y mi Salvador. Si lo has hecho, le damos las gracias a Dios y sentimos que si entras a la familia de Dios, ahora ya eres parte de la familia de Dios, del Padre, del Hijo, del Espíritu Santo. Amén. Y eres hermano con nosotros. Ahora son nuestros hermanos. Hay una cosa bien bonita que tenemos en este día, una sorpresa. ¿Tú la puedes decir, María?
0: Sí.
1: El primero que llame, ¿qué es lo que va a pasar?
0: Sí, si ustedes están escuchando y alguno de ustedes ha hecho la oración de salvación, ¿verdad? Y han recibido a Cristo, esa es la palabra, ¿verdad? Que cuando un alma se arrepiente, hay fiesta en los cielos.
1: Amén.
0: Y el regalo que a nosotros, que nuestra hermana Belén en su corazón Dios le puso, si tú hablas que tú hiciste la oración de salvación, se te puede regalar una Biblia. Así que, pues, puedes hablar. Estamos en vivo aquí en cabina al 602-977-1010. Puedes dejar tu información, tu dirección, y se te mandará esa Biblia como regalo para que tú le empieces a estudiar. Si y tú hablas, ¿verdad?, y das tu información, y si tú quieres esa Biblia, puedes marcar. Puedes decir que tú aceptaste a Dios en tu corazón como Señor y Salvador, y esa Biblia será enviada a ti. Tú puedes dejar tu información, y nuestra hermana Aida, que está ahí en cabina, ya está contestando los teléfonos, y ese sería un regalo de nuestra hermana Belén que Dios le puso en su corazón para ustedes.
1: Muy bien, muy bien. Ahora, ahora que empiezas una nueva vida, que recibiste a Cristo como Señor y Salvador, es importante que empieces a leer la palabra, a reunirte en una iglesia. No sé si actualmente conozcas un lugar a donde puedas ir, de que puedas reunirte en la iglesia, asistir a los servicios y comenzar a leer la palabra. Y también empezar a orar para que sea Dios trabajando en tu vida. Nosotros empezamos como los bebés, que un bebé nace y tú estás atento a tener cuidado de ese bebé, darle su alimento, llevarlo a su médico cuando necesita, cuidarlo, estar velando por él. Bueno, yo creo que cada uno, si eres madre o padre, sabes cómo es el proceso de crear a un niño.
0: Así.
1: Y en este momento, tú que recibiste a Cristo como Señor y Salvador, naces de nuevo, o sea, como un bebé. Este bebé tiene que empezar a alimentar su espíritu. ¿Y cuál es ese alimento? La palabra de Dios. Empiezas a leer la palabra, a conocerla, puedes ir a una iglesia para que empieces tus primeros pasos, ¿sí? Es algo que te va llevando a crecer y a crecer en el conocimiento de Dios, porque no quiere decir ya hice la oración y ya soy salva, ya voy al cielo y quedarte ahí. No, hay que trabajar porque dice que tenemos que cuidar nuestra salvación con temor y con temblor. No quiere decir que yo hago la oración y ya estuvo listo. No, hay que trabajar, hay que continuar. Así como te digo, el bebecito tiene ciertos cuidados empezando, el niño va creciendo, va cambiando también, su alimentación más un poquito más fuerte. Y así nos sucede cuando nacemos de nuevo, que empezamos a leer la palabra, empezamos a conocer más de Dios y no bajar la guardia, sino continuar. Aquí podríamos, no sé
0: sí,
1: si podemos compartir. Hay una iglesia, se llama Ministerios Unidos en una Visión. Ministerios Unidos en una Visión. Podemos darte la dirección si te parece bien. La puedes buscar también en internet, puedes buscarla en el Face, puedes buscarla en YouTube. También la puedes encontrar allí. Pero si quieres anotar la dirección, también podrías asistir, ¿sí? Allí se tiene servicio los días domingos. Si es en inglés, a las 9 de la mañana. Si es en español, pueden ir a las 11 de la mañana. Y los días miércoles también hay servicio a las 7 de la noche, en caso de que no puedas asistir el día domingo. O si quieres asistir a los dos servicios, son muy bienvenidos.
0: Bienvenidos.
1: ¿Sí? Ministerios Unidos en una Visión. Este está en la 6902 West Heather Bray Drive, Phoenix, Arizona, 85033. 6902 West Heather Bray Drive, Phoenix, Arizona, 85033. Si quieren también anotar el teléfono para preguntar alguna duda que quede, al 623-239-9044. 623-239-9044. Y son bienvenidos.
0: Amén, así es. Pues esta palabra que se ha compartido, está hablando nuestra hermana Belén, de cuando le pregunta a Jesús, lo pueden apuntar, es Juan 3, del 3 en adelante, donde ella habla de, a donde Jesús le dice, de cierto te digo, que el que no nace de agua y del Espíritu no puede entender, no puede entrar en el reino de Dios. Lo que es nacido de la carne, carne es, y lo que es nacido del Espíritu, Espíritu es. No te maravilles de que te dije, es necesario nacer de nuevo. El viento sopla de donde quiere y oyes su sonido, mas ni sabes de dónde viene ni a dónde va. Así es todo aquel que es nacido del Espíritu. Aquí vemos la palabra de Dios, y ese era el versículo que estaba compartiendo nuestra hermana Belén, es Juan 3, lo pueden leer todo, ¿verdad? Pero lo que leí es del 5 en adelante. Y dice la palabra en Proverbios 25:11, dice, manzana de oro con figuras de plata es la palabra dicha como conviene. Vemos en la palabra de Dios, cuando Dios le dijo a Moisés que hiciera adornos para la mesa, que estaba en el santuario, dice que había manzanas, así, no sé si, o sea, hay varias frutas, pero la manzana, se fija, o sea, sale ahí, dice en Proverbios 11, que la manzana de oro con figura de plata es la palabra dicha como conviene. La palabra dicha es la que Dios dijo, ¿verdad? Porque Él dijo, haz esto de oro, de bronce. Él dijo cada palabra como el templo se tenía que hacer, donde se hacía el sacrificio. Y recuerden que en Apocalipsis dice que así como Dios lo describió para que se hiciera en la tierra, era el mismo diseño en el cielo. O sea que todo lo que Dios nos ha dejado es para que nosotros aprendamos. O sea que la palabra que viene de Dios es oro para nosotros. Eso es nuestra riqueza. O sea, en nosotros, hablando de lo espiritual. Y cuando dice que nosotros en Romanos 10, dice que si confesares con tu boca que Jesús es el Señor y creyeres en tu corazón que Dios le levantó de los muertos, serás salvo. Y eso es en lo espiritual, cuando confesamos con fe en voz alta. ¿Por qué? Porque ese es el poder que Dios nos ha dado. Por nuestra boca es esencial para la salvación, o sea, porque en nuestros labios tenemos ese poder. En el Salmo 66:17 dice, a él clamé con mi boca y fue exaltado con mi lengua. O sea, él habló a Dios y dice que fue exaltado con su lengua. En Job 23:12 dice del mandamiento de sus labios nunca me separaré. Guarde las palabras de su boca más que mi comida. Guardé las palabras de su boca. Él está hablando de las palabras que salieron de la boca de Dios. Si se acuerdan cuando leyeron Job, en Job dice que Dios vino a él y le dijo, tú estuviste cuando yo hice los cielos, cuando fundé. O sea, Dios le dijo a él cuando él decía, ¿verdad? Él nunca maldijo a Dios, nunca, pero sí el día que él nació. Entonces, cuando Dios vino a él y él le dijo, tú estuviste ahí cuando yo fundé los cielos, cuando, o sea, Dios le empieza a hablar y lo vemos en el Job 28, y todo eso que Dios le habló a él, Dios se lo declaró a él, y por eso dice que él guardó las palabras que salieron de la boca de Dios, de su boca de Dios, dice que él las guardó más que su comida. O sea, para nosotros la palabra es pan, dice la palabra de Dios en el Mateo, dice, él Dice, él respondió y dijo, escrito está, no solo de pan vivirá el hombre, sino de toda palabra que sale de la boca de Dios. Aquí vemos la palabra, cómo se confirma lo que Job dijo, que él guardó sus palabras, y vemos que dice Jesús, cuando le habló a ellos, le dijo, no solo de pan vivirá el hombre, sino de toda palabra que sale de la boca de Dios. Estamos viendo que es lo mismo que Job habló. Por eso es tan necesario que declares con tu boca, porque lo estás haciendo con fe. Estás gritándole al mundo, a todo aquel que te escucha, que Jesús es tu Salvador. En Salmos 33:6 dice, por la palabra de Jehová fueron hechos los cielos y todo el ejército de ellos por el aliento de su boca. Todo habla con la boca, habla de los labios. Por eso, no es que la gente dice, okay, es que ya lo acepté, yo lo pensé, yo lo... tienes que declararlo. O sea, sí, lo podemos pensar, hay cosas que pensamos y no las decimos, pero necesitamos declarar la vida, de la vida que Dios nos da. En Proverbios 2:5 dice, porque Jehová da de la sabiduría y de su boca viene el conocimiento y la inteligencia. De él viene eso, de Dios viene la sabiduría, y eso sale de la boca de Dios también. En Isaías 55:11 dice, así será mi palabra que sale de mi boca, no volverá a mí vacía, sino que hará lo que yo quiero y será prosperada en aquello para que lo envié. O sea, Dios está hablando que su palabra no regresa vacía.
1: Amén.
0: Esas Así palabras es. Que Dios nos está dejando, amados oyentes, esto es lo que Dios nos está dejando, porque es de que declaramos la oración de salvación. Dice en Lucas el 6:45, dice, el hombre bueno del buen tesoro de su corazón saca lo bueno, y el hombre malo del mal tesoro de su corazón saca lo malo, porque de la abundancia del corazón habla la boca. So, cuando Amén. Tú declaras la oración de salvación, estás hablando con tu corazón y tus labios lo están diciendo, porque estás creyendo con tu corazón que eres salvo. Amén. O sea, eso es lo que Dios nos está hablando en esa palabra. Y quiero leerles el Romanos del 1 en adelante, porque quiero porque entiendan, ¿verdad?, de lo que venimos a hablar en esta hora. No solamente un versículo, dos versículos, sino qué es lo que Pablo nos dejó a nosotros dicho en Romanos. Dice Romanos 1, dice, hermanos, ciertamente anhelo de mi corazón y mi oración a Dios por Israel es para salvas. Lo de mi corazón y mi oración a Dios por Israel es para salvación, porque yo les doy testimonio de que tienen celo de Dios, pero no conforme a ciencia, porque ignorando la justicia de Dios y procurando establecer la suya propia, no se han sujetado a la justicia de Dios. Porque el fin de la ley en Cristo para justicia a todo aquel que cree. Porque de la justicia que es por la ley, Moisés escribe así, el hombre que haga estas cosas vivirá por ellas. Pero la justicia que es por la fe, dice así, no digas en tu corazón quién subirá al cielo. Esto es para traer abajo a Cristo. ¿O quién descenderá al abismo? Esto es para hacer subir a Cristo de entre los muertos. Mas, ¿qué dices cerca de ti? Esta es la palabra en tu boca. En tu corazón está la palabra de fe que predicamos. Que si confesamos con la boca que Jesús es el Señor y creyeres en tu corazón que Dios le levantó de los muertos, serás salvo. Porque con el corazón se cree para justicia, pero con la boca se confiesa para salvación.
1: Amén.
0: Esta dice, pues la Escritura dice, todo aquel que en él cree no será avergonzado, porque no hay diferencia entre judío y griego, pues el mismo que es el Señor todo es rico para con todos los que le invocan. Porque todo aquel que invocare el nombre del Señor será salvo. Y aquí está ese el versículo que estaba diciendo, hermana Belén. ¿Cómo pues invocarán aquel en el que no han creído? ¿Y cómo creen en aquel quien no han oído? ¿Y cómo oirán sin nadie quien les predique? Y cómo predican si no fueron enviados, como está escrito, cuán hermosos son los pies de los que anuncian la paz, de los que anuncian buenas nuevas, mas no todos obedecen al evangelio, pues Isaías dice, Señor, ¿quién ha creído a nuestro anuncio? Así que la fe es por el oír y el oír por la palabra de Dios.
1: Amén.
0: Aquí vemos la palabra. Por eso es importante que declares con tu boca que Jesús es el Señor. Esta palabra que nosotros traemos es porque sabemos que hay muchas personas que no se sienten que son buenas delante de Dios, que están haciendo cosas y que Dios no las va a aceptar. Dios vino a, dice que el sol brilla para justos e injustos. Entonces, la palabra de Dios que Dios te deja es diciéndote, pídeme perdón, arrepiéntete de tu pecado, cree que Jesús murió y resucitó al tercer día de entre los muertos y serás salvo. La palabra nos los deja claro. Y el ir y predicar la palabra, el compartir la palabra, es porque dice, si nosotros no vamos, ¿cómo van a escuchar que hay un Dios? Un Dios que nos dio la salvación. O sea, que murió por nosotros y resucitó del tercer día. Así que esta palabra que nosotros traemos, nosotros es para todos aquellos que tal vez también puede ser que hay personas que están en iglesia por mucho tiempo y nunca han hecho la palabra de salvación.
1: Así
0: sé
1: es.
0: Que hay personas, pero yo conocí a una de ellas después de 3 años y nunca la había dicho y yo me quedé así como cuando dijo, y eso se tiene que hacer. Después de 3 años pasó a recibir a Cristo.
1: Sí, no y, quiere decir sí. Que el ir a la iglesia yendo, estás cumpliendo. Lo sí. Más importante es lo que acabamos de compartirles en cuanto a la salvación. Es lo primero que se debe hacer. Y de ahí el Señor sí. Empieza a hacer la obra, porque Él da el querer y el hacer por su buena voluntad. Así que es importante. Y una última recomendación, consigue una Biblia y él empieza a leer el Evangelio de Juan. Juan es uno de los evangelios en donde nos muestra cuán grande es el amor de Dios, cuán grande fue su sacrificio, y allí aprendes y conoces todo lo que hizo Dios por cada uno de nosotros. Y nos da mucho gusto por aquellos que hayan recibido a Cristo como Señor y Salvador. Y si quieren anunciarnos o decirnos algo, nos gustaría, ¿verdad?, que nos comuniquen si recibieron bien el mensaje, si tienen preguntas, si tienen alguna duda, pues sería bueno que nos pudiéramos enterar y posteriormente, quizás en programa siguiente, podamos aclarar esas dudas, podamos ayudarles. Pero lo más importante es que ustedes confíen en que Dios va a hacer una buena obra en cada uno de los que hayan recibido a Cristo como Señor y Salvador. Él no los va a dejar. Él va a continuar ese camino y simplemente pídanle, oren y Dios va a hacer una obra grande en cada uno de ustedes.
0: Sí, y tal vez si tú nos estás escuchando, ¿verdad? Ya sea que no ahorita, después de que nosotros vayamos, ya sea en las redes sociales, en Facebook o YouTube, si eres igual, ¿verdad? Como hizo la primera persona que escriba, ¿verdad? Que hizo la oración y quieres que aceptases a Cristo, que esta palabra, o sea, te tocó tu corazón, ¿verdad? Que el Espíritu Santo te haya hecho, ¿verdad? Genuinamente hacer la oración y lo hiciste. Y puedes hablar a dejar un mensaje de texto, decir que tú lo hiciste, si puedes hablar al 602-977-1010 y dejar la información. Estamos aquí a las 7 de las 7 de la noche a 6 de la mañana, así que ustedes saben que va a estar alguien ahí, ¿verdad? Para que den su dirección y se les pueda mandar. Igual pueden estar invitados a cualquier congregación que tengan cerca de sus hogares. Sabemos que hay gente que vive en diferente, que nos están oyendo en diferentes áreas de Phoenix y eso. Entonces, esta es una de las iglesias que está ahí en la 69. Entonces ustedes pueden ir. Entonces sabemos que hay muchos hermanos que vienen aquí, comparten la palabra, son diferentes congregaciones a donde ustedes pueden ir. Igual los invitamos. Y como estaba diciendo, ¿verdad?, nuestra hermana, para cerrar, quiero decir los versículos por cuales se hacen esa oración de salvación. En primera de Juan 1:9 dice que si confesamos nuestros pecados, Él es fiel y justo para perdonar nuestros pecados y limpiarnos de toda maldad. En primera de Tesalonicenses 4:14 dice, porque si creemos que Jesús murió y resucitó, así también traerá Dios con Jesús a los que durmieron en él. En Romanos 9:10 dice que si confesares con tu boca que Jesús es el Señor y creyeres en tu corazón que Dios le levantó de los muertos, será salvo, porque con el corazón se cree para justicia, pero con la boca se confiesa para salvación. En 2 Corintios 5:17 dice la palabra, de modo que si alguno está en Cristo, nueva criatura es. Las cosas viejas pasaron, he aquí, todas son hechas nuevas. Uh-huh. En Colosenses 2:6 dice, por tanto, de la manera que habéis recibido al Señor Jesucristo, andad en él. Y vemos, amén, la palabra, el andar en él, es que tenemos que ser como Cristo, ¿verdad? Jesús, cuando anduvo entre nosotros, él iba al Padre y él obedecía al Padre, hacía la voluntad del Padre. Él vino aquí como humano, él pudo, como dijo, puedo decirle a mi Padre que mande una legión de ángeles a defenderme, pero no lo hizo porque él sabía lo que él tenía que hacer por nosotros. Amén. Así que igual que nosotros, él sufrió nuestras dolencias, él sufrió el maltrato, él sufrió la humillación, o sea, él ha sufrido todavía más que nosotros que pasamos día a día. Él sabe lo que nosotros sufrimos, él lo sufrió en carne, así que sabemos que él murió por nosotros y dice, por eso nosotros tenemos que creer, tener fe, creer que Dios lo va a hacer. Y de cuando tú haces esta oración, Dios está contigo. Incluso antes de conocer a Cristo, él te ha guardado en todo tu camino, porque sabe que tú vas a ser el que va a llevar esa palabra cuando vengas a sus pies.
1: Amén. Así es. Okay, bueno, yo creo que ya terminamos. Le damos gracias a Dios y primeramente por todos aquellos que hayan recibido a Cristo, como dijo la hermana hace un momento, que en la fiesta, en el cielo hay fiesta. Cuando un pecador se arrepiente. Amén. Entonces hoy yo creo que hubo mucha fiesta en el cielo, ¿verdad?
0: Amén.
1: Así que no será la primera vez que compartimos, vamos a continuar. Dios sabe la necesidad de cada uno de nosotros y pues cuando lo tenemos a Él en nuestro corazón, Él va a empezar a trabajar en nosotros.
0: Así es. Uh-huh. ¿Quieres cerrar con una oración, hermana María?
1: ¿Cómo?
0: ¿Gusta cerrar con una oración?
1: Claro que sí. Padre amado, te damos tantas gracias, Señor, por este tiempo en que hemos compartido tu palabra, Señor. Yo te doy gracias, Señor, por todas aquellas personas que escucharon este mensaje, Padre. Porque como dice tu palabra, Señor, tú no quieres que nadie se pierda. Tú quieres que todos vengan al arrepentimiento. Tú quieres que todos reciban salvación y vida eterna. Y la única manera es creyendo en nuestro Señor Jesucristo, que dio la vida por cada uno de nosotros, Señor. Yo te doy gracias por cada oyente, Señor, que en esta noche hizo su oración, o el que quizás la está pensando, Señor, pero que en un momento dado también quiera arrepentirse, pedir perdón y recibir, Señor, ese regalo precioso que nos has dado, que es la salvación, Señor. Y sabemos que por gracia somos salvos, no por obras, sino por todo aquello que el Señor ha dejado para que nosotros lo hagamos, Señor. Muchas gracias. Te adoramos, te glorificamos, Señor, bendice a cada oyente, bendice, Señor, provéeles todas sus necesidades, Señor, guarda sus vidas, guarda sus corazones, Señor, pero dales esa inquietud de empezar a leer y a conocer más de ti, Señor, de leer tu palabra, de orar, de buscar tu rostro, Señor.
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Padre, te confieso a corazón abierto que todo es muy incierto en este desierto. Mi vulnerabilidad está al descubierto. Siento que mi barca está muy lejos de su puerto.